0: Señor de Paz les bendiga. Los saludo a todos en el nombre del Señor. Le damos la gracia al Señor por poder estar acá una vez más junto a mi hermano Franco. Poder estar acá, ¿no es cierto?, para poder compartir con ustedes en esta radio, ¿no es cierto?, que bendice a tantas personas. Sabemos que esta radio se escucha en muchos lugares, creo que hasta en Santiago. Así que es una bendición poder estar acá. Los saludo a todos en el nombre del Señor. Saludo a mi pastor Sergio, junto a su esposa, a su familia, ¿no es cierto?, a la congregación de Conmito. Los saludo Bien. A todos en el nombre del Señor. Que el Señor les bendiga, ¿no es cierto? Es maravilloso poder estar acá nuevamente. Le daremos la oportunidad a nuestro hermano para que los pueda estar saludando. Amén.
1: Dios les bendiga, amados hermanos. Dios bendiga a nuestro hermano Nicolás, que una vez más me acompaña para estar compartiendo de esta transmisión. Los saludamos a cada uno de ustedes, a cada persona que se está haciendo presente, se está conectando a esta transmisión. Sean muy bendecidos, amados hermanos. Y hoy esperamos tener una transmisión bendecida de parte de Dios. Que Dios les bendiga, amados hermanos.
0: Amén. Que el Señor bendiga a nuestro hermano. Sabemos, mi hermano, que la palabra es la que tiene que ser glorificada, es la que tiene que ser escuchada. Dice la Biblia, ¿no es cierto? La palabra es verdadera, viva y eficaz. ¿Qué quiere decir eso? Verdadera, que no hay ninguna mentira en ella. Verdad total. Eficaz quiere decir de que no falla, no comete errores.
1: Así es, amén.
0: ¿No es cierto? Es verdadera y dice que cumple su propósito. ¿Qué quiere decir eso? De que la palabra, cuando es lanzada con esperanza, cuando es arrojada de manera fiel y verdadera, sabemos que la palabra nunca vuelve vacía. Siempre va a cumplir su propósito. Así que contento, ya vemos ya hermanos que se están conectando. Los saludamos a todos en el nombre del Señor. Nuestro pastor que nos da igual esta oportunidad, ¿no es cierto?, de poder estar acá, de poder bendecirle a usted. Esto sabemos que todo esto lo que hacemos, todo esto lo que se hace acá es para poder bendecir a todo aquel que escucha esta radio.
1: Amén.
0: A todo aquel que escucha esta radio. Y eso es lo importante, eso es lo que nos motiva. Eso es lo que nos motiva al poder llegar acá. De que las personas sean bendecidas a través de la palabra. Que puedan oír un mensaje para su espíritu.
1: Amén.
0: Para su espíritu, para su corazón. Así que contento, le vamos a dar la oportunidad a nuestro hermano que pueda entonar, que pueda colocar una alabanza. Amén. Así que el Señor bendiga a nuestro hermano.

0: Amén. Que el Señor les bendiga otra vez ya aquí de vuelta. Hermosa la alabanza. Santo amén. Es el que vive, santo es el que reina. No hay sí, otro es, como amén. Él. El único que fue hallado sin pecado, sin falta. Amén. Fue perfecto al madero a morir por el pecador, por los pecadores. ¿No es cierto? Así que el apóstol Pablo decía, yo soy el primero. Y ahí nos damos cuenta, hermano, de que lo maravilloso de lo que hizo Dios por nosotros, de enviar a su Hijo a morir, a ser quebrantado, a ser quebrantado en la cruz, como dice la Biblia, y con todo lo bueno que Él hizo, aún Dios quiso quebrantarlo en la cruz. Y ahí nos damos cuenta, mi hermano, sí, del sí, amor de Dios que tiene hacia la humanidad, hacia nosotros. El amor que Él demostró, así como dice la Biblia, más Dios muestra su amor para con nosotros, que siendo nosotros aún pecadores, Cristo murió por nosotros.
1: Amén.
0: Bendito sea nuestro Dios. Queremos, ¿no es cierto?, dar una información. Si alguna persona que esté escuchando necesita alguna oración, necesita que oremos por ella, usted puede enviar un mensaje a través de Facebook, o si no, puede llamar al 41-230-63-48. 41-230-63-48.
1: Amén.
0: Usted puede estar llamándonos si necesita algún consejo de la palabra, o lo que sea que necesite que oremos. Nosotros estamos dispuestos aquí para poder orar. Amén. Sabemos que la oración del justo puede y alcanza para mucho. Sabemos que Dios se mueve igual a través de la oración. Amén. Una oración sincera, una oración para su gloria. No, por lo menos yo no encuentro nada malo de poder orar por alguien, ¿no es cierto? Que lo necesita, que
1: así es, amén.
0: Persona que esté necesitada. Sabemos que estamos en tiempos donde es bueno orar, es bueno poder amén. Clamar al Señor. Así que contento con Dios de poder estar aquí, de poder estar compartiendo en esta radio que les hace tanto bien a las personas. Que el Señor amén. Les bendiga. Ya vamos a estar pasando a la palabra del Señor, que los va a compartir nuestro hermano, para que usted pueda abrir su corazón, para que usted amén. Pueda poner... Mire, lo más importante de esto es poner oído a la palabra. Es poner oído. Le pedimos solamente un poco de su tiempo el día de hoy, para que usted pueda acercar su oído a la palabra del Señor y pueda entender y pueda comprender lo que Dios quiere para nosotros, lo que Dios quiere para usted. Así que voy a dejar a mi hermano Franco, ¿no es cierto?, para que él pueda estar compartiendo la palabra del Señor el día de hoy. Que el Señor bendiga a nuestro hermano.
1: Amén. Gracias, mi hermano Nicolás. Dios sea bendiciendo, ¿cierto?, a nuestro hermano Nicolás, que hoy se encuentra dándole comienzo a esta transmisión. Bueno, amados hermanos, vamos a pasar a la palabra en esta hora, para que estén abriendo sus Biblias en el Evangelio de Lucas, capítulo 17, verso 20 en adelante. Hoy hablaremos de la venida del reino. Ese es el título que aparece en este pasaje que vamos a estar analizando en el día de hoy. Vamos a ver cómo el escritor Lucas, de manera intencional, comienza a relatar este pasaje haciendo una unidad narrativa con el fin de dar a conocer una enseñanza para cada uno de nosotros. Y aquí vemos cómo los fariseos se acercan a Jesús para preguntarle cuándo vendría el reino de Dios. Jesús le responde y le dice: el reino de Dios no viene con señales visibles,

0: Dice, ni dirán, mirad aquí está, o allí está, porque he aquí, el reino de Dios entre vosotros está. Y es muy cierto lo que Jesús les dice a estos hombres religiosos, ya que ellos preguntaban cuándo vendría el reino y qué señales habrían, pero no se daban cuenta que el reino estaba entre ellos, como Jesús les dice. Pero ellos no podían ver a Jesús, no podían ver a Dios mismo que estaba entre ellos. Pero ellos constantemente presentaban su rechazo a la autoridad divina de parte de Jesús. Cuando Jesús les mencionaba que Él era el Padre, ellos no podían tolerar aquellas cosas. Y luego Jesús se dirige a sus discípulos y les dice, vendrán días cuando ansiaréis ver uno de los días del Hijo del Hombre y no lo veréis. Y os dirán, mirad allí, mirad aquí. No vayáis ni corráis tras ellos, porque como el relámpago, al fulgurar, resplandece desde un extremo del cielo hasta el otro extremo del cielo. Así será el Hijo del Hombre en su día. Ahora Jesús, aquí, amados hermanos, comienza a hablar del día del Hijo del Hombre. Ya no está hablando del reino. ¿Por qué razón? Porque Él ya estaba entre ellos. Cuando los fariseos le hablan a Jesús, Él le responde, pero luego Jesús se dirige a sus discípulos para hablarle del día del Hijo del Hombre. Y le dice en el verso 25, pero primero es necesario que Él padezca mucho y sea rechazado por esta generación, tal como ocurrió en los días de Noé. Y dice, así será también en los días del Hijo del Hombre. Y aquí Jesús hace una comparación con los días de Noé, con los días de Lot, con los días de Sodoma y Gomorra, donde hubo destrucción por causa del pecado, por causa del rechazo a la voz de Dios. Y aquí, amados hermanos, se hace más abajo, se hace una comparación. Jesús a hacer una comparación diciendo que en aquel día dos mujeres estarán moliendo, dos estarán en el campo, y uno será tomado y el otro será dejado. Jesús está hablando de aquel día y le está comentando a sus discípulos que en aquel día, en el día del Hijo del Hombre, ocurrirían aquellas cosas. También, respondiendo ellos, le dijeron, ¿dónde, Señor? Y Él les dice, donde esté el cuerpo, allí también se juntarán los buitres. Entonces, amados hermanos, vemos cómo Jesús les habla a sus discípulos del día del Hijo del Hombre. ¿Y cuáles serían? ¿Y cuál sería la semejanza? Por eso habla acá de los días de Lot, de los días de Sodoma y Gomorra, y también le menciona acá, amados hermanos, los días también de, mencionando destrucción, los días de Noé, hablando del diluvio. Vemos, amados hermanos, que luego de esta narración, Jesús comienza a hablar por parábola, y vemos que hay una unidad narrativa en estos relatos, ya que dice, y le refería a Jesús una parábola para enseñarles que ellos debían orar en todo tiempo y no desfallecer. Entonces vemos que ahora Jesús les va a hablar por parábolas para enseñarles cómo debían esperar aquel día, el día del Hijo del Hombre, teniendo una unidad con lo que antes acabamos de leer, diciendo, había en cierta ciudad un juez, y este juez no temía a Dios ni respetaba a hombre alguno. Y había en aquella ciudad una viuda, la cual venía a él constantemente diciendo, hazme justicia de mi adversario. Entonces, amados hermanos, aquí en esta parábola, la intención de Lucas es mostrar un contraste, primeramente de un hombre que no teme a Dios ni a ningún hombre, y también hace un contraste con una mujer viuda, una mujer que representa una dependencia, ya que esta mujer necesitaba que este juez le hiciera justicia. Entonces hace alusión a una dependencia. Esta mujer necesita dependencia, necesita que este juez le haga justicia. Y luego vemos que este juez le hace justicia por su constante insistencia de aquella mujer. Esta mujer insiste hasta que haya lo que busca. Entonces, esta primera parábola, amados hermanos, quiere Jesús enseñar la dependencia de una persona, mientras que otra persona es totalmente autosuficiente, porque este juez no temía a Dios ni a hombre alguno, pero esta mujer necesitaba de alguien más. Por eso es que pide que se le haga justicia. Y luego, amados hermanos, pasamos a la otra parábola. Dice: refirió también esta parábola a unos que confiaban en sí mismos como justos y despreciaban a los demás. Y aquí nuevamente vamos a ver otro contraste, amados hermanos, donde un hombre religioso, como estos hombres fariseos, dice allí el relato que este hombre comenzaba a orar y en su oración decía, Dios, te doy gracias porque no soy como los demás hombres, estafadores, injustos, adúlteros, ni aun como este recaudador de impuestos. Yo ayuno dos veces por semana y doy diezmo de todo lo que gano. Esa es la oración de este hombre religioso. Y ahora vemos un contraste de un hombre recaudador de impuestos. Y este hombre ora de esta manera. Dice: de pie y a cierta distancia, dice, no quería ni siquiera alzar los ojos al cielo, sino que él se golpeaba el pecho diciendo: Dios, ten piedad de mí, porque soy pecador. Y vemos el contraste de una persona que se siente autosuficiente, que se siente justo, que se siente mejor que otros, versus otra persona que dice que ni siquiera se estaba acercando, ni siquiera quería levantar su cabeza, sus ojos para mirar a Dios, porque él sabía que no era una persona justa, sabía que necesitaba piedad y misericordia de alguien más. Y nuevamente en este contraste, amados hermanos, vemos a una persona que se siente autosuficiente como el juez, pero también vemos a una persona que se siente en total dependencia como esta persona, este recaudador de impuestos, que le dice: Señor, ten misericordia de mí, porque soy pecador. Y vemos cómo esta narración va mostrándonos una idea. Y luego, amados hermanos, pasamos a la siguiente narración, donde dice: y le traían aún a los niños muy pequeños para que los tocara. Pero al ver esto, los discípulos los reprendían. Mas Jesús, llamándolos a su lado, dijo: dejad a los niños que vengan a mí, y no se los impidáis, porque de los tales es el reino de Dios. Entonces, amados hermanos, vemos nuevamente que Lucas quiere enseñarnos algo muy interesante, ya que un niño necesita una total dependencia. Un niño no puede autovalerse. Un niño necesita de alguien que lo cuide, que lo proteja, que provea, que lo guarde, que lo cuide. Y entonces, amados hermanos, vemos esta narración, cómo nos va enseñando cuál es la conducta, cuál es la forma correcta de esperar el día del Hijo del Hombre, con total dependencia, no siendo arrogante ni con una autosuficiencia, porque eso es lo que nos ha estado mostrando toda esta narración, unos contrastes. Pero Jesús dice: el que no recibe el reino de Dios como un niño no entrará en él. Finalmente, Jesús está enseñando que para entrar al reino de Dios, necesitamos una total dependencia. Eso es lo que le está enseñando a sus discípulos. Necesitamos una dependencia total, plena. Aquí las fuerzas del hombre son insuficientes, no son necesarias. El hombre no puede alcanzar el reino de Dios por sus propias fuerzas. Eso es lo que está queriéndonos decir Lucas en este conjunto narrativo. Y vamos a pasar a la otra narración que habla de un gobernante rico. Dice: de cierto, y cierto hombre prominente le preguntó diciendo: Maestro bueno, ¿qué haré para heredar la vida eterna? Entonces, amados hermanos, este hombre comienza muy mal, ya que primeramente no reconoce quién está al frente, es el mismo Dios. Por eso él le dice: Maestro bueno, lo miró como un maestro más. Y en segundo lugar, él le dice: ¿qué debo hacer para heredar la vida eterna? Siendo, amados hermanos, que el hombre es imposible que con sus fuerzas, que con todo lo que pueda poseer, pueda alcanzar el reino de Dios. Ya que este mensaje nos viene hablando claramente que para entrar al reino de Dios, como lo dijo Jesús, debemos ser como un niño, tener una absoluta dependencia, depender de Dios plenamente, dejar que Él nos provea, que Él nos cuide, que Él nos proteja, que Él nos guíe, amados hermanos. Y aquí vemos que Jesús le responde, le dice: ¿por qué me llamas bueno? Nadie es bueno sino solo uno, Dios. Aquí Jesús le está hablando sarcásticamente porque está hablando con el mismo Dios. Tú sabes los mandamientos: no cometas adulterio, no mates, no hurtes, no des falso testimonio, honra a tu padre y a tu madre. Jesús le menciona la ley, ya que en esta narración todavía ellos se encuentran bajo la ley. ¿Por qué razón, amados hermanos? Porque, como dice el libro de Hebreo, que para que se haga efectivo el testamento, debe morir el testador primero. Y aquí vemos a Jesús todavía en vida. Por lo tanto, todavía ellos están experimentando el antiguo pacto. Están bajo la ley. Y él dijo: todo esto lo he guardado desde mi juventud, le dice esta persona a Jesús. Cuando Jesús oyó esto, le dijo: te falta todavía una cosa. Vende todo lo que tienes y repártelo a los pobres, y tendrás tesoro en los cielos, y luego me puedes seguir. Pero aquí dice el relato a más personas que, pero al oír esto, se puso muy triste, pues era sumamente rico. Mirándolo, Jesús dijo: qué difícil es que entren en el reino de Dios los que tienen riquezas, porque es más fácil que un camello pase por el ojo de una aguja que un rico entre al reino de Dios. Los que oyeron esto dijeron: ¿y quién podrá salvarse? Y Jesús respondió: esto es clave, amados hermanos. El capítulo 18, verso 27, Jesús responde y dice: lo imposible para los hombres es posible para Dios. ¿Por qué razón, amados hermanos? Porque ningún hombre puede alcanzar el reino de Dios. Ningún hombre puede alcanzar el reino de Dios por sus méritos, por sus obras. Pues la Biblia dice que por gracia somos salvos por medio de la fe. Y esto no es de nosotros, sino que es un don de Dios, amados hermanos. Y Jesús enseña en toda esta narración, amados hermanos, que para alcanzar el reino de Dios simplemente hay que ser como un niño. Dejar que Dios te gobierne. Estar en absoluta dependencia de Dios. Dejar que Él te cuide, te proteja, te guarde, te guíe. Y Pedro dijo: he aquí, nosotros lo hemos dejado todo y te hemos seguido. Entonces él le dijo: en verdad os digo que no hay nadie que haya dejado casa o mujer o hermanos o padres o hijos por la causa del reino de Dios que no reciba muchas veces más en este tiempo y en el siglo venidero la vida eterna. Y claro que sí, amados hermanos, porque recordemos que Jesús se está dirigiendo a sus discípulos. Y en el contexto inmediato del capítulo 17, vemos que Jesús le habla a sus discípulos. Y debemos también considerar, amados hermanos, que Jesús, Él escogió a sus discípulos. Él los escogió de una manera especial para que ellos administraran el reino de Dios, para que ellos administraran su plan, el plan que Dios se había dispuesto desde antes de la fundación del mundo para que ellos dieran a conocer el Evangelio. Entonces, por obra de Dios, ellos pudieron renunciar a aquellas cosas. Eso es lo que Jesús le está diciendo acá. Porque el verso 27 dice, es imposible para los hombres. Lo que es imposible para los hombres es posible para Dios. Y vemos, amados hermanos, cómo hay una unidad narrativa en todo este relato. Vemos que si usted puede observar en la parábola de la viuda persistente, dice en el verso 8, dice, os digo que pronto se hará justicia. Luego, en la otra parábola del fariseo y el recaudador de impuestos, dice en el verso 14, os digo que éste descendió a su casa justificado, pero aquel no. Y luego pasamos al otro relato. En el verso 17 dice, es verdad, os digo que el que no recibe el reino de Dios como un niño no entrará en él. Y luego pasamos al otro relato del gobernante rico. Y nuevamente dice, os digo, no hay nadie que haya dejado casa o mujer, o hermanos o padres, o hijo por la causa del reino de Dios. Y vemos, amados hermanos, esta unidad narrativa que Lucas nos presenta en este evangelio para enseñarnos una verdad tremenda, de que para alcanzar el reino de Dios, amados hermanos, necesitamos una total dependencia, depender totalmente de Él, porque el hombre es imposible que pueda alcanzar el reino de Dios por sus propias fuerzas. Ahora, amados hermanos, estamos interpretando esto que ocurrió en esa época, en ese momento, con la audiencia original. Pero hoy día, quizás muchas personas tienen una interrogante: ¿cómo puedo alcanzar la vida eterna? Y nosotros, amados hermanos, debemos considerar que nosotros estamos bajo mejores promesas, estamos bajo un nuevo pacto. Y es maravilloso, amados hermanos. El principio es el mismo. Necesitamos una total dependencia a Dios, depender de Dios absolutamente. Pero para aquello, amados hermanos, debemos nacer de nuevo. Y es necesario el Evangelio, amados hermanos, que toda persona conozca el Evangelio, como lo dice el libro de Efesios, capítulo 1, verso 13. Y luego, habiendo oído la palabra de vuestra salvación, el Evangelio, fuisteis sellado con el Espíritu Santo. Habiendo oído y habiendo creído, fuisteis sellado con el Espíritu Santo, que son las arras de nuestra herencia hasta el día de la redención, amados hermanos. Cuando una persona escucha el Evangelio, cuando una persona abraza el Evangelio, amados hermanos, allí el Espíritu Santo de Dios viene sobre el creyente para hacer una morada allí, amados hermanos. Y de esa manera la persona pone su vida completamente a la disposición de Dios. Entramos en una dependencia total en las manos de Dios. Allí Dios se encargará, amados hermanos, de guiarnos, de enseñarnos, de sostenernos. Quizás, amados hermanos, te has esforzado y has intentado alcanzar el reino de Dios con tus propias fuerzas. Has intentado dejar tus vicios, tus malas costumbres, y has fracasado en el intento. Simplemente, amados hermanos, porque es imposible alcanzar el reino de Dios con nuestras propias fuerzas. Te invito a que rindas tu vida a Cristo, que le recibas a Él como tu único Dios y tu Señor. Y te garantizo, amados hermanos, que Él no fallará. Él te llevará de una manera segura al reino de los cielos. Él es la garantía misma. Él no va a fracasar en este propósito de santificarte, de hacerte la imagen del Hijo de Dios. Que Dios te bendiga, amado hermano. Por gracia somos salvos por medio de la fe. Y vemos que aquí el único que merece toda honra, el único que merece toda gloria es nuestro Dios. Simplemente nosotros debemos abrazar el Evangelio, el medio que Dios ha dispuesto para que nosotros podamos alcanzar esta salvación. Para luego, amados hermanos, transmitir esta noticia a otros. Hay otros que necesitan escuchar esto. Hay otros que necesitan la bondad de Dios, la gracia de Dios. Porque Dios no hace excepción de personas. Dios ha enviado su Hijo para salvar al mundo, a todo aquel que en Él cree, para que no se pierda, amada persona. Que Dios te bendiga, amado hermano. Dios bendiga a cada persona que se encuentra en sintonía. Sea muy bendecido de parte de Dios. Que esta palabra, amado hermano, pueda tener cabida en cada corazón en esta tarde. Esto ha sido el mensaje en esta tarde. Y voy a darle lugar a mi hermano Nicolás para que continúe con el programa. Que Dios les bendiga.
1: Amén. Amén. Que el Señor bendiga a nuestro hermano que nos ha compartido la palabra del Señor. Hermoso mensaje que el Señor nos tenía el día de hoy, de bendición, de provecho. Esto nos hace entender, mi hermano, de que Cristo lo hizo todo, mi hermano. Cristo lo hizo todo. Él dejó su gloria, dejó... Dice la Biblia, mi hermano, de que Él estaba en el seno del Padre. En el seno del Padre, lleno de gozo, en un gozo intenso, un gozo eterno, lleno de alegría, lleno de amor, lleno de gracia. Él estaba en el seno del Padre, Él no tenía de qué preocuparse. Y Él dejó toda esa gloria, y dice que Él dejó su gloria, dejó la gloria, mi hermano, y se hizo hombre y habitó entre nosotros. Él nos avergonzó de nosotros. Amén. Él nos avergonzó de ir y morir por nosotros a la cruz. Y ahí nosotros podemos entender, podemos comprender de que Cristo lo hizo todo. Él caminó a manera de hombre. Él cumplió la ley a manera de hombre. Él caminó, se puso en el lugar del hombre. Podemos ver que Él, ¿no es cierto?, hizo tremendo milagro extraordinario. Él se dio a conocer al hombre. Amén. Y podemos ver, ¿no es cierto?, cómo Él fue a la cruz a morir, a ser quebrantado, a ser mi hermano. Y cuando dice en sus últimas palabras arriba en la cruz, dijo: consumado es. ¿Qué quiere decir eso de que consumado, de que Cristo es suficiente? Amén. La gracia de Dios es suficiente. Así la palabra es, de Dios es suficiente. El Espíritu Santo de Dios es suficiente, mi hermano. ¿Para qué? Para que nosotros podamos ser salvos. Para que podamos caminar una vida conforme a la gracia de Dios. ¿Sabe qué? Mientras mi hermano predicaba, me acordaba el otro día la palabra que predicó de la oveja perdida. ¿Cómo podemos ver cómo esa oveja, mi hermano, estaba completamente perdida? Pero cómo Dios se acercó a ella, cómo Dios la fue a buscar, mi hermano, sin importar nada. Pero fue, la alcanzó, cumplió su propósito y la levantó y la colocó en sus brazos, mi hermano. ¿Qué quiere decir eso de que esa oveja, mi hermano, dependía completamente de Dios para poder llegar al redil? Dependía de Él. Y eso es lo que Dios nos quiere hablar en esta hora, que dependamos de Él y no en nuestras fuerzas, no en nuestras capacidades, no en lo que nosotros podemos hacer, no en nuestra intelectualidad, sino que podamos, ¿no es cierto?, en la gracia de Dios.
0: Amén.
1: La salvación de Dios es suficiente, hermano, para poder vivir. Imagínense, mi hermano, vamos con Él, con el Dios Todopoderoso. Muchas veces citamos esa palabra, Dios va como poderoso gigante peleando la batalla. Él el que pelea la batalla por nosotros, Él el que nos defiende, Él el que hace todas las cosas, mi hermano. Así que bendecido, agradecido amén. De este momento, mi hermano, Dios de verdad
0: sí es, amén.
1: Nos ha sorprendido con su palabra, así que el Señor les bendiga, mis hermanos, a todos los que han escuchado la palabra del Señor, que haya hecho cabida en sus corazones, abra su corazón.
0: Amén.
1: ¿Qué le puedo decir, mi hermano? Bendiciones para todos los hermanos que están conectados. Muchos dicen amén, amén. Hermoso mensaje. Amén, gracias, Señor. Y así, mi hermano, podemos ver cómo los hermanos están ahí atentos a la palabra del Señor. Amén.
0: Amén.
1: Así que le vamos a dar la oportunidad a nuestro hermano para que pueda colocar una alabanza. Amén.
0: Así es, amén.
1: Para luego ya estar despidiéndonos.

0: Amén, que el Señor le bendiga a mis hermanos. Bueno, ya ha pasado súper rápido el tiempo, ya son las 8:51. Nos quedan como 4 minutitos y estos 4 minutos los vamos a ocupar para poder estar saludando a los hermanos. ¿No es
1: Amén.
0: cierto? Que el Señor bendiga a mi hermano Matías, que allí ha estado en la transmisión desde el principio. El
1: Amén.
0: Señor bendiga a nuestro hermano, igual a su madre. También el Señor bendiga a nuestro hermano Benito Villablanca.
1: Amén,
0: Él ha
1: hermano
0: estado igual
1: Brian.
0: conectado, dice aquí, poderosa palabra que nos alcanzó un
1: Amén.
0: día y nos bendijo. Gracias, Cristo, mi Señor. Que el Señor
1: Amén.
0: bendiga a nuestro hermano, ¿no es cierto? Que ha estado en sintonía, igual que la palabra haya alcanzado para él, ¿no es cierto? Que
1: Amén.
0: lo haya bendecido, un gozo de poder tenerlo acá en la transmisión. Mi pastor, saludos, bendiciones, mi hermano, una vez nos alegra verlos juntos.
1: Amén.
0: También, mi pastor, bendiciones para usted, para su
1: Amén,
0: familia,
1: pastor.
0: ¿no es
1: Bendiciones.
0: cierto? Para su esposa, que el Señor les bendiga.
1: Así es, amén.
0: De ella, alegría, dice, bendiciones, mis
1: La
0: hermanos,
1: esposa de
0: un abrazo
1: Pedro.
0: fraterno de su hermano Álvaro, que el Señor bendiga a nuestro
1: Alvarito.
0: hermano Álvaro, que está ahí
1: Amén.
0: atento a la transmisión. Es un gozo de
1: Amén.
0: poder saludarle, mi hermano, desde acá, ¿no es cierto? Bendiciones, mi hermano, a usted junto a su familia.
1: Amén.
0: Marcelo Alejandro Riquelme San Martín dice así: buenas tardes, hermano, Dios les bendiga mucho,
1: El hermano
0: gloria a Dios
1: Marcelo.
0: por siempre.
1: Hermano
0: Igual a usted, mi
1: Marcelo, Dios
0: hermano
1: le bendiga.
0: Marcelo, que el Señor bendiga a nuestro hermano.
1: Amén.
0: También a nuestro hermano Manuel Morales Poblete. Amén. Bendiciones, hermano Nicolás
1: Amén.
0: y hermano Franco. También para usted, mi hermano
1: Bendiciones,
0: Manuel.
1: hermano.
0: Bendiciones, un abrazo desde acá, ¿no es cierto? Bendiciones para su familia. Luis Cid, Dios le bendiga, mi amado hermano. Lindo mensaje. Que el Señor
1: Amén.
0: bendiga a nuestro hermano Luis. Él
1: Amén.
0: está motivado, ¿no es cierto? Aprendiendo los días miércoles.
1: Así es.
0: Lo alegramos, mi hermano, ¿no es cierto?, de tenerle con nosotros. Que el Señor le bendiga, mi hermano Luis, siga
1: Amén.
0: adelante.
1: Amén.
0: Amén. Elías Altamirano,
1: Elías
0: amén.
1: Altamirano, Dios le bendiga igual. También
0: Amén.
1: lo ubicamos a nuestro hermano Elías.
0: Amén.
1: Bendiciones para él. Amén.
0: Amén. Y así ya
1: Hermana
0: estaríamos
1: Paola
0: saludando.
1: Araneda.
0: Paola Araneda, Araneda, dice, lo escucho a través de la emisora radial.
1: Amén, la hermana Jimena. Dios le bendiga también.
0: Amén.
1: Bendiciones.
0: Y así ya estaríamos saludando a todos. Nuestro hermano Álvaro dice, nadie podía mostrar mejor al Padre como Cristo lo hizo, de una forma única. Amén, mi
1: Amén,
0: hermano.
1: amén.
0: Él
1: Así es.
0: mostró al Padre cuando los discípulos le preguntan, muéstranos al Padre y nos basta. Y el Jesús los mira y le dice, tanto tiempo estoy con vosotros. Amén,
1: Amén.
0: mi hermano, que el Señor bendiga a nuestro hermano Álvaro. Amén.
1: Amén.
0: Así que hasta aquí ha llegado la transmisión, mis hermanos. Por lo menos un gusto gozoso de estar aquí, mi
1: Así
0: hermano.
1: es,
0: Así
1: amén.
0: que los despedimos, mi hermano, en el nombre del Señor.
1: Amén. Bendiciones.
0: Bendiciones.

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0: quién tengo en el cielo sino a ti? Si estoy contigo, ya nada quiero en la tierra. Podrá desfallecer mi cuerpo y mi espíritu, pero Dios fortalece mi corazón. Él es mi herencia eterna. Salmo 73.
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0: Alaba, alma mía, al Señor. Alabe todo mi ser su santo nombre. Alaba, alma mía, al Señor, y no olvides ninguno de sus beneficios. Él perdona todos tus pecados y sana todas tus dolencias. Él rescata tu vida del sepulcro y te cubre de amor y compasión. Él colma de bienes tu vida y te rejuvenece como a las águilas. Salmo 103.
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4: 21 horas y un minuto.
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0: Hola, hola, muy buenas noches, hermanas. Muy buenas noches a todos los hermanos que en esta hora están en sintonía. Le damos la bienvenida a cada uno de ustedes a este su programa, ¿Cómo es Renovación de Vida en Cristo?, que va cada día de lunes a viernes de 21 a 22 horas. ¿Vamos a ir a orar? Vamos a ir a buscar inmediatamente los momentos de oración.
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0: Amado Padre Celestial, a su presencia voy en esta hora. Y luego a través de su Hijo, nuestro Señor Jesucristo, para darle las gracias primeramente por la vida, por la salud. Gracias por cada hermana, por cada hermano que usted ha permitido en este instante estén en sintonía. Clamo en esta hora, Señor, por aquellos que están hospitalizados, declarando que tú eres su médico, su sanador. Aquellos que están privados de libertad. Vaya usted obrando, Señor, en ese corazón quebrantado que muchas veces te dice, Señor, heme aquí. Presento a la viuda, al huérfano, al obrero, al campesino, al pescador, a todos tus hijos. Que día a día, Señor, nos das una nueva oportunidad y tu mano se extiende por misericordia a favor de nuestras vidas. Presento a mi país de norte a sur, de este a oeste y de cordillera a mar. Te pido, Señor, que sea usted cuidando y protegiendo a mi nación, cuidando a los niños, a las damas, cuidando a todos tus hijos, Señor, que cada día te dicen, heme aquí, Señor, y usted nos da una nueva oportunidad. Presento a mi país de norte a sur, de este a oeste y de cordillera a mar. Clamo por mi Chile, Señor, por esta larga y angosta faja. Señor, usted nos cuidará. Y usted, Señor, también le dará la inteligencia y la sabiduría a aquellos que gobiernan. Gobiernan mi nación. Dale la sabiduría, Señor, conforme sea tu palabra. Presento también este programa. Derrama de tu bendición. Entréganos una palabra esta noche para aquellos que decimos, Señor, hable a mi vida. Te lo pido todo y te lo clamo en este instante, en el nombre del Padre, del Hijo y del Espíritu Santo. Amén y amén, Señor.
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0: Amén. Levántate, mujer, levántate, varón, porque el Señor siempre nos dará la victoria. Por supuesto que saludo en esta hora a nuestro siervo, Pastor Julio Rodríguez, María Ángel. Muy buenas noches, Pastor, que el Señor le bendiga en este día.
1: Buenas noches, esposita. Buenas noches, amados hermanos y hermanas que están en sintonía. Es una bendición de poder compartir esta noche junto a ustedes en este día martes, quizás de harto viento, lluvia hoy día, pero aquí estamos trabajando para traer una palabra y compartir también, por supuesto, oración, linda alabanza, y también escudriñar un poquito la escritura en la pregunta en cuanto sale de la Biblia. Una alegría. Saludamos a los hermanos del norte, que el Señor bendiga a Arica, a Antofagasta, a los hermanos de Iquique, a los hermanos también de la región metropolitana. Un saludo para los hermanos de Chillán, para los hermanos también ahí en Ipa, en Coelemu, Alto Perales, para los hermanos de Coliumo. Un saludo también para los hermanos de ese lugar de Quillón. Un abrazo, bendiciones para también Florida, para los hermanos del Puente 1 al 7. Saludamos a todos los hermanos que están también acá en Dichato, a los hermanos de Tomé, a los hermanos de Penco, Lirquén Penco, y a los hermanos de Comito, Concepción, y a los hermanos de sus alrededores, Concepción y todos sus alrededores, porque Concepción es muy grande. Así que Dios bendiga especialmente ese lugar de Santa Sabina. Por ahí está nuestra hermana Magdalena, esperando que se esté recuperando satisfactoriamente con la ayuda del Señor. Seguimos saludando, por supuesto, a los hermanos que nos escuchan acá en Arauco. Un abrazo para Arauco, para los hermanos de Lota, de Coronel, a los hermanos de Lagunilla, a los hermanos de San Pedro, a los hermanos de la Isla, a los hermanos de Las Caletas, a todos sin excepción. Un abrazo para los hermanos también de Valdivia.

0: Si Gualtén también nos escuchan, un abrazo, bendiciones para cada hermano que está en sintonía en esta hora de la noche. Nos vamos a Talcahuano rápidamente porque viene muy pronto la palabra, pastor amado.
1: Amén. Así saludamos entonces en los cerros de Talcahuano. Comenzamos por, cierto, los Copigües, Centinela. Tenemos también los Lobos Nuevos, Lobos Viejos, el sector de las Canchas, Caleta, Caleta Cantera, Caleta Tumbe. También tenemos lo que es San Vicente, el sector Arenal, Talcahuano Centro. Tenemos lo que es de Navisur, Los Cóndores, Salina, Santa Leonor. Tenemos también Medio Camino, Club Hípico.
0: Bien, a todos los hermanos los saludamos en el nombre del Señor. Que el Señor les bendiga, pero grandemente. Son todos bienvenidos. Vamos a ir, por supuesto, al aviso que tenemos también que entregar de parte del pastor o del apóstol Alejandro junto al apóstol Cecilia. Ellos nos dijeron, por favor, pasen a este visito y nosotros lo hacemos con mucho gusto, con mucho cariño, para invitarlo a este culto que ellos van a darnos a conocer la dirección en Talcahuano.
1: Amén. Entonces, vamos a conocer la dirección de estos maravillosos cultos.
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0: Amén, ahí está la invitación, ¿cierto? Para esos cultos que tiene el apóstol Alejandro, el apóstol Cecilia. Un abrazo y bendiciones para ellos también. Ya nos estamos preparando, ¿cierto? Ya preparando para la palabra que hoy día hablará a tu vida como también a tu corazón. Así que, pastora, ¿qué le parece si entramos inmediatamente a la eterna y poderosa palabra, palabra de Dios?
3: Lo tiene todo.
2: A continuación, el mensaje del Señor. Prepare su corazón y escuche lo que el Espíritu de Dios hablará a su alma.

Amén. La palabra esta noche se encontrará en Proverbios, capítulo número 1, versículo número 33. Dice así: en el nombre del Padre, del Hijo y del Espíritu Santo.

0: Mas el que me oyere habitará confiadamente y vivirá tranquilo sin temor del mal. Amén y amén.
1: Padre, ministra esta palabra, que no vuelva vacía. Pedimos que nos dé la sabiduría, habla a tu pueblo, que tu pueblo escuche. Te lo pedimos en el nombre de Jesús. Amén y amén, Señor.

Amén. La palabra hoy nos habla acerca de la obediencia. No sé por qué nos está hablando de la obediencia. Prácticamente casi toda la semana que pasó nos habló también de la obediencia. Cuando escuchamos la palabra y nos dice el Señor, el que me oyere tendrá la bendición que yo quiero darle, sabemos que siempre tendremos bendición cuando somos obedientes. La iglesia

0: necesita entrar en esto que se llama obediencia para poder recibir todas las bendiciones y todas las promesas que están escritas. Más de alguna vez no se han recibido las promesas porque no se está en la obediencia que Dios quiere. La iglesia necesita entender que la única forma de llegar al corazón de Dios es cuando estamos en obediencia. Por eso el Señor dice, si hoy oyeres mi voz, no desoigas mi llamado. No lo desoiga. Si hoy oyeres mi voz, atiéndelo. Porque algo Dios te quiere decir a través de la palabra. Siempre la palabra está para cada uno de nosotros y ella no volverá vacía. Porque siempre tiene un propósito para predicarse en medio de cualquiera sea el medio. Por eso hoy día estamos aquí. Si hoy oyeres mi voz, si me la lee nuevamente, pastora, por favor.
1: Amén.
0: Es cortita, así que léala, por favor.
1: Amén. Se la vuelvo a leer entonces.
0: Libro de Proverbios.
1: Sí, capítulo 1, versículo 33. Dice así: mas el que me oyere habitará confiadamente y estará tranquilo sin temor del mal.
0: Amén. El que me oyere habitará confiadamente. Cuando oímos la voz de Dios, la cual nos aconseja, la cual nos está dando a conocer cuál es la forma de vivir confiadamente cuando estamos en obediencia. Pero oír, pero obedecer, que son las dos cosas que van juntas. No pueden ir, cierto, en forma paralela, no, tienen que ir juntas. Cuando esas dos cosas, oír y obedecer, van juntas, habitaremos confiadamente, tranquilos, porque sabemos que estamos haciendo bien las cosas. Nadie, cierto, podría estar intranquilo cuando está en obediencia. No así, cuando se está en desobediencia, se vive intranquilo porque se sabe que no se está haciendo la voluntad de Dios. Y la desobediencia trae consecuencias. Trae consecuencias. No son buenas las consecuencias en la desobediencia. Si no, preguntémosle a Adán o preguntémosle a Eva, preguntémosle a Jonás. Amén. Desobediencia. Pero cuando, si oyere, habitaremos confiadamente, creyendo que no estamos solos, sino que Dios va a encargarse de estar con nosotros siempre, cuidando, protegiendo nuestras vidas, porque la obediencia trae consecuencias de bendición para los que obedecen al Señor. Mi pastor amado.
1: Amén, así es. El que oyere, el que escuchare realmente la voz del Señor. La palabra, cuando se nos entrega, cuando se nos lee, es escuchar la voz de Dios. Y cuando uno sabe que está escuchando la voz de Dios, coloca el máximo, cierto, de atención. Por eso que dice, más el que oyere, habitará confiadamente, estará tranquilo. No importa lo que ha de venir o lo que digan que se aproxima, porque yo estoy confiando. Estoy creyendo lo que el Señor me ha hablado por la palabra. Por eso dice, sé paciente, espera mi ayuda. Yo cambiaré muchas cosas para aquellos que tuvieron que fracasar, para aquellos que tuvieron que sufrir momentos de tristeza, de dolor, de enfermedad. Pero Él dice, yo cambiaré muchas situaciones, pero ¿cuánto las voy a cambiar? Cuando sepa que están realmente colocando atención a lo que yo les entrego a través de la palabra. Así estarán tranquilos, habitarán tranquilos, no andarán con temor, no andarán con miedo, sino que andarán confiados. ¿Por qué? Porque saben que no caminan solo. Caminan con el Señor. Amén. El Señor los cuida, el Señor, no es cierto, es el que nos protege, porque nosotros realmente escuchamos su palabra, confiamos, creemos en lo que se nos entrega. No tenemos temor, no tenemos duda, porque sabemos que tenemos la protección de Dios. Amén. Por eso Él dice, sé paciente, espera mi ayuda, espera mi protección, espera mi respuesta. Sé paciente, confía, cree. Amén. Declara, aunque te haya tocado vivir fracasos, situaciones difíciles, tú mirarás con tus propios ojos cómo llegará la respuesta, las victorias, los triunfos, porque tú has confiado, porque escuchaste con atención cuando el Señor te hablaba por la palabra.
0: Amén. La palabra de Dios también habla en el Salmo 112, cuando dice, no tendrás temor de malas noticias. más de alguna vez la hemos compartido, esposa, esta palabra, ¿verdad? Amén. Más de alguna vez hemos leído este salmo, dice, no tendrás temor de malas noticias, porque su corazón estará confiado. ¿Confiado en quién? Confiado en Jehová. Confiamos aunque venga lo que venga y aunque digan lo que digan, porque sabemos que en este tiempo andan, pero cualquier cantidad de rumores, rumores de una cosa, de otra cosa, aún dentro de la propia iglesia de Dios, de la propia, los propios hermanos, noticias, unas cosas y otras. Los hermanos van a la iglesia y llegan con noticias a las casas y llegan diciendo cosas y metiendo miedo a la gente. Entonces al final nos damos cuenta de que está hoy día el enemigo, ¿cierto?, aún metiéndose en la mente de las personas que van a los lugares a alabar a Dios, con, andan amargados, andan preocupados, ¿cierto?, y llegan dando noticias a donde vayan, porque saben que algo va a acontecer. Pero cuando nosotros tenemos la confianza en Dios, sabemos que las cosas que puedan venir no son para los que están en obediencia, no son para los que están sirviendo a Dios, no son para los que siempre están atentos al, a la voz de Dios, sino que son para la gente que está fuera de la obediencia. Está, eso es para la gente que no quiso obedecer. Las consecuencias que vienen de cosas dañinas no son para el pueblo de Dios. El pueblo de Dios está guardado, está protegido, siempre estará confiando en Dios, porque la obediencia nos da confianza de que lo que venga, siempre Dios nos va a proteger, nos va a guardar y nos va a cuidar. Si el Señor dijo, yo cuidaré, yo protegeré, yo te daré mi bendición, y tú estarás tranquilo, estarás confiado, porque nosotros sabemos que mientras nosotros estemos en obediencia, el cuidado y la protección de Dios va a ser algo real, no es algo que yo invente o que diga el pastor Julio y la pastora Margarita. No, por favor, sácate eso de la mente, que el pastor solamente te está diciendo por tratar de darte tranquilidad. Yo no te vengo a dar tranquilidad, yo te vengo a decir lo que dice la palabra y a darte la confianza que tienes que tener en Dios, así como la tenemos nosotros como pastores. Así deben tenerla los hijos que escuchan, los hermanos y la hermana, porque si no confiáramos en Dios, estaríamos de más en este lugar. Pero como hemos confiado y como hemos creído, hemos vivido procesos, pero sabemos que siempre Dios nos ha dado victoria, porque Él nos ha guardado, nos ha cuidado, aunque todos, aleluya, nos han dado malas noticias, pero nosotros hemos confiado en que Dios es el que tiene siempre la última palabra. Si yo hago lo que Dios me dice, debo estar confiado, como está mi esposa, y así debe estar el pueblo de Dios, siempre confiando. Venga lo que venga, usted no será tocada, usted no será tocada, usted será guardada, será protegida, porque la obediencia le da confianza que Dios la va a proteger. Palabra de Dios. Amén y amén, Señor.

0: Yo necesito de ti, Señor. Necesito de tu presencia en mi vida, porque tú eres el que me protege, el que me guarda, el que me cuida. Y Batora, una linda palabra que Dios nos dio hoy día: la confianza que tenemos que tener en Dios, porque si estamos en obediencia, Dios siempre va a estar ahí presto para cuidarnos, para protegernos. ¿Qué le parece, Ivatora, si ya nos preparamos para ir a la pregunta, porque estamos en el horario de la pregunta, descubriendo la escritura, le parece, Ivatora?
1: Amén, son las 21 horas con 30 minutos.
0: Inmediatamente buscamos entonces ahí, si es que la tiene ya lista, porque entramos en este horario de cuánto sabes de la Biblia, para que usted nos esté llamando a este teléfono que va a nuestra pastora.
1: 41-221-0093.
0: Ahí nos llaman para la respuesta y también piden la oración inmediatamente si lo desean. ¿Cierto, pastora? Que aprovechen al tiro de pedir la oración para después estar orando, porque un cuarto para las 10 llegan oración al instante y buscando tu milagro. Así que vamos, porque en esta hora presentamos, por supuesto, ¿cuánto sabe de la Biblia?

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0: Amén. Vamos a dar a conocer inmediatamente la pregunta de esta noche, la cual dice así. Amén. Según la Biblia, ¿cuál ha sido el hombre más probado por Dios que después de la prueba le devolvió el doble de lo que había perdido?
1: Nuevamente, mi pastora.
0: Según la Biblia, ¿cuál ha sido el hombre más probado por Dios que después de la prueba le devolvió el doble de lo que había perdido?
1: Alternativa A.
0: ¿Sería Daniel?
1: Alternativa B.
0: José.
1: Y alternativa C.
0: Job.
1: Amén. Nuevamente, alternativa A.
0: Daniel.
1: Sería Daniel. Alternativa B.
0: José.
1: Sería José. Y alternativa C.
0: Job.
1: Sería el siervo Job. Usted nos llama a este teléfono 41-221-0093. ¿Cuánto sabe?
0: De la Biblia.
1: Ah, entonces nos está llamando. Subamos la música para esperar tu primer llamado.
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1: Bien, ahí estamos. A lo mejor los hermanos no la han entendido muy bien la pregunta. Y pastora, ¿qué le parece si la repetimos para que los hermanos que vienen llegando sepan de qué se trata? Por favor, para que la leamos nuevamente, la demos a conocer a mi pastora. Por favor, si usted tiene por ahí el cuadernito para que nos diga cuál es la pregunta que tenemos esta noche para que los hermanos llamen al 41-221-0093. Vamos a subir un poquito la música y después vamos a repetir.
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1: Bien, vamos a dar a conocer entonces la pregunta nuevamente para que los hermanos puedan estar llamando al 41-221-0093. Por favor, no, digamos, escuchando la música.
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0: Bien. Bien, según la Biblia, ¿cuál ha sido el hombre más probado por Dios? Que después de la prueba le devolvió todo al doble de lo que había perdido. Alternativa A.
1: Tenemos a Daniel.
0: Al hermano Daniel, profeta. Alternativa B.
1: José.
0: José, también profeta de Dios. Y alternativa C.
1: Job.
0: El siervo Job. Bien, uno de esos tres fue probado, ¿eh? A pesar que los tres fueron probados, bien, pero hay uno que fue más probado que otro, ¿verdad?
1: Sí,
0: pero ellos fueron los tres probados, los tres muy probados. Pero uno que se destacó por ser probado, que después Dios le devolvió el doble de lo que había perdido. Amén. ¿A qué teléfono tienen que llamarnos los hermanos para que nos digan cuál, según ellos, ha sido el profeta más probado de la Biblia, pastor amado?
1: Tenemos el número 41-221-0093.
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0: 9:43.
1: Bien, nos quedan 2 minutitos, pastora, para eso nos puso usted recién la hora. Nos quedan 2 minutitos. Sigamos recibiendo los llamados.
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0: 9 de la noche con 45 minutos.
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0: De la noche con 45 minutos.
2: Bien, estamos ya dentro de la hora, mi pastora, y del tiempo donde ha terminado ya prácticamente el espacio Cuanto Sabe de la Biblia. Estamos en el horario de término, ¿verdad?
3: Sí, amén.
2: Amén. Entonces, por favor, inmediatamente vamos a estar dando a conocer la pregunta para decir cuál era la respuesta positiva, ¿ya? Allá. Así que, por favor, deme usted la pregunta y yo le voy a decir cuál la alternativa era.
3: Amén. La pregunta era la siguiente. Según la Biblia, ¿cuál ha sido el hombre más probado por Dios? Que después de la prueba le devolvió el doble de lo que había perdido.
2: Alternativa A.
3: Tenemos a Daniel.
2: Al profeta Daniel. Alternativa B.
3: A José.
2: José, profeta José. Y alternativa C.
3: Job.
2: Al siervo
3: Job.
2: Entonces era la número 3, la C.
3: Amén.
2: El siervo Job dice que fue probado como el oro en el crisol, se le arrebató todo, pero nunca negó a Dios. Exacto. Y al final Dios le devolvió todo al doble de lo que había
3: perdido.
2: Llamaron las siguientes personas.
3: Comenzamos por nuestras hermanas. Tenemos a la hermana Olimpia, a mi hermana Angelita, a mi hermana Marcia, a la hermana Teresita de aquí de Hualpén. Tenemos a mi hermana Digna María Ángel, a mi hermana Nenita. Seis damas.
2: Seis damas.
3: Varones.
2: Varones. Vamos, varones forzados, varones Galileo.
3: Están en Galilea. Tenemos a Nicolás.
2: Nicolás, uno.
3: Y tenemos también al hermano Enrique.
2: Dos.
3: Rodríguez.
2: Dos.
3: Y hasta ahí nomás llegamos.
2: Gracias, gracias, sierva de Dios. Amén. ¿Se da cuenta, Maronique? Mire, bueno, dos personas, dos varones y cinco,
3: seis damas.
2: Bueno, Dios bendiga a las damas porque están preocupadas siempre de darnos la respuesta a la pregunta. Y pastor, entramos inmediatamente a ciertos de estos momentos que tenemos también, como es oración al instante. Le invito para que usted llame también si desea que oremos. Recuerde que tenemos aproximadamente 15, 14 minutos de oración.
3: Sí.
2: También estaremos incluyendo a los hermanos que colaboraron y que apoyan cada mes.
3: Sí.
2: Pastora amada,
3: pero
2: entonces, dígame.
3: Mí, mire. Y las hermanas que llamaron hoy día para darnos la respuesta a la pregunta también pidieron oración. Así que vamos a comenzar por mis hermanas que llamaron.
2: Amén.
3: Que
2: en busca de un milagro.
3: Así es. Vamos entonces.
2: Por supuesto, a este espacio de oración al instante.

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1: Amén. Así es, un milagro, una sanidad. Se la clamamos en esta hora a nuestro Señor para mi hermana Angelita.
2: Padre, oramos por tu hija Angelita. Ella sabe que tú eres un Dios maravilloso y que su poder sigue vigente para obrar en la vida de ella. Y declaramos que toda enfermedad que le esté atacando será reprendida y echada fuera del cuerpo de mi hermana Angelita. Y declaramos sanidad ahora sobre ella, en el nombre de Jesús, se sana. Amén y amén, Señor. Gracias, Padre, Hijo y Espíritu Santo. Amén y amén. Seguiremos orando, clamando por los hermanos, por las hermanas que están llamando. No se olvide que hay un teléfono, el 41-221-0093. Viva toda la mano.
1: Amén. También estaremos orando por mi hermana Marcia, por su ojito izquierdo, por su ojo izquierdo.
2: Padre, oramos, Señor, por la hermana Marcia, para que usted vaya orando en su vista, para que usted, Señor, vaya sacando todo espíritu de enfermedad que le ataque, Señor, su vista, y en tu nombre, úngele con colirio su ojo, toca, Señor, y que tu presencia y tu manito pueda restaurar la vista ahora, en el nombre de Jesús, hermana Marcia, créalo, le toca al Padre, le toca al Hijo, y le toca al Espíritu Santo, y usted sana, amén, y amén, Señor.
1: Amén. También estaremos orando por la hija de mi hermana Digna María Ángel. Ella es Natalie Godoy. Sabemos que ya va a entrar una junta, ¿cierto?, los médicos para dar el diagnóstico de los exámenes y también por su familia.
2: Padre, oramos por Natalie, Señor Godoy, para que tú vayas obrando, Señor, para que todo lo que se realice a través del beneficio de ella sea exitoso, porque tú, Señor, vas a tocar, porque tú, Señor, vas a tomar posición, Señor, de su cuerpo, para que toda enfermedad que estaba atacándole se retire y que no encuentren nada, porque tú, Señor, eres el que está con ella. Bendice a su familia para que crean y puedan ver que tú obras en milagro. En el nombre de Jesús, amén y amén. Aleluya, te decimos.
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0: Milagro, Señor, nos pide la hermana Nenita, para que el Señor vaya obrando en esos huesos.
1: Amén, Padre.
0: Todo dolor desaparezca.
1: Amén, Señor, tú eres el dueño, tú eres el que obra, y en tu nombre declaramos y proclamamos, Señor, la bendición y el milagro para la hermana Nenita. Señor, mira, Señor, por amor, esos huesitos, Dios mío, tú, Señor, eres el dueño, tú eres el que pondrá calcio, vitamina en su vida, para que esos huesitos resistan y puedan ser sanos para tu gloria a través de ese milagro que tú harás. Ella lo cree, nosotros lo creemos, y hecho está para tu gloria en el nombre de Jesús. Amén y amén, Señor.

0: Amén. También nos pide la oración, Nicolás, por ese resfriado. Sabemos que el Señor, cierto, saca todo espíritu de resfriado de su vida.
1: Amén. Padre, oramos y clamamos para que todo resfriado que esté atacando la vida de mi hermano Nicolás, ahora mismo reprendemos, echamos fuera y declaramos a través de la llaga de Jesucristo y por tu sangre se va ese resfriado ahora mismo y tu hijo queda libre, sano para tu gloria. Resfriado, espíritu contrario, suelta ese cuerpo ahora en el nombre de Jesús. Lo declaramos, Nicolás, sano para tu gloria. Amén y amén, Señor.
0: Amén. También pidieron la oración por liberación para Natalia.
1: Padre, oramos por Natalia para que usted libere, rompa cadena, Padre, todo lo que esté atando, todo espíritu que se ha posesionado sobre su vida, lo reprendemos y declaramos libertad. Rompe cadena, Señor, y haz libre a Natalia en el nombre de Jesús. Proclamamos que hecho está para tu gloria, Señor. Amén y amén, Señor.
0: Amén. Y estaremos orando también por aquellos hermanos que se levantaron para que nosotros continuáramos predicando la palabra. Amén. Del Señor. Tenemos al hermano Enrique Rodríguez, a mi hermana Angelita, al hermano Ángelo, a mi hermana Digna María Ángel, al apóstol Alejandro y Cecilia, a mi hermano Francisco Salazar, a mi hermana Erika del Quillón, a mi hermana Angelita, a mi hermana Rosita Galinto, a la hermana Cristina, a mi hermana Judith de San Pedro, a mi hermano Adán, a mi hermana Margarita, al hermano Isaías, a mi hermana Nilta, también tenemos al hermano Gerardo, al hermano Anónimo, tenemos también a Marioli y su familia. Por supuesto que mi hermana Teresita de Hualpén, a mi hermana Magdalena, tenemos también a mi hermana Judith de San Pedro y también, cierto, aquellos hermanos que se levantaron.
1: Mi hermana Alejandrita igual. También
0: mi hermana Alejandrita, hermana Elcita, también vamos a orar por ella.
1: Amén. Padre, oramos y clamamos y pedimos tu bendición sobre que cada hermano que ha colaborado, que se ha levantado este mes para apoyar tu obra. Gracias, Señor. Te pido que lo bendigas a cada uno de ellos, Señor, y que tu bendición esté sobre su vida espiritual, como también sobre su vida económica, para que nunca les falte nada. Ellos sembraron, pero la cosecha la da usted, y bendígale al 100 por 1 en el nombre de Jesús. Y si hubiera algún enfermo, tu poder tienes para sanar, para obrar, para responder todo lo que están viviendo. Sean bendecidos tus hijos que bendijeron tu gloria, tu obra, ellos recibirán el doble. En el nombre de Jesús lo pedimos. Amén y amén, Señor.
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0: Bien, no sé cuántos minutitos nos están faltando, pastora. Por favor, usted me puede decir la hora.
1: 3 minutitos.
0: 3 minutitos para despedirnos. Recuerde que nos, a las 22 exacta, ¿cierto? Nos sacan del aire, ya que solamente es una hora de programa. Nos estamos despidiendo ahí, pastora, los micrófonos, para también agradecer a los hermanos que han llamado y a los que han apoyado. Mañana, si Dios así lo quiere, volveremos nuevamente.
1: Amén. Así es, dándole gracias al Señor. Recuerde que el Señor siempre devolverá lo que el enemigo ha querido arrebatarnos.
0: Por supuesto, yo le agradezco a todos los hermanos y digo, Señor, tú, en tu nombre declaramos bendición para todos los auditores que están en sintonía, los que nos han llamado, sean bendecidos, guardados y protegidos bajo tu mano poderosa, Señor, en el nombre de Jesucristo. Nos estamos despidiendo, pero si Dios así lo quiere, nos esperas vida y salud para mañana, estaremos nuevamente aquí frente a ustedes trabajando, predicando y hablando del Señor, porque no nos cansamos de hablar de Dios, ya que Él es el que nos ha dado todo. Y todo lo que somos y lo que seremos, se lo debemos al Señor. Buenas noches, Concepción. Buenas noches, Chile. Que el Señor les bendiga.
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0: Hemos llegado al final de las transmisiones de Radio Renovación. Agradecemos al Señor por este medio que Él nos ha entregado para llevar a ustedes el mensaje de Dios. Que la presencia y el amor de Dios guarde y cuide sus vidas, y que el ángel de Jehová acampe alrededor de ustedes, porque en paz me acostaré y asimismo dormiré, porque solo tú, Jehová, me haces vivir confiado.
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6: El corazón humano genera muchos proyectos, pero al final prevalecen los designios del Señor. Proverbios 19:21.
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0: Abba, alma mía, al Señor. Alabe todo mi ser su santo nombre. Alaba, alma mía, al Señor. Y no olvides ninguno de sus beneficios. Él perdona todos tus pecados y sana todas tus dolencias. Él rescata tu vida del sepulcro y te cubre de amor y compasión. Él colma de bienes tu vida y te rejuvenece como a las águilas. Salmo 103.
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2: 22 horas y 4 minutos.
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5: Grandes y maravillosas son tus obras, oh Dios todopoderoso. Justos y verdaderos son tus caminos. ¿Quién no te temerá, oh Señor?

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1: 22 horas y 59 minutos.
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1: 23 horas y 11 minutos.
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Hola, mis amados en Cristo. Qué gozo, qué alegría, qué contentamiento estar transmitiendo desde ya, desde los estudios de Tiempo de Bendición aquí en el Valle Longuén y a través de Radio Corona.

Agradecemos su sintonía a Hoy es Tiempo de Bendición. Esperamos que este espacio haya sido de bendición para usted y que la palabra pueda obrar en su corazón, acercándolo a la voz de nuestro Señor Jesucristo, que hoy te llama. El pastor Juan Eduardo le espera hasta en otra ocasión. Dios les bendiga.

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3: Alzaré mis ojos a los montes. ¿De dónde vendrá mi socorro? Mi socorro viene de Jehová, que hizo los cielos.

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2: 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Radio Corporación le indica la hora.
3: 0:16.
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que podamos declarar que el gozo del Señor mi fortaleza es. Mira a alguien cerca de ti,

aplaudele fuerte. Gracias, Henry. Si ese aplauso es para nosotros, está bien, pero si es para él, tiene que dárselo más fuerte.

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Mateo capítulo 6, verso 2, dice: y llegando el día de reposo, comenzó a enseñar en la sinagoga, y muchos oyéndole se admiraban y decían: ¿de dónde tiene estas cosas? ¿Y qué sabiduría es esta que les dada? Y estos milagros que por su mano son hechos. ¿No es este el carpintero, hijo de María, hermano de Jacobo, de José, de Judas y de Simón? ¿No están aquí con nosotros sus hermanas? Y se escandalizaban de él. Mas Jesús le decía: no hay profeta sin honra, sino en su propia tierra y entre sus parientes y en su casa. Y no pudo hacer allí ningún milagro, no dice que algunos, ningún milagro, salvo que sanó unos pocos enfermos poniendo sobre ellos las manos. Y estaban asombrados de la incredulidad de ellos, y recorrían las aldeas alrededor enseñando. Coloque la mano en su corazón. Yo creo que usted dirija su propia oración. No sé su necesidad, no sé cuál es el momento de su vida que está pasando. Diga: Señor, necesito esta palabra. Diga: Señor, yo necesito que tú hables a mi vida. Diga: Señor, necesito que esta palabra me levante en fe. No sé cuál es la situación, si está saliendo de un momento difícil. No sé cuál es la expectativa de Dios para este tiempo. Pero de acuerdo a eso, diles: Espíritu Santo, habla nuestras vidas. Espíritu Santo, sabemos que a través de tu palabra somos fortalecidos, somos restaurados. A través de tu palabra somos sanados, Señor amado. Y pido que esta palabra, Señor amado, fortalezca, restaure, levante, aumente la fe. Dice que la fe viene por el oír tu palabra, Dios. Yo oro para que esta palabra aumente, Señor amado, nuestra fe en ti cada día. Haznos crecer, Señor amado, en medio de todo lo que estamos viviendo. En el nombre de Jesús, amén y amén. ¿Cuántos dicen amén? El relato habla de la gente, ¿no es cierto?, ahí en Nazaret. Jesús, luego del bautismo de Juan y haber ayunado 40 días, regresó a la Galilea para iniciar su ministerio. Cualquiera podía creer que Jesús hubiera tomado Jerusalén como el centro de su ministerio, ya que era la capital de Israel. El centro religioso estaba en el templo, estaba ahí en Jerusalén. Era la ciudad de Dios que escogió para poner allí su nombre, ¿no es cierto? Lo que habla en Crónicas. Proféticamente es el lugar donde se establece el trono de Dios en la tierra. Pero a pesar de todo eso, Jesús no elige Jerusalén, sino que se establece en la Galilea de los gentiles. Barco, ¿no es cierto? Mateo dice que Jesús oyó que Juan estaba preso y volvió a Galilea, dejando a Nazaret, y vino y habitó en Capernaum, una ciudad marítima en la región de Zabulón y de Neftalí, para que se cumpliera la profecía que dijo el profeta Isaías, cuando dijo: tierra de Zabulón, tierra de Neftalí, camino de mar, del otro lado del Jordán, Galilea de los gentiles. El pueblo que estaba asentado en tiniebla vio la gran luz. Jesús establece su ministerio, su inicio de ministerio, no en Nazaret, sino que en Capernaum. No fue en su lugar de nacimiento, sino que fue cercano allí. ¿Por qué? Porque la gente no creía en el ministerio de Jesús. La incredulidad, el conocimiento de Jesús hizo que la gente no podía ver milagros sobre su vida. Jesús vivió toda su juventud en Nazaret, inició allí su ministerio, pero se tuvo que mudar a Capernaum. No logró, ¿no es cierto? Mire, siendo Jesús, no logró hacer muchos milagros, porque la gente decía: habla con palabras de sabiduría, pero este no es el carpintero, este no es el hijo de María, este aquí no están sus hermanos, aquí no están sus hermanas. ¿De dónde ha sacado tal sabiduría si es tan simple un carpintero? Entonces esa pregunta, ese conocimiento que ellos tenían previo de Jesús, no lograron, ¿no es cierto?, ver los milagros que Jesús hacía. Capernaum era un pueblo con características para ser utilizado por su gente de diferentes naciones para llevar y traer sus mercaderías. Tenían rutas comerciales.
servía de descanso para los viajeros. Era un pueblo donde había mucha oscuridad espiritual, había gente endemoniada, había gente enferma, como lo describe la profecía, que estaba asentada en tinieblas. Pero llegó la gran luz de Jesús, como tú y yo, que nuestra vida estaba en oscuridad hasta que Jesús llegó con su luz. ¿Cuántos dicen amén? Jesús llegó a alumbrar nuestra vida. Nazaret tuvo la gran oportunidad de ser el lugar donde Jesús comenzara su ministerio de hacer milagros, pero no lo pudo hacer. No lo pudo hacer. Esa falta de fe se debía a que lo conocían, lo ubicaban. Conocían a Jesús humano, pero no lograron ver al Mesías. Tenían el conocimiento de Jesús, ese Jesús humano, ese Jesús carpintero, ese Jesús es hijo de María, hermano de, pero no lograron visualizar al Mesías. Hermano, hermana, que nosotros conozcamos de Jesús, pero tenemos que conocer al Mesías en nuestras vidas. Sabemos que Jesús murió en una cruz. Todo el mundo lo sabe. Semana Santa lo celebra, todo Occidente lo celebra. Ya viene, ¿no es cierto?, por ahí por abril, primera, segunda semana de abril, Semana Santa. Todo el mundo de Occidente celebra, ¿no es cierto?, y recuerda, conmemora la muerte de Jesús. Pero otra cosa es tener el conocimiento del Mesías. Nazaret sabía quién era Jesús, pero no lograron ver al Mesías en él. Mientras que en la tierra de Capernaum Jesús llegaba y la gente se agolpaba para escucharle. La gente llevaba a los enfermos para que sean sanados. Tenían una fe genuina, una fe sana en Jesús. Sabían que Dios podía hacer algo por ellos. Tenían expectativas. Y aquí es donde yo quiero centrar el mensaje de hoy. Expectativa. La serie que vamos a hablar de los milagros de Jesús. Pero si tú y yo no tenemos expectativa, no vamos a ver nada. Porque con expectativa la gente decía, llegó Jesús, y la gente se agolpaba para escucharle. La gente llevaba a los enfermos porque sabían que era una oportunidad de sanidad. La misma oportunidad lo tuvieron la gente de Nazaret. Dijeron, pues el carpintero. Es el carpintero. Es el hijo de mi vecina. Es el hermano de mi compañero de trabajo. Yo me crié con Jesús, jugaba la pelota con él, era re malo. Y eso no lograron ver al Mesías. Pero Capernaum decía, viene Jesús, wow, vamos con los enfermos. Escuchaban sus palabras de sabiduría, su vida era transformada. La diferencia la marcó la expectativa. Jesús era el mismo. Jesús era el mismo en Capernaum que en Nazaret. ¿Qué marcaba la diferencia? La expectativa de la gente. ¿Por qué gente viene y se va distinta? Porque viene con una expectativa. Escuchan el mismo mensaje, escuchan la misma palabra, la misma música, el mismo lugar, el mismo calor. La diferencia la hace la expectativa. El sembrador salió a sembrar. ¿Tiró distintas semillas? No. La diferencia la hizo la tierra. La semilla era la misma, la que cayó en diferentes tierras. ¿Qué marcó la diferencia? No la semilla. La semilla era la misma. La diferencia la marcó la tierra. La expectativa con la que recibimos una palabra. La expectativa con la que venimos. No, no importa que haya calor, aquí estamos. No importa que el ruido sea más fuerte de lo que quizás yo pueda soportar, pero aquí estamos. Si usted llega a la iglesia y dice, hoy un poco oscura, y empezamos. Está fuerte el ruido. No se visten formales. Y empezamos. Ah, pero si yo al pastor lo ubico, lo conozco. Al que canta sé quién es. Lo conozco ahí de la Boca Sur. Y comenzamos. Y vamos perdiendo la expectativa del Señor.
Venimos a la iglesia, pero no venimos con expectativas. Expectativa de creer que Dios puede cambiar nuestra historia. En Capernaum Dios tomó a Pedro, llamó a Andrés, llamó a Santiago, llamó a Juan, llamó a Mateo. El lugar donde el romano, el centurión romano, ¿cierto?, rogó a Jesús por la sanidad de su criado. Donde dice: tú no soy digno que tú entres a mi casa, pero tú eres un hombre de autoridad, di solo la palabra y será hecho. Y Jesús dice: wow, no he visto tal fe. Eso sucedió en Capernaum. El centurión escuchó de quién era Jesús, escuchó de lo que hacía Jesús y escuchó de sus palabras. Cuando tuvo una necesidad del criado que estaba enfermo, fue donde Jesús dice: no soy digno de que tú pises mi casa, pero di la palabra porque sé que tú eres de autoridad. Y Jesús dice: wow, un centurión romano tiene tal fe. La Nazaret, el pueblo era Jesús.

porque nunca tuvieron una expectativa. Dice que hizo muy pocos milagros, pero en Capernaum hizo la pesca milagrosa, sanó al hombre de la mano seca, liberó endemoniado, dio vista a los ciegos, sanó la suegra de Pedro, calmó la tempestad, convirtió el agua en vino, pagó los impuestos a través de un milagro, resucitó a Lázaro, la hija de Jairo, la mujer de flujo de sangre y muchos milagros más, porque la gente se sorprendía de sus milagros y las palabras de sabiduría, la autoridad que en él al reprender y liberar a los demonios, porque estaban llenos de asombro, llenos de expectativa de lo que Jesús podía hacer. El problema de nuestras vidas es que nos hemos transformado en un Nazaret. Sabemos a lo que venimos a la iglesia. Vamos a cantar tres canciones, una canción lenta, el pastor va a predicar 20, 25 minutos, si anda larguero quizás va a alargarse 10 minutos más, va a decir con esto termino, luego viene la ofrenda y nos vamos para la casa. Cero expectativa. No, si sé cómo es la iglesia, sé cómo es, vamos a cantar, si llegamos temprano oramos con la hermana que da la bienvenida, cantamos, si me gusta la canción levanto la mano, si no me gusta no la levanto, si me puedo quedar afuera hablando con un poquito con el hermano que está en la puerta, que es un poco conversador y me busca conversa, me quedo afuera. Estamos en la última canción y ya estamos listos, vamos a mostrar el mensaje, el pastor va a predicar. Cero expectativa de Dios. No tenemos expectativa de milagros. Por eso la palabra a veces, porque en otros se cumple y en otros no, es porque simplemente pasa por un tema de expectativa, pasa por un tema de fe. La expectativa va muy relacionada, muy de la mano de la fe. Wow, este es el año inimaginable, pero digamos, yo estoy, ¿cuál es la palabra? No sé cuál es la palabra del año, pero otro, hasta el último día voy a creer que voy a ver lo inimaginable. Expectativa, la palabra es la misma, hermano, hermana, la palabra es la misma, el lugar es el mismo, pero Jesús era el mismo en Nazaret, el mismo poder radicaba en él, no era menor su poder, era el mismo poder. ¿Qué marcó la diferencia? Que la gente lo conocía, que la gente dijo, pero si yo lo conozco, ¿de dónde saca tal sabiduría este? Si es un simple carpintero. Su madre yo la conozco. A sus hermanos lo conozco. A sus hermanas están aquí. Y ese conocimiento humano de Jesús a la gente no le permitió vivir los milagros que sucedieron en Capernaum. Lázaro fue revivido allí. Una mujer con 12 años de hemorragia, de flujo de sangre, fue sanada por tan solo el toque. Porque esa mujer, no tengo la expectativa que si yo toco el borde del manto de Jesús, seré sana. Nadie se lo dijo. Ella tuvo expectativas. Nadie se lo enseñó. Un Nazaret donde la lógica, donde la razón, donde los datos fueron más fuertes, donde no los llevaron a creer. Hablaba con sabiduría, pero no para cambiar la historia de las vidas. Venimos a la iglesia y no creemos que Dios pueda hacer algo por nosotros. Venimos a la iglesia, venimos cargados, venimos cansados, pero no creemos que Dios nos pueda ayudar. Sabemos, pero no creemos. Han dañado y hemos dañado tanto nuestra fe que ya no creemos y no tenemos expectativas. Dile que está tuyo, no dejes dañar tu fe. Cuando alguien te envía, mira este reportaje, mira esto, no dejes dañar tu fe. Cuando alguien te dice, mira tu iglesia, y te mandan algo,

como que creemos que algo, en todo esto no puede ser tan bonito, algo malo tiene que haber. Y nos dañamos nuestra fe. Y como siempre les enseño, y como siempre les digo, el diablo no quiere tu casa, el diablo no quiere tu auto, el diablo no quiere tu mujer, el diablo no quiere tu esposo. Apenas lo soportas tú, lo va a querer el diablo. El diablo no quiere tus hijos. Tú lo encuentras bonito y nadie más. El diablo no quiere nada de eso. El diablo lo que quiere robar es tu fe. No es nada más. Pastor, el diablo me quiere quitar mi esposo. Nadie te quiere quitar tu esposo, hermano. El diablo no quiere callos. No lo quiere. Si quisiera un auto, busca un auto mejor. Si yo fuera el diablo, no quería tu auto, quería otro auto. A ver, le doy la oportunidad de ser diablo un minuto. Elija un auto. Le doy diablo ser un minuto. Elija una casa. Elegiría yo me voy fuera de Chile, elegí una casa. Me quedaría muy chica la de Chile si fuera diablo. No quiere tu casa, hermano. No quiere tu auto. No quiere tu esposa, tus hijos. No quiere nada. Lo que quiere dañar es tu fe. El diablo no busca nada material. Lo que busca es dañar la fe en Dios. Y lo ha logrado tanto en la gente cristiana que viene a una iglesia pero no cree. Que viene a una iglesia pero no cree que Dios puede hacer algo. Viene a una iglesia pero no cree que Dios le pueda sorprender, porque no hay expectativa. Pregunta para ir finalizando: ¿qué es nuestra casa? ¿Es un Nazaret o es un Capernaum? ¿Dónde está Jesús? Nuestra casa en Nazaret, donde sabemos quién es Jesús, le conocemos, sabemos que es el Salvador del mundo, sabemos que murió en una cruz por nosotros, pero nada más. O es un Capernaum donde cada cosa de Dios nos sorprende, donde cada cosa que hace Dios nos bendice. Oye, este año pudimos salir de vacaciones. Wow, gracias Señor, porque solo tú lo pudiste hacer. Primera, segunda, tercera, no sé, pero si es la que ya perdiste la cuenta, gracias Señor, porque una vez más lo puedes hacer. Es normal. Es normal. Y si nos hemos transformado en un Nazaret, que todo es normal. Nos hemos transformado en un Nazaret donde nada es un milagro, todo es producto de una razón, todo es producto de una lógica, todo es producto de que algo sucedió. O somos un Capernaum donde decimos, gracias Señor, cada día tú me sorprendes. ¡Wow! El milagro del Señor. Tengo expectativa. Si soy intencional, si soy intenso, si soy apasionado, sé que Dios algo va a hacer por mí. Sé que lo inimaginable lo voy a seguir viviendo. O somos en Nazaret. Hermano, hermana, la gente de la iglesia en la que puede ser un Nazaret, porque ya conoce a Jesús. Por eso llega gente nueva a la iglesia, se sorprende y comienza a ver milagros. ¿Y este por qué tan rápido? Porque se deja sorprender por Jesús. Nosotros no, ya. No, sí. Cuando llega alguien, cuando éramos nosotros los que venimos de la iglesia tradicional, cuando llegaba alguien con todo el amor, con todo el entusiasmo, llegaba temprano, se compraba una Biblia, llegaba temprano a orar, pedía las cosas para hacer así o lo que fuera, ¿qué decían todos? El primer amor ya se le va a pagar. Ya se le va a pasar el primer amor. Se lo profetizábamos. O cuando veíamos a alguien, parece que es nuevito. Se lo profetizamos, ya se le va a apagar. Espere que se le apague.

lo invitamos a nuestro Nazaret, donde todo es normal. Vuelvo a repetir, vamos a hablar de hacer de Jesús de milagros. Pero si no tenemos expectativas de algo que Dios pueda hacer. Y lo que necesitamos hoy, yo creo que usted llegue a su casa y pídale al Señor que sane su fe. Pídale al Señor que usted tenga expectativa de Dios. Hermano, hermana, los que pueden vivir en Nazaret somos nosotros. Los que ya conocemos a Jesús. Los que sabemos de Jesús. Los que hemos leído la Biblia. Los que sabemos que Jesús nació de María, que tuvo un ministerio, que no fue recibido por los suyos, que al mundo vino, y a los que le recibió le dio vida eterna y murió en una cruz, y hoy día está sentado a la diestra de Dios intercediendo por nosotros. Lo sabemos de memoria. Somos como lo de Nazaret. No, si Jesús, hijo de María, hermano de su hermana, carpintero, cero expectativa. Los de Capernaum no sabían nada de Jesús, pero tenían expectativas. Sabían que Dios podía hacer algo por ellos. Sabían que Dios podía sanar. Por eso Jairo, el principal de la sinagoga, corre donde Jesús y dice: mi hija se está muriendo. Capernaum recibió los milagros de multiplicación, de sanidad. Caminó sobre las aguas, cambió el agua en vino. Lo imposible de los médicos se hizo posible. Cuando todos lloraban la muerte de Lázaro, Dios trae paz y resucita. Un Capernaum que estaba en tinieblas, pero recibe la luz de Jesús y su vida es transformada. Un lugar que se transforma en un lugar de consuelo, donde la gloria de Dios fue vista y donde se manifestó su poder. Tenemos la oportunidad de volver a decir: Señor, quiero ser un Capernaum. Que Dios haga algo. Expectativa. Levantarme cada mañana y saber que Dios puede hacer algo, puede transformar nuestras vidas. Que Dios puede cambiar tu historia. Que un llamado, un mensaje puede cambiar tu historia. Un milagro puede cambiar un dictamen médico. Pero creer. Pero si tenemos tan dañada nuestra fe, difícilmente vamos a creer. Que a veces nosotros mismos nos encargamos de dañar la fe de nuestra familia. Nosotros mismos nos encargamos de decir: mira, mira esto, mira el hermano lo que te dijo. ¿Viste lo que te dijo el hermano? ¿Viste que no te saludó igual que el otro? ¿Viste cómo hacen esto? ¿Viste cómo? Y empezamos. Y empezamos. Y somos como Ananías y Zafira. Nos sentamos en nuestra mesa de la intimidad y empezamos a hablar. ¿No crees que mucho diezmo lo que estamos dando? ¿No crees que lo necesitamos más nosotros que la iglesia? Hermano, el diezmo no se da por necesidad. El diezmo se da por honra. El diezmo no se da porque el pastor está pobre, o se deja dar porque el pastor está bendecido. Porque nunca el diezmo ha sido de nosotros. Pero hemos dejado dañar nuestra fe. Y por eso estamos como estamos. ¿Cuándo fue la última vez que tuviste una expectativa que Dios podía hacer algo? ¿Cuándo fue la última vez que dijiste: Señor, en el nombre de Jesús yo voy a ir y sé que voy a golpear esa puerta, Jesús, y sé que tú lo vas a hacer? ¿Cuándo fue la última vez? ¿Cuándo fue la última vez que dijimos: Señor, sé que tú lo vas a hacer, sé que tú lo vas a hacer? Y recibimos un no, pero seguimos creyendo. Porque seguimos creyendo que la voluntad de Dios es buena, es perfecta y es agradable.
seguimos con expectativa. No me han resultado las cosas, pero sigo creyendo que Dios lo va a hacer. Sigo creyendo que Dios es bueno. Mira, mira lo que dicen de la iglesia. Ni siquiera abro eso. Porque cuida tu fe como el oro. Cuida tu fe como la posesión más importante que tienes en la vida. Cuida tu fe. Porque es vital. Porque el diablo sabe, como siempre con este ejemplo, porque hay varios hermanos nuevos. El diablo tiene más vista que tú mismo. Tú caminas por la vida y tú crees que todo está bien y siempre todo va a estar bien. Y eso no es así. Hay momentos que vamos a pasar por valle de sombra y oscuridad. Y el diablo sabe que allí está el valle de sombra y de muerte y oscuridad. Y en todo este tránsito, lo único que hace es querer dañar nuestra fe. Lo único que quiere decir, mira, mira el pastor, mira el hermano, mira este reportaje, mira lo que hace con la plata, mira aquí, mira allá. Y tú caminas y empiezas a entrar en el valle de sombra y de muerte y necesitas la fe. Pero nunca la tuviste. Nunca la tuviste. Se te ensució, se te dañó. Se te dañó. Y estás en el valle de sombra y de muerte, necesitas creer, pero ya no hay una fe para creer. Y estás en manos del destino, que no sabes qué es lo que viene. Pero cuando tenemos nuestra fe sana, decimos, sabemos, escuchamos la voz. No lo vemos a Dios, pero escuchamos su voz. No lo vemos, pero sabemos que está con nosotros. Y seguimos avanzando. No vemos a Jesús, pero sabemos que Él está con nosotros. Y seguimos avanzando. Hasta que comenzamos a ver la luz. Y comenzamos a ver esa mesa que Dios tiene preparado para lo que pasa en el valle de sombra de muerte. El problema es que mucha gente muere en el valle de sombra de muerte. Porque su fe fue dañada. Porque su fe no la cuidó. Cuida tu fe. No te la dejes dañar. Vamos a hablar de milagros. Ven con expectativa. Camina con él. Levántate cada día y coloca un mensaje en tu celular. Día de expectativa. Te levantáis con la cara de tristeza. Porque te envío un mensaje, día de expectativas. Y saber que Dios algo va a hacer, saber que Dios me cuida, saber que Dios me guarda. Y comenzar a acrecentar nuestra fe. Y vamos a escuchar de los milagros de Jesús y nos va a llamar el asombro. Y el asombro y la expectativa van a traer los milagros y va a traer la transformación que nuestras vidas necesitan. Póngase de pie.

Capernaum no conocen a Jesús. Los nazarenos sí lo conocen y no podemos ser nosotros. Yo siempre le digo a los pastores cuando nos reunimos, tenemos que cuidar nuestra fe, porque lo que más perdemos la expectativa somos nosotros. Y digo, Señor, cuida siempre nuestra fe, con expectativas, saber que Dios lo hace, saber que Dios es el que nos bendice, saber que lo sorprendente viene de parte del Señor. Cuando Él abre una puerta, le doy gracias. Cuando Él la cierra, busco decirle, Señor, quiero entender la mejor forma. Pero no perder una expectativa de Dios. Hermano, hermana, hemos perdido la expectativa del Señor. Venimos a la iglesia como que nada va a suceder. Y somos como esa gente que cree que el Espíritu Santo cesó su manifestación. Creemos que la iglesia es algo simplemente moralista, de buenas costumbres, de buen corazón. Pero la iglesia es más que eso. Es más que colocar la otra mejilla. Es más que andar la otra milla. Es más que pasar la capa. Es saber que Dios algo va a hacer por nosotros en el valle de sombras y de muerte. Creo que cierre tus ojos allí. Dile, Señor, ayúdame a sanar mi fe. Coloca la mano en tu corazón. Dile, Señor, sana mi fe. Cuando tú le estás pidiendo al Señor que sane tu fe, le estás pidiendo que sane tu tierra. Porque vuelve a caer una semilla, pero está tan dura esa tierra que no logramos que lleve el fruto para la cual es enviada. Vamos, yo creo que hables con el Señor estos minutos. Dile, Señor, sana mi fe. Vengo a la iglesia, escucho los cánticos y nada me motiva ni siquiera a levantar una mano. Es porque tu fe está dañada. Pero que con tanta alegría canta el que está al lado y yo no me corre ni un viento, porque tu fe está dañada. Dile, Señor, sana mi fe. No conocemos el día de mañana. Las pruebas van a estar allí. Y lo que necesitamos hoy es que Dios sane esta fe. Para que los procesos que tengas que vivir, los procesos que tengamos que pasar, salgamos cada día victoriosos. Porque eso se debe a la fe. Espíritu Santo, oro para que tú trabajes en nuestras vidas, no en la vida de ellos, sino que en todas nuestras vidas. Sana nuestra fe, Señor amado. No queremos ser como lo de Nazaret, no queremos que esta iglesia sea un Nazaret, no queremos que nuestro hogar sea un Nazaret. Queremos ser un Capernaum, Dios. Ver cómo sanas a los ciegos, Dios. Ver cómo restauras matrimonios, cómo sanas vidas. Como liberas de la depresión, como liberas de la crisis de pánico. Queremos ver cómo tú sacas al pobre, Señor amado, y le das una vida abundante. Queremos, Señor amado, cómo ver, sacas al depresivo en su amargura y vivir con gozo la vida. Un matrimonio que no se puede llevar ya más adelante y ver tu transformación en ellos y ver una familia bendecida, Señor amado. Al enfermo sanar. Al ciego recibir la vista. Lo que es imposible para alguien, Dios, que tú lo hagas posible. Lo que es inalcanzable para cada uno de nosotros, tú lo hagas alcanzable, lo hagas posible, Dios. Ayúdanos, Señor. Sana nuestra fe, Jesús. Sácanos de Nazaret y llévanos a Capernaum. Sácanos del lugar de la razón, de la lógica, y llévanos al lugar de la expectativa. Sácanos de la tienda en la cual se encontraba Abraham, Señor amado, y lo llevaste, Señor amado, a mirar los cielos y la tierra para que vea, Señor amado, sus generaciones.
Sácanos, Señor amado, de la oscuridad y alúmbranos con tu luz poderosa, Dios. Vamos, yo creo que sigas hablando con el Señor. Dile, Señor, aquí estoy. Y mientras adoramos al Señor.

expectativa de lo que tú harás día a día. Ciertamente el bien y la misericordia me seguirán todos los días. Dice Señor, todos los días voy a ver el bien y todos los días voy a ver tu misericordia. Me levanto con expectativa para ver ese bien. Me levanto con expectativa para ver esa misericordia que tú tienes cada día para nosotros. Cada día Dios tiene misericordia y el bien para nosotros. Venimos a la iglesia con expectativa a escuchar una palabra, porque sabemos que esa palabra es una palabra transformadora, es una palabra sanadora, es una palabra restauradora de matrimonio, de familia. Saca al que está en la depresión, libera al que está con crisis de pánico, con crisis de ansiedad, y Dios le da gozo y alegría en su vida. Para los que tienen expectativa del Señor, veremos los milagros del Señor. ¿Cuánto levanta su mano? Comienza a declarar, veré los milagros del Señor, los veré. Vamos.

vamos a creer. Levantamos nuestras manos, Dios. Y oramos nuevamente, Dios. Sana nuestra tierra, sana nuestra fe. Para ver sus milagros. Ver lo inimaginable de Dios. Señor, hermanos, estamos siendo intencionales, pero queremos ser intencionales con una fe sana. Queremos ser intensos, apasionados, pero con una fe sana en ti, Dios. Para ver, Señor amado, lo sorprendente, lo milagroso que tú tienes para nuestra vida. Lo creemos, Jesús. Amén y amén. ¿Cuánto dicen amén? Dale un fuerte aplauso al Señor.

0: Abraza que está tú y veremos los milagros de Dios en nuestra vida. Abraza dos o tres con fe y veremos los milagros de Dios. Veremos esos milagros. Lo creemos.
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0: Si ese aplauso para él, tiene que dárselo mucho más fuerte.
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con toda la bendición del cielo. Que la gloria de Dios siempre se pose sobre ustedes y haga brillar su luz en sus rostros. Que donde quiera que pise la planta de su pie sea un lugar santo y lleno de la gracia de Dios. Y sobre

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y que te manifiestes en todo tu esplendor. Estamos listos.

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Así que vamos a la palabra del Señor, Génesis capítulo 12. Y junto con mayo está llegando el invierno también. Así que bendigo a cada valiente que ha llegado en esta mañana. Génesis capítulo 12, verso 1 al 4. Bendecimos al pastor Alexis que ahí está con el piano. Gracias, Alexis. Me siento bendecido. Que esté ahí, ¿no es cierto? Con todas las habilidades. Alexis es un farcas. ¿Sabe usted que Alexis es un farcas? Usted lo coloca en la batería, toca batería. Le pasa una guitarra, toca guitarra. Le pasa un bajo y toca bajo. Y aparte canta. Digo, tanta habilidad, yo no tuve ninguna. Ninguna. Canta, toca. Imagínense, la melodía que está sacando. Y yo, por más que oré al Señor, le puedo presentar mi mano, nunca me bendijo con ni una notita para sacarle. Pero bueno. Génesis 12, 1 al 4 dice: pero Jehová había dicho a Abraham: vete de tu tierra y de tu parentela y de la casa de tu padre a la tierra que te mostraré, y haré de ti una nación grande, y te bendeciré y engrandeceré tu nombre, y serás bendición. Bendeciré a los que te bendijeren, y a los que te maldijeren maldeciré, y serán benditas en ti todas las familias de la tierra. Y se fue Abraham como Jehová le dijo, y Lot fue con él. Y era Abraham de 75 años cuando salió de Aram. Padre, bendícenos en esta mañana. Que esta palabra nos inspire, nos apasione en tu llamado, Señor amado. Porque sabemos que cuando tú nos llamas, Dios tiene propósito para nuestra vida. Pido que esta palabra sea sembrada en nuestros corazones, Dios, y podamos ser hacedores de ella. En el nombre de Jesús lo pedimos. Amén. Amén. El llamado de Dios, Dios hizo un gran llamado a Abraham. Y ese llamado tenía recompensas. Ese llamado tenía beneficios. Mire, le habla, dice que primero le pide que se vaya de su tierra, de su parentela, desde la casa de su padre, ¿no es cierto? A un lugar que le va a mostrar en el camino. Y hay una promesa, dice que le haré una nación grande. Te bendeciré, engrandeceré tu nombre, serás bendición, bendeciré a los que te bendijeren, y a los que te maldijeren los maldeciré, y en ti serán todas benditas todas las familias. Un gran llamado de Dios para un hombre como Abraham. El llamado de Dios, siempre Dios está buscando hombres y mujeres haciéndole el llamado de salvación y de transformación. Juan nos dice que Jesús vino, ¿no es cierto?, a salvar al mundo, y no para que el mundo, ¿no es cierto?, fuese condenado. Jesús no vino a condenar el mundo. Jesús vino a salvar el mundo. Y a través de eso nos hace un gran llamado. Algunos obedecen o no toman en cuenta el llamado que Jesús le está haciendo. Dios está llamando aquí en este pasaje bíblico a Abraham. En medio de una cultura pagana. Está en Ur de los Caldeos. Es una ciudad pagana, idólatra. Y Dios hace el llamado a Abraham y le da una gran recompensa si obedece a ese llamado. ¿Sabes qué? Dios no tan solo llamó a Abraham, sino que desde el Génesis tomó a hombres y mujeres y le hace un llamado para cumplir un propósito en sus vidas. Si tú y yo leemos la Biblia, ¿no es cierto? Vemos que Dios llamó a libertadores, vemos que Dios llamó a reyes, Dios llamó a profetas. Dios llamó a discípulos y Dios sigue llamando a hombres y mujeres a cumplir el propósito que Él tiene. Si tú estás aquí en esta mañana es porque Dios está haciendo un llamado, porque Él tiene un propósito para tu vida. ¿Cuántos se alegran por eso? ¿Ya? Porque Dios no, así como llamó a Abraham, llamó a los libertadores, llamó a reyes, llamó a un David, llamó a un Saúl, llamó a profetas como un Samuel, llamó a profetas como un Elías, como un Eliseo, y así sucesivamente, ¿no es cierto? Llamó a los discípulos. También hace llamado hoy día y los sigue llamando porque Dios tiene propósito y su propósito es bendecirnos. ¿Cuántos lo creen así? El joven rico, de una u otra forma, cuando fue a hablar con Jesús, Dios le hizo un llamado. Le dice: ven, sígueme, le dice. Da todo lo que tienes, véndelo y dáselo a los pobres y sígueme. Lo que Jesús hizo, ¿no es cierto?, con el joven rico, le hizo un llamado.
Pero el joven rico creyó que él lo había hecho tan bien, creyó que las exigencias de Dios estaban un poco excedidas para él, diciéndole, ¿no es cierto? Mira, Señor, yo todo esto soy. Y como diciendo, mira, si tú me contratas, voy a hacer la mejor contratación que estás haciendo de tu vida. Y Jesús dice, mira, bien, sígueme. Vende todo lo que tienes y sígueme. Y la exigencia fue, para el joven rico fue muy alta. La historia cuenta que ese joven rico era Bernabé. Y que finalmente cuando Jesús muere, cuando comienza el Evangelio, Bernabé finalmente llega al llamado. Pero se perdió la gran oportunidad de ser un discípulo de Jesús. Se perdió la oportunidad de estar con el Maestro. Se perdió la oportunidad de ver los milagros del Señor. Se perdió la oportunidad de haber estado en la mesa, ¿no es cierto?, en la última cena. Se perdió la oportunidad de ver los milagros en primera persona. Cuando no obedecemos, cuando no tomamos el llamado del Señor, el que pierde somos nosotros, no es el Dios. A veces creemos como que, yo me quedo en casa, me enojo con el Señor y el Señor pierde. No, el que pierde en el llamado somos tú y yo. Porque Dios tiene beneficios para nuestra vida cuando nosotros acudimos a su llamado. Cuando a Dios se le prioriza en una familia, cuando a Dios se le prioriza en un hogar, Él tiene el poder para transformar la historia de esa familia. Dios tiene el poder para cambiar la historia. Hermano, hermana, te lo cuento como experiencia. Dios nos llamó y cambió nuestra historia. Éramos pobres, éramos desventurados. Lo que dice la Escritura era nuestra familia y Dios nos llamó y cambió nuestra historia. Y así como cambió nuestra historia, también quiere cambiar la tuya. Si estás aquí en esta mañana es porque Dios tiene un propósito de cambiar tu historia. No quieres que siga siendo el mismo que ha repetido historia, el mismo abuelo, el mismo padre, y vamos por el mismo camino. Dios quiere cambiar tu historia. Dile que esto es tuyo. Dios quiere cambiar tu historia. Por eso le dice, Abraham, ándate la casa, ándate tu parentela, ándate tu gente, ándate tu población, ándate tu ciudad. Ahí yo te mostraré una tierra que fluye leche y miel. Y no tan solo te daré esa tierra, sino que te bendeciré, sino que te engrandeceré, sino que serás bendición. Porque cuando Dios llama a alguien, tiene en mente la transformación de sus vidas. Si estás aquí en esta mañana, vuelvo a repetirte, porque Él tiene en mente que tu vida sea transformada. Amén. Te lo vuelvo a repetir, te lo digo por experiencia. Dios transformó nuestra historia. Dios transformó nuestras vidas. Él nos llamó y le creímos al Señor. Le dimos la prioridad en una familia, en un hogar. Vuelvo a repetir, cuando se le prioriza en un hogar, Él tiene poder para cambiar la historia de ese hogar. Comenzamos a vivir una vida llena de desafíos, una vida apasionante día a día. Tú y yo, cuando aceptamos el llamado del Señor, vivimos una vida apasionante con expectativas que Dios interviene a nuestro favor. Caminamos, pero sabemos que Dios algo va a hacer. No estamos exentos de problemas, no estamos exentos de dificultades, pero sabemos que en medio de esos problemas, sabemos que en medio de esas dificultades, Dios va a obrar a nuestro favor. Sabemos que en un momento Dios algo va a hacer, va a intervenir a nuestro favor. Sabemos que no estamos solos. Dile que está tuyo, tú no estás solo. Tú no estás solo, estás con el Señor. Y cuando estamos con el Señor, sabemos que en un momento difícil, sabemos que Él nos va a bendecir. Una vida llena de desafíos, Dios coloca sueños en nuestras vidas. Cuando estábamos en un mundo, ¿no es cierto?, sin Cristo, no habían sueños, no habían desafíos. Pero cuando viene el Señor, nos llenamos de una vida apasionante, con expectativas. Comenzamos a priorizar nuestros tiempos, comenzamos a priorizar nuestros recursos. Sabemos que si honramos al Señor, sabemos que si le bendecimos, Él nos va a multiplicar. Si sabemos que invertimos nuestro tiempo en el Señor, no lo estamos perdiendo, lo estamos invirtiendo, porque los mejores días de nuestra vida vienen cuando tú y yo invertimos nuestro tiempo en el Señor. Estar aquí en esta mañana, tú no estás perdiendo tu tiempo, estás invirtiendo tu tiempo para lo mejor que va a suceder. ¿Cuántos lo creen así? Dios llamó a Abraham y le cambió su historia. Se la cambió. Se transformó en un patriarca. Se transformó en un hombre clave para tres religiones de la humanidad. Tres.
Dios llamó a Eliseo, Eliseo estaba arando y le cambió su historia, pasó de ser un agricultor a ser un hombre, un profeta que con sus palabras traía vida, que con sus palabras a la gente que era estéril le daba la oportunidad de tener hijos. Sus palabras traían recompensa para los reyes de un agricultor, pero atendió el llamado, atendió el llamado. No se justificó, no puso nada por excusa, sino que atendió al llamado. Llamó a libertadores como Gedeón, como Jefté, que no tenían nada en especial. Si usted pregunta qué tenía en especial, no tenían nada. Gedeón era un anónimo, un temeroso agricultor que estaba trillando en un lugar porque no quería ser sorprendido por los madianitas para que le robaran sus cosechas. Pero Dios lo transformó en un libertador, un simple hombre, un agricultor temeroso que se fue a un lagar a trillar con todas las dificultades. Se fue allí porque tenía miedo que le robara lo poco que tenía, y Dios de allí lo llamó. Jefté era un hombre lleno de problemas familiares, era un tipo que se paraba en la esquina con los amigotes buenos para nada. Nosotros crecimos, mi abuela decía, no te quiero ver parado en la esquina con los buenos para nada. Nosotros, donde nosotros vivíamos, un poco más allá había una escalera que subía un cerro grande, un cerro, y era larga la escalera, y ahí se ganaban los buenos para nada. Mi abuela siempre me decía, no te quiero ver con los buenos para nada, no vayas a pararte esa escalera. Ese era Jefté, un bueno para nada que se paraba a la esquina con los amigos. Cualquier persona diría, este tipo no sirve para nada, pero Dios vio un libertador. Si alguien te ha dicho que eres bueno para nada, no te preocupes, Dios está viendo algo distinto. ¿Cuántos se alegran por eso? Esto no sirve para nada, no. Dios está viendo algo distinto. Jefté era un bueno para nada. Se paraba a las esquinas con los amigotes. Pero Dios allí vio un libertador, a un hombre que podía transformar la historia de una nación. Y eso es lo que Dios ve en ti. Ve un hombre, ve una mujer que puede cambiar la historia en su vida, en su familia, en sus hijos. Si Dios te llamó es porque está viendo también tus generaciones. Cuando Dios llamó a Abraham, no tan solo vio a Abraham, sino que vio a un Isaac, vio a un Jacob, vio a un José. Nosotros somos de corto alcance, pero Dios no, Dios trabaja con las generaciones. Yo quiero motivarte. Dios llamó a Pedro y no presentó excusas. ¿Sabes que Pedro lo pudo haber hecho? Pedro, en esa mañana, cuando Jesús lo llama, estaba teniendo una de las mejores pescas de su vida. Había sido bendecido por el Señor, pero él no presentó una excusa. Señor, me bendijiste, ¿para qué me bendijiste si ahora me estás llamando? Déjalo todo. Él siguió, no le importó la gran bendición que le había dado Pedro, el Señor a través de la pesca, pero Pedro se fue en pos del Señor. Se fue en pos del Señor. No se excusó. Vuelvo a repetir, cualquiera de nosotros decía, Señor, pero ¿cómo quieres si me está yendo bien en el trabajo, me está yendo bien en el negocio? ¿Cómo quieres que lo deje todo y te siga? A Pedro no le importó que le estaba yendo bien en la pesca, no le importó que había tenido una mala noche y Dios lo bendijo con una gran pesca. Lo dejó todo y siguió al Señor. Lo podía haber hecho, pero Dios lo llamó a algo mayor. Y Pedro fue parte de la primera iglesia. Fue el hombre que se paró, ¿no es cierto?, cuando estaba en Pentecostés y habló de la grandeza del Señor. Hablaba a 5,000 se convertían, hablaba a 3,000 se convertían. No tengo oro ni plata, pero lo que tengo te doy, le decía. Colocaba las manos sobre la gente y el Espíritu Santo caía sobre ellos. Era mucho mejor que ser un pescador exitoso. A veces nosotros nos conformamos con tan poco y nos olvidamos que Dios tiene una vida llena de desafíos. Tenemos una vida llena, expectante, apasionante, si nosotros acudimos al llamado del Señor. A Pablo Dios lo llamó, lo transformó en un discípulo que llevó el evangelio a los gentiles. Una vida apasionante. Estaba en cárcel, tenía naufragios, lo picaba una serpiente, la gente esperaba que se muriera, pero el poder de Dios estaba en él. Él tenía una vida apasionante. Por eso decía, mira, sé estar en la riqueza, sé estar en la pobreza, sé tener todo, sé tener nada, porque él vivía en un día a día con una vida apasionante con el Señor. Y eso el Señor nos está llamando, y Dios nos llama. Y Dios nos dice, deja tu cultura, deja tu costumbre, deja tu forma y haré de ti una vida formidable. Deja tu cultura, deja tu forma.
deja tus temores y haré de ti y tendrás una vida, algo formidable. A ese llamado nos está haciendo el Señor, porque Dios no mira nuestro pasado, sino mira nuestra fe asociada a la obediencia. Vuelvo a repetir, Dios no mira nuestro pasado, no mira quién somos, no mira nuestros errores, no mira las embarradas que nos mandamos, ¿no es cierto?, en el pasado, sino que mira nuestra fe asociada a la obediencia. Mira quién se salvó de Jericó, Rahab, la ramera. No fue la viuda más pobre de la ciudad, no fue la mujer más correcta, el hombre más correcto, fue una ramera. La diferencia es que esa mujer le creyó que el Dios de los hebreos iba a traer destrucción sobre Jericó. Porque Dios no mira nuestro pasado, mira nuestra fe asociada a una obediencia, un llamado a creerle. Para Dios lo más importante no es la habilidad que podamos tener, sino la disponibilidad a nuestro llamado. No son las habilidades, sino la disponibilidad a ese llamado. Y ahí Dios nos capacita y nos habilita. Si estás aquí en esta mañana, es porque Dios te está llamando a una vida llena de esperanza día a día. Una vida guiada por Él, una vida bendecida por Él. Una vida apasionante, hermano. Si no has tenido una vida apasionante, es porque no has atendido al llamado del Señor. Si nuestras vidas han sido simplemente limitaciones, es porque no hemos visto hacia el cielo y que tenemos una gran esperanza con el Señor. Porque vuelvo a repetirte, Dios no es lo más importante, la habilidad que podamos tener. Como recién te decía, no, yo traté de ser músico, pero nunca pude. El típico músico pentecostal que oraba por sus manos, Señor. Yo esperaba que en la noche viniera un ángel y me pusiera todas las notas, los acordes. ¿Y sabes qué? Yo a veces me levantaba en la noche a tocar el teclado a ver si había pasado algo. Y cada vez me iba a acostar frustrado porque no había pasado nada. Y tengo el gran problema del oído. Para mí todas las cosas suenan iguales. Cuando Juaco, la Silvana, está escuchando algo y dice, mira, se desafinó. Oh, que canta espectacular, digo yo. Pues si se afinó, no, para mí suena espectacular. O cuando alguien canta, siento, uy, que canta mal, canta espectacular, me llevan la contra, no sé si me llevan la contra o tengo problemas de oído. Tengo un gran problema musical, dice, Señor, ¿qué voy a hacer? Pero aquí estoy, tengo una disponibilidad de servirte. Y Dios nos llamó, porque Dios no busca habilidades, Dios busca disponibilidad. Abraham no dice que era bueno para algo, simplemente le creyó al Señor. Jepté era un bueno para nada y le creyó al Señor. Gedeón era un temeroso, era un tipo que estaba allí escondido, pero le creyó al Señor. Abraham estuvo dispuesto a dejar todo, su cultura, sus costumbres, sus formas, y comenzó a vivir una vida formidable con el Señor. Hombres y mujeres. Eliseo, de ser un agricultor, le daba la palabra a una mujer sunamita y podía tener hijos. Oraba por hombres, por reyes. Es más, dice la palabra que Dios a Eliseo le revelaba los secretos del ejército enemigo. Que en un momento el rey enemigo dice, hay alguien, aquí hay un soplón, porque todo lo que nosotros hacemos en secreto, el rey de Israel lo sabe. Y le dije, no, si no hay un soplón, hay un profeta, que era un agricultor, un simple agricultor, pero le creyó al Señor, tuvo un llamado y le creyó al Señor. Y lo que nosotros hablamos en el secreto, Dios se lo revela a ese profeta. Dios se lo revela, pero porque atendió al llamado. Atendió al llamado, hermana, hoy día, hermano, atienda el llamado que Dios te está haciendo. Joven, señorita, tu vida puede ser diferente si tú atiendes al llamado del Señor. No importa la edad, no importa, pastor, siento que mi vida ya pasó. No, a Abraham se le llamó a los 75 años. Levante la mano los que son menores a 75 años.

vida formidable. Y quizás van a pasar los meses y van a pasar los años, y quizás no tuvimos grandes recursos, pero tuvimos una vida apasionante con el Señor. Que vimos que con palabra del Señor la gente se transformaba su vida. Vimos con la palabra del Señor cómo la historia cambió. Quizás no dejamos un gran legado económico, pero sí dejamos un legado de una vida apasionante con el Señor. Que tus hijos siempre te vieron en medio de una pandemia, en medio de un estallido social, en medio de una crisis, siempre te vieron con esperanza. ¿Cómo está la cosa? Está mal, está horrible. Cuando tú y yo somos gente de esperanza, tus hijos digan: ¿sabes qué? Este viejo no me dejó nada, pero me dejó una vida llena de esperanza. Me dejó una vida llena de fe. Me apasiono por el Señor porque me dejó un legado de fe. Abraham dejó un legado de fe que hasta hoy día los hombres y mujeres le siguen. Yo quiero motivarte. Si estás aquí en esta mañana, es porque Dios nuevamente te está haciendo un llamado. Un llamado a creerle al Señor. Un llamado, decir: ¿sabes qué? Quiero tener una vida distinta. Dejo mi forma, dejo mi creencia, dejo mis costumbres. Por eso Dios le pidió a Abraham que se fuera, porque dijo: deja tu costumbre, deja lo que la gente dice que siempre de esa forma, y comienza a creerme, y haré de ti una gran nación, haré de ti una gran familia, haré de ti los que te bendijeren, yo los bendeciré, y no pierdas tiempo con los que te maldicen, porque yo los voy a maldecir. Nosotros nos enredamos con la gente que habla mal con nosotros. No te preocupes. Siempre va a haber gente que va a ver mal. Te lo digo por experiencia propia. Gente que ni conozco habla mal de mí. A veces gente: ¿usted el pastor? Digo, no sé si es para bien o para mal. No sé si es como que es un halago que me digan que usted el pastor, o quizás con qué me van a salir. Pero no me interesa. Que, a los que yo te bendijere, yo los voy a bendecir. A los que te maldijeren, no perder tiempo, porque yo los voy a maldecir. Y si Dios te lo está diciendo, ¿para qué te preocupa la gente que habla mal de ti? A veces creemos que la gente que habla mal de nosotros piense bien de nosotros. Nunca va a pensar bien de nosotros. Nunca. Se lo puedes demostrar, pero nunca va a pensar bien de ti. Preocúpate qué dice Dios. Póntete en las manos de Dios y Dios te va a hacer una vida apasionante, una vida formidable, llena de fe, que vas a caminar día tras día con la expectativa. Y va a llegar el día quizás que no vamos a tener que ir a tierra, pero vamos a irnos llenos de una expectativa. Dice que David murió lleno de vida. Su día era lleno de vida porque sabía que Dios era su motor. Sabía que Dios era el que lo apasionaba. Y yo quiero motivarte. En esta mañana estás aquí, en medio de una lluvia, en medio de poder haber estado en tu casa. Pero estás aquí es porque hay algo que Dios quiere hacer. Quizás tú dices: pastor, soy un jefe. No importa, te vas a transformar en un libertador. En un libertador de tu familia. Pastor, estoy lleno de miedo, estoy lleno de temores. Serás el Gedeón. Pastor, estoy en la soledad. Serás el David que Dios tiene preparado para sus generaciones. Póngase de pie.

gente me dice, debe ser aburrida la vida de cristiano. Tu vida asquerosa y aburrida, digo yo. Púdrete. Lo mejor que nos puede pasar es ser cristiano. Lo mejor, el llamado que el Señor nos hizo. Cuando a veces dice, usted pastor, oh, que debe sufrir bastante. Me acuerdo todo lo bien que lo paso. Sí, hermano, sufro bastante. Venimos allá al matrimonio, nos reímos, compartimos con la familia. Vine con los jóvenes, estuvimos el jueves en el culto. Una vida llena del Señor, apasionante. Ayer me junté con una familia, le cociné, ni siquiera subieron una foto. Qué terrible. Voy, les cocino y ni siquiera subieron una foto.

dice un rico caldillo, nada. Le piqué unos pegores, nada. Unas machitas, nada. Ni una fotito, gracias pastor, nada. Sé que la recompensa viene del Señor. Yo quiero motivarte, hermano, hermana. Vive con el Señor una vida apasionante. Si Dios te llamó, es porque hay algo que Dios quiere hacer. Sale de tus temores, sale de tus miedos, sale de tus costumbres. Por eso Dios tuvo que llamar a Abraham y le dice: sale de tu parentela, sale de tu gente, sale de tu población, porque yo te voy a mostrar algo distinto. Si no sale de tu parentela, no vas a ver algo distinto. Sale de tu parentela. Sale de allí. Sale de tus costumbres. Sale de tus hábitos que tienes siempre. Yo te voy a bendecir. Y eso es lo que hizo el Señor contigo. Te sacó. Y te tiene para que vivas una vida apasionante. Una vida apasionante con Él. Cada día levántate con la expectativa que saber que Dios algo va a hacer contigo. Un llamado, un correo, un mensaje de parte de alguien tocado por el Señor puede cambiar tu historia, tu matrimonio, tu familia. Cierra tus ojos allí. Dile: Señor, no quiero ser como el joven rico. Quiero ser un Pedro, quiero ser un Pablo, quiero ser un Eliseo, quiero ser un Abraham que atendió a ese llamado, quiero ser un Gedeón que estoy lleno de miedo, que estoy lleno de temores, pero sé que Dios me va a bendecir. Un Eliseo que soy exitoso en mi trabajo, pero sé que el llamado del Señor es desafiante a vivir por fe, a depender del Señor. Atiendas al llamado del Señor. Y que esta mañana Dios te pueda bendecir. Saber que tienes una palabra de Dios para cambiar la vida de tu familia. Saber que tienes una palabra de Dios para cambiar la historia de tus generaciones. Dios no te trajo a la iglesia para que te quedes tal como estás. Dios te trajo a la iglesia para que tu vida sea transformada. Dios te trajo a la iglesia para que tus hijos sean transformados. Que ores por ellos y saber que ángeles acampan a su alrededor. Cuando oras por tus hijos, saber que el mal no le alcanzará. Cuando oras por tus hijos, saber que Dios estará allí con ellos, guardándolos, cuidándolos. ¿Cuánto levanta su mano y dice: Señor, atiendo a tu llamado en esta mañana? Quiero vivir una vida formidable, quiero vivir una vida apasionada por ti. Habilidad la que Dios busca es tu disponibilidad. No es que eres un buen hombre para el negocio, no es que eres una buena mujer para los estudios, es que Dios quiere ver tu disponibilidad a creerle, a priorizarle, a decir: Señor, aquí estoy. Si hay que estar un jueves, ahí vamos a estar cantando. Si tengo que estar un día viernes, ahí voy a estar cantando con los jóvenes. Si tengo que estar un día sábado, ahí voy a estar con los matrimonios. Que mi vida es una vida apasionante con el Señor. Vamos, dile: Señor, atiendo a ese llamado que tú me estás haciendo hoy. Seré ese Abraham que cambiará su hábito, cambiará sus formas. Y Dios nos bendecirá. A muchos Dios los trajo de otro país porque quiere cambiar tu historia. Quiere cambiar tu historia. Quiere cambiar la historia de tus generaciones. Pastor, estoy en la pobreza más grande. Mi país no era tan pobre, pero de aquí Dios te va a levantar. Vete de tu tierra, vete de tu parentela, a la tierra que yo te mostraré. Y allí yo haré una nación grande. Allí haré una gran familia. Allí te bendeciré, allí te prosperaré. La gente quizá hablará mal de ti, pero allí yo te prosperaré. Allí yo te bendeciré. Vamos a creerle al Señor, vamos a adorarle.

0: obrando. En medio de tu dificultad, Dios está obrando.
1: Siempre estás.
0: En medio de tu adversidad, Dios está obrando. En medio de esa necesidad, Dios está obrando. Solo tienes que creer.

¿Cuánto puede levantar su mano y decir: Señor, yo sé que está sobrando? No estoy viendo nada, pero sé que está sobrando. Lo que están mirando a través de la cámara, a través del Facebook, a través de la radio, escriban ahí: no veo nada, pero sé que Dios está obrando. Veo dificultad, veo necesidad, veo enfermedad, pero sé que Dios está obrando. Sé que Dios algo va a hacer, una intervención divina de Dios. Va a cambiar la historia, va a cambiar el rumbo de lo que estás viviendo hoy. No solo tienes que creer y decir: sé que Dios está obrando. No veo nada, no siento nada, todo está de mal en peor, pero sé que Dios está obrando. Sé que Dios está obrando a mi favor. Sé que Dios está obrando a favor de mi familia. Sé que Dios está obrando a favor de mis hijos. No estoy viendo un resultado aparente, pero sé que Dios está obrando. ¿Cuánto puede levantar su mano y declarar a través de la alabanza? Sé que Dios está obrando. Vamos, decláralo.

nuestra iglesia, Dios está obrando a nuestro favor. No estamos viendo nada. Aún en medio de la enfermedad, sabemos que Dios está obrando. El que comenzó la obra, la terminará, la perfeccionará. Nada se ha escapado del control de parte del Señor. Nuestra vida está dando vuelta, no sabemos, no tiene dirección. Pero quiero decirte que tu vida, mi vida y nuestra familia están en las manos del Señor. Todo está bajo el control, bajo el cuidado y del favor del Señor. Porque Dios, no estamos viendo nada, pero Él sigue obrando a nuestro favor. ¿Cuánto le damos su mano? Gracias, Señor. Gracias, Señor. Porque sabemos que estás obrando a nuestro favor. Sabemos que estás obrando. Aunque no veamos nada, como decía Abacú, Señor. Aunque no veamos que la higuera florezca, aunque las vacas sean quitadas de los corrales, las ovejas en la majada, Dios. Aunque ya no haya aceite, ya no haya vino, Dios. Con todo yo me alegraré, porque sabemos que tú estás obrando, Señor amado. Sabemos que estás tú obrando en medio de una enfermedad que no se ve el camino. Estás obrando en medio de una necesidad que no se ve una prosperidad aparente, pero sabemos que estás obrando, Dios. Estás obrando, Señor. Y por eso levantamos nuestras manos y te damos gracias, porque no estamos solos. Sé que estás obrando a favor del matrimonio. Sé que estás obrando a favor de la familia. Cuando no les encontramos sentido a nada, allí Dios está obrando. Allí Dios está obrando en tu corazón, está obrando en tu fe. Cuando no ves el sentido a lo que está pasando a tu alrededor, cuando no le encuentras sentido a lo que estás viviendo, allí Dios está obrando. Te diciendo, yo te cuido, no te abandono, no te dejo, no te desamparo, porque yo estoy contigo y cumpliré cada promesa. Cumpliré cada palabra que he dicho que voy a hacer contigo. Y si Dios dijo que te iba a bendecir, es porque Él lo va a hacer. Si Él dijo que te iba a sanar, es porque te va a sanar. Si dijo que ibas a cumplir esa meta, es porque lo vas a hacer. Porque Dios no es hombre para mentir, ni hijo de hombre para que se arrepienta. Los que le creen, denle un fuerte aplauso al Señor y decir: sé que está obrando, sé que está obrando. Sé que está obrando a favor de mi hogar. Sé que Dios está obrando a favor de mi familia. Yo sé. ¿Cuánto levantan su mano? Yo sé que Dios está obrando. Yo sé que Dios está obrando en favor de nuestra vida, de nuestra familia, de nuestra salud. Dios está obrando a tu favor. Dale un fuerte aplauso al Señor.

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1: Alzaré mis ojos a los montes. ¿De dónde vendrá mi socorro? Mi socorro viene de Jehová, que hizo los cielos y la tierra. No dará tu pie al resbaladero, ni se dormirá el que te guarda. He aquí, no se adormecerá ni dormirá el que guarda a Israel. Jehová es tu guardador, Jehová es tu sombra a tu mano derecha. El sol no te fatigará de día, ni la luna de noche. Jehová te guardará de todo mal, Él guardará tu alma. Jehová guardará tu salida y tu entrada, desde ahora y para siempre. Salmo 121.
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1: ¿A quién tengo en el cielo sino a ti? Si estoy contigo, ya nada quiero en la tierra. Podrá desfallecer mi cuerpo y mi espíritu, pero Dios fortalece mi corazón. Él es mi herencia eterna. Salmo 73.
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5: 9 horas en punto.
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6: Pueblo, grite lo más fuerte que pueda. Entonces los muros de la ciudad se derrumbarán y el pueblo irá directo a atacar la ciudad. Que el Señor bendiga su palabra. Amén. Dice, cuando oigan a los sacerdotes dar un toque prolongado con los cuernos de carnero, en ese momento griten. Jericó era la primera ciudad que Israel debía conquistar después de cruzar el río Jordán. Delante de ellos estaba la tierra prometida, estaba la promesa, pero entre ellos y la promesa había un muro que tenían que derribar. Ese es el contexto histórico de Jericó. Fue la primera ciudad que ellos tuvieron que conquistar. Y he aprendido que Dios nos da promesas, pero nosotros tenemos que conquistarlas. Lo voy a repetir, Dios te entrega promesas, pero nosotros tenemos que conquistarlas. Dios nos entrega sueños, pero nosotros tenemos que conquistarlos. Dios nos entrega diseños, pero nosotros tenemos que llenarnos de esos sueños de Dios hasta conquistarlos en el nombre poderoso de Jesús. Todos tenemos algún Jericó en nuestra vida, algo que parece imposible, una puerta cerrada, una situación que no cambia, una respuesta que no llega. Pero la buena noticia es que los muros que Dios enfrenta no permanecen de pie. Mayor es el que está con nosotros. Recuerda, la última vez que predicamos, la palabra fue: somos más que vencedores. Mi hermano, no soy más que vencedor, somos más que vencedores. Dios nos ha hecho colectivamente más que vencedores. Y dice que la gente tenía miedo, había temor en Josué. Las puertas de Jericó estaban bien cerradas porque la gente tenía miedo de los israelitas. Jericó estaba cerrada, escúcheme bien, no porque Israel tuviera miedo, sino que Jericó tenía miedo de nosotros. Y esto cambia completamente este mensaje. Muchas veces quizás escuchamos o creemos que Jericó estaba cerrada y las puertas estaban cerradas porque el pueblo de Israel tenía miedo. No, el pueblo de Israel no tenía miedo, era Jericó que le tenía miedo a Israel. Por eso le cerró la puerta. Y muchas veces interpretamos que la oposición es una señal de derrota, cuando en realidad es la evidencia de que el enemigo reconoce lo que está dentro de ti, lo que está dentro de mí, mi hermano. Las tinieblas saben que cuando un hijo de Dios entra a un lugar, todo cambia. Las tinieblas saben que cuando una hija de Dios entra a una casa, toda la atmósfera cambia, porque reconocen al Dios que vive dentro de nosotros. Le he venido a predicar a personas hoy día que tienen una oposición delante de ellos, que tienen una puerta cerrada delante de ellos. La puerta cerrada no es una señal de que estás perdiendo, es una señal de que el enemigo está teniendo miedo de ti. No te quiere abrir la puerta porque sabe que si entras la vas a conquistar. Vengo a predicarle una iglesia poderosa que no se va a amedrentar con los ataques del diablo, sino que van a decir: mayor es el que está conmigo, mayor es el que está con nosotros, que el que está en el mundo. ¿Cuántos dicen amén?
7: ¡Amén!
6: ¡Gloria a Dios! La intensidad de la oposición muestra la proporción de la promesa. La intensidad de la oposición muchas veces es proporcional a la grandeza de la promesa que Dios ya te entregó. Mientras nosotros vemos resistencia, el enemigo está viendo la promesa que está dentro de ti. Por eso te cierra la puerta. No te intimides por lo que estás enfrentando. Tu enemigo está más asustado que tú. Tu enemigo está más asustado de tu futuro que de tu presente. El enemigo de nuestra alma está más asustado de nosotros mismos, de lo que muchas veces nosotros creemos que podemos hacer en Dios. Y la estrategia fue rara. La estrategia le dijo: te voy a entregar a Jericó, no a filo de espada. No te voy a entregar a Jericó por las fuerzas, sino que cuando Israel vio la muralla, seguramente comenzó a preparar las catapultas, las escaleras, comenzó a preparar las armas, pero Dios le dijo: te voy a dar una estrategia que no tiene sentido lógico, pero que si la obedeces, vas a tener la victoria. Le dijo: marchen, caminen, esperen, vuelvan a caminar. Porque cuando las cosas están cerradas, no necesitas fuerza humana, necesitas una dirección divina. Cuando la puerta está cerrada, no es que hay que aplicar más fuerza, no hay que golpear más. Necesitas una dirección divina. Necesitas una estrategia del cielo. Necesitas que Dios te diga lo que tienes que hacer. Y eso solo ocurre a puerta cerrada con Dios. Eso solo ocurre en nuestra intimidad con el Señor. Sé que hay muchas personas que Dios las trajo hoy día por la tarde a escuchar esta palabra, que están enfrentando cosas que no saben cómo resolverlas, que no saben cómo cerrarlas, que no saben cómo abrirlas. Pero Dios te dice: yo te voy a dar la estrategia. En el secreto yo te voy a dar la estrategia. Te voy a dar tesoros bien guardados. Te voy a dar lo que quizás no se puede ver en la superficie, te lo voy a dar en la intimidad. Cuando las cosas están cerradas, necesitamos una dirección divina. Cuando nuestros ojos ven murallas, necesitamos una perspectiva celestial. Dios nunca tiene un problema, el problema somos nosotros. Mi hermano, su preocupación es que confiemos en Él. La estrategia que Dios le dio incluía algo fundamental. Dice que los sacerdotes llevaban el arca del pacto. La presencia de Dios estaba en el centro. Mi hermano, si la presencia de Dios está en el centro de nuestra vida, todo lo que enfrentemos, Dios nos va a dar la victoria. Estrategia sin presencia es una pérdida de tiempo. La victoria nunca estuvo en las vueltas. La victoria estuvo en que ellos llevaban la presencia de Dios mientras daban la vuelta. Y la estrategia, mi hermano, fue extraña. Den 6 vueltas por 6 días. Si usted comienza a leer todo el versículo, mucha gente piensa que esta historia es que ellos dieron 7 vueltas el mismo día. Pero la historia dice que los mandó a dar 6 vueltas por 6 días. Entonces ellos daban una vuelta y se volvían al campamento. Daban otra vuelta y se volvían al campamento. Eso por 6 días. Yo no sé cuántos de nosotros hubiésemos perdido la paciencia el segundo día. ¿De nuevo vamos a dar una vuelta? No, ya. No están agarrando para el deseo. Imagínate los guerreros. Hay que ir a pelear. Estamos perdiendo el tiempo. Mi hermano, seguir una instrucción divina nunca será una pérdida de tiempo. Lo voy a repetir. Seguir una instrucción divina nunca será una pérdida de tiempo. Y le dijo, los sacerdotes van a llevar el arca, los guerreros se van a poner delante, los salmistas van a tocar la trompeta, y comenzó a dar la estrategia, pero le comenzó a dar a cada uno una función. Y yo le puse esto a mis notas: todos deben trabajar. Todos somos parte de la victoria. Todos somos parte de que esas murallas caigan. Los sacerdotes, los hombres de guerra, el pueblo, todos tenían una función. Nadie podía decir mi participación no importaba. La victoria de Jericó fue una victoria colectiva para todos, pero todos fueron parte de ella. Charles Spurgeon dice, no veremos que la iglesia se vuelva fuerte y poderosa hasta que cada miembro de la iglesia en lo individual lleve a cabo su responsabilidad. Todos tenemos una responsabilidad en el reino de Dios. Todos tenemos una función en el reino de Dios. Cuando entiendes cuál es tu función en el reino de Dios, dejas de competir con el otro. Porque sabes que tu función aporta a la victoria. Tu función aporta a la victoria. Mi hermano, en el reino de Dios nada queda desapercibido. La Biblia dice que un vaso de agua tiene recompensa. Nada queda desapercibido. Todo lo que haces para Dios, Él lo ve. Aunque el pastor no lo vea, aunque el líder no lo vea, aunque tu familia no lo vea, Dios sí lo ve. Todo lo que haces por Dios y para Dios no queda desapercibido en el reino. Todos tienen una función. Cada uno rodeó la ciudad. Cada uno caminó. Cada uno obedeció. Cada uno gritó. Lo que Dios quiere hacer es que una iglesia no dependa de algunos pocos, sino que de todos. Nuestro pastor hablaba en la mañana que esto es para todos. Esto no es para algunos, esto es para todos. Pero ellos tuvieron que obedecer en medio del camino. Yo creo que muchos de los guerreros estuvieron tentados a construir una escalera larga. Oye, esto lo hacemos cortita, hagámosla corta. Ellos tienen miedo, estamos en ventaja. Vamos a construir una escalera, les vamos a saltar y los vamos a matar. Vamos a golpear los muros, vamos a buscar un atajo. Pero la victoria estaba escondida dentro de la obediencia. Mi hermano, nuestras victorias están escondidas dentro de nuestra obediencia. No es lo que yo quiero hacer, es lo que Dios quiere que yo haga. Mi victoria, tu victoria, está escondida en la obediencia. Su victoria y mi victoria está escondida en un lugar que se llama obediencia. El que aprendió a obedecer tiene la victoria segura. Jesús le dijo esto a sus discípulos: si me aman, obedezcan mis mandamientos. La religión por muchos años nos dijo: hay que obedecer. ¿Por qué? Porque sí. Acá no se hace esto, no se hace esto, no se hace esto, sí se hace esto, no se hace esto. Pero la obediencia para Jesús nunca fue una regla, siempre fue una respuesta. Si me aman, obedezcan mis mandamientos. No es porque yo soy Dios, me tienen que obedecer y punto. No, si me aman, obedezcan mis mandamientos. Entonces, mi hermano, no te enfoques en obedecer, enfócate en amar a Dios. Porque cuando aprendes a amar a Dios, la obediencia no será una regla, la obediencia será el placer de tu vida. Yo no sé cuánto han encontrado satisfacción, placer, deleite en obedecer a Dios. Los placeres de este mundo son momentáneos, pero no hay mayor placer en la vida cristiana que aprender a obedecer a Dios. Cuando aprendes a obedecer a Dios, fruto del amor que le tienes a Dios, es en ese momento donde comienzo a crecer y a madurar como creyente. Estos hombres habían cruzado el río Jordán. Quizás estaban mirando la tierra prometida, pero primero había que conquistar Jericó. Estaban con el ímpetu, estaban poderosos, ya quizás muchas les ganaban en número, pero Dios le dijo: no lo vamos a hacer a su forma. Yo ya le entregué la victoria, pero lo van a hacer porque yo necesito que me aprendan a obedecer. La estrategia parecía extraña, pero era divina. Muchas veces queremos las promesas de Dios sin seguir los procesos y la obediencia que Dios nos requiere. Pero el reino, mi hermano, funciona de esta forma: si obedezco principios, alcanzo promesas. La obediencia siempre precede a la victoria. Muchas veces las victorias en nuestra vida no llegan no porque Dios no lo quiera, sino porque todavía no aprendimos a obedecer a la voz de Dios. No aprendimos a obedecer la voz del Espíritu Santo. Mis ovejas oyen mi voz y me siguen. Los que son guiados por el Espíritu de Dios, estos son hijos de Dios. Tu herencia como hijo de Dios es escuchar la voz de tu Padre. Pastor, ¿cómo lo hago? Es imposible que escuchen más la voz del diablo que la voz de Dios. Si puedes escuchar la voz del diablo, te aseguro que puedes escuchar la voz de Dios. Siempre en nuestra vida vamos a escuchar cuatro voces: la voz de Dios, la voz del enemigo, nuestra propia voz y la voz de los demás. Depende de qué voz le prestamos oído y atención, nuestra vida avanza o se detiene. Si le prestas oído a lo que la gente dice de ti, te vas a detener. Si le prestas oído a lo que el diablo dice de ti, te vas a destruir. Hay muchas veces que le prestamos más oído a nuestra propia voz que a la voz de Dios. Nos detenemos. Pero si aprendemos a prestarle oído a la dulce voz del Espíritu Santo en nuestra vida va a avanzar, nuestra vida se va a desarrollar, nuestra vida va a crecer. Oro, mi hermano, para que seamos una iglesia que oiga la voz del Espíritu Santo. Oro para que seamos una iglesia que aprenda a escuchar la voz de su Padre en el secreto y obedezca las promesas que Dios tiene para nosotros. ¿Cuántos dicen amén? Dar un aplauso fuerte al Señor. Aleluya. Hebreos 11:30, mira lo que dice. Dice: por la fe cayeron los muros de Jericó. ¿Fue por las vueltas? ¿Fue por el sonido del chofar? ¿Fue por lo bien que cantaban, por lo bien que lo hacían? ¿Fue por el número? ¿Por qué cayeron los muros? Por la fe. Por la fe cayeron los muros de Jericó. Después de rodearlos 7 días. Mi hermano, no es por nuestra fuerza, no es por nuestra habilidad, es por la fe. Usted necesita ser un hombre y una mujer de fe. Todo lo que le pides a Dios lo tiene que pedir con fe. Pastor, estoy esperando una esposa, pídala con fe. Estoy esperando un esposo, pastor. Pídalo con fe. El otro día me dijo: pastor, no, ¿y el idóneo para cuándo? Pídelo con fe. ¿Usted sabe que para casarse se necesita fe? El mundo dice: no, contigo pan y cebolla. No, para casarse hay que tener fe. Yo siempre le digo lo mismo a los muchachos que no deciden a casarse. Nunca será el mejor momento para casarse hasta que lo decides con fe. Pues cuando lo decides con fe, Dios abre las ventanas. Dios comienza a proveer todo lo que necesitas. Porque el propósito para nuestra vida no es que vivamos esta vida solos, es que podamos acompañarnos, que Dios nos dé o nos regale una ayuda idónea. Necesitamos ser hombres y mujeres de fe. Fue por la fe, mi hermano. Necesitamos fe. No podemos tener fe para algunas cosas y no tener fe para otras cosas. La fe es para todo. El otro día, pastor, me dijo, un chico me dijo: pastor, es que estoy indeciso entre dos mujeres. Y como usted está hablando de la doble porción, ven para acá, le dije. ¿Cómo te explico? No, es que la gente acomoda la palabra como ellos quieren. Usted se ríe. Somos gente de fe. Es por la fe que los muros cayeron. Mi hermano, yo no sé qué es lo que usted está esperando, qué es lo que está necesitando, pero yo quiero animarte que lo pida con fe. Que lo pida con fe. Porque cuando lo pedimos con fe, la que mueve la montaña, por la fe cayeron los muros de Jericó. Mi hermano, al leerlo, nosotros parece fácil. Pero imagínese 6 días completos sin ver resultados. Al tercer día ya estaban mal, al cuarto día, al quinto día, ni una señal visible. El milagro no ocurría en el primer día, no ocurrió en el segundo día, no cursó en el tercer día. Aún siguieron caminando, mi hermano. La fe verdadera no es es caminar cuando no veo resultados. La fe verdadera es seguir caminando cuando no veo nada. Lo difícil no es comenzar, lo difícil es seguir avanzando cuando al parecer nada está cambiando. Pero que tú no lo veas no significa que Dios no lo esté produciendo. Que nuestros ojos naturales no lo vean no significa que el cielo está haciendo su extraña obra. No significa que el cielo está modificando cosas en nuestra vida, a nuestro alrededor. Si Dios hubiera derribado los muros al primer día, la primera vuelta, ellos hubieran pensado, fue por el esfuerzo, fue por mi fuerza. Pero Dios estaba formando algo más grande que una victoria, estaba formando su fe y su obediencia. Por su fe perseveramos hasta heredar las promesas, dice Hebreos 6:12. Mi hermano, las promesas no solamente se reciben por fe, también se heredan por la perseverancia. ¿Cuántos de los que estamos acá, yo soy el primero a levantar la mano, necesitamos cosas que caigan, muros que caigan en nuestra vida, cosas que están cerradas, que necesitamos que Dios abra? Dios está formando en tu vida la fe y la perseverancia necesaria para seguir. Las promesas no solo se reciben por fe, también se heredan por la perseverancia. Y dice, al séptimo día, cuando escuchen el sonido de la trompeta, van a gritar prolongadamente. Y en ese momento, las murallas caerán. En ese momento, las murallas caerán.

Temporadas en nuestra vida que Dios nos manda a seguir caminando sin ver resultados, pero hay momentos en nuestra vida que Dios nos dice: necesitas gritar. Porque cuando grites, las murallas van a caer. ¿Por qué cuando grites las murallas van a caer? Cuando sonó en la trompeta, esa fue la señal. En ese momento van a gritar con todas sus fuerzas, van a gritar prolongadamente. Y las murallas van a caer. Mi hermano, es algo ilógico que por el sonido o la vibración de un grito se rompa una muralla. Es imposible. Hay muchas veces que hoy día, con la tecnología que hay, por el sonido fuerte, muchas veces tiemblan las paredes y cosas así, pero en ese tiempo no había nada, solo tenían la trompeta y sus gargantas. Pero fue cuando ellos gritaron que las murallas cayeron. El grito era una expresión externa de que estaban llenos de fe en el interior. Ellos gritaron antes de ver caer el muro. Nosotros gritamos después de ver una victoria. ¿Cuántos se han alegrado por una victoria? ¿Cuántos se han alegrado cuando Chile metió un gol? Mala la... No estamos en el mundial, entonces. Cuando su equipo favorito mete un gol. Cuando la U mete un gol. Es que no pasa mucho, por eso digo, cuando la U mete un gol. ¿Cuántos han ido al estadio aquí? ¿Cuántos pecadores como yo han ido al estadio? No, no es pecador ir al estadio. Pero cuando mete el gol, hay un grito. Pero después del gol, después de la victoria. No sé cuántos que tuviste una victoria y gritaste de gozo, gritaste de alegría. ¿Cuántos se han quedado roncos por gritar algo que te trajo gozo, que te trajo libertad? Ellos no gritaron después de la victoria. El grito fue una declaración de victoria. En otras palabras, el grito estaba declarando: Dios ya nos dio la victoria. Hay alabanzas que derriban murallas. Hay adoración que rompe en cadena. Hay voces de fe que hacen temblar la fortaleza. Mi hermano, estamos en el momento en que ya oramos, ya cantamos, ya bendecimos, ya escuchamos palabras. Hay momentos en nuestra vida que Dios nos está entregando una herramienta espiritual, y es gritar con todo nuestro corazón. Cuando ellos gritaron, las murallas se cayeron. Cuando ellos gritaron, las murallas se cayeron. Yo no sé qué es lo que ocurrió. Yo no sé si Dios envió un terremoto, si un ángel sopló, si algo pasó, pero en el momento que ellos gritaron, las murallas se cayeron. Lo más impresionante de esta historia, mi hermano, es que Dios le dio la garantía a Josué desde el principio. Del verso 1, Dios le dijo: te entregué a Jericó. Pero escuche bien, Josué no se lo comunicó al pueblo. Josué no le dijo al pueblo: Dios ya nos dio la victoria. Josué le dio las instrucciones al pueblo. Porque cuando usted entra a un partido que ya sabe que está ganado, no juega con las mismas ganas. Cuando ya sabes o alcanzas algo que ya sabes que es tuyo, te dejas de forzar. Pero el pueblo no sabía cuándo ocurriría. Ellos no sabían que Dios estaba con ellos dando la vuelta. Ellos no sabían que seguir caminando era lo más espiritual que podían hacer en ese momento. Muchos abandonan exactamente el milagro justo cuando Dios lo va a hacer. Mi hermano, yo quiero poner esto en tu corazón. Que me ayude el piano, por favor. No pares en el 6. No pares en el 6. Mi hermano, si ya llegaste al 6, no pares en el 6.
Si ya llegaste a ese momento, si ya te esforzaste, si ya construiste algo para la gloria de Dios, no pares.

0: No pares de adorar, no pares de seguir creyendo, no pares de seguir creyendo que Dios te va a entregar la promesa. No pares en el 6, mi hermano. Y muchas veces que lo único que tenemos que hacer es seguir rodeando, es seguir caminando, pero va a llegar un momento donde Dios nos va a pedir una acción mayor, que es gritar. Y cuando gritemos, las murallas de nuestra vida van a comenzar a caerse. Mi hermano, no paremos en el 6. No abandones antes que Dios haga el milagro. Dios le dio la victoria al pueblo en el día que más cansado estaba. Pero cuando los muros cayeron, algo ocurrió. No pares en el 6. No pares de dar vueltas. No pares antes que Dios haga el milagro. No retrocedas, no abandones, no te rindas. Sigue caminando, sigue creyendo, sigue adorando, sigue obedeciendo. Quizás hoy estás en esa vuelta 6. Quizás todavía no ves el resultado, quizás todavía no ves el muro caer. Sigue parado, sigue en pie. Pero si Dios lo prometió, el muro va a caer. No pares de ser el bien, porque a su tiempo segará. Si no hemos desmayado, mi hermano, nuestra lucha no es contra la victoria está asegurada. Nuestra lucha es contra no parar de seguir creyendo que Dios lo va a hacer. No parar de seguir creyendo que Dios lo va a hacer. No desmayes, no desmayes, no desmayes. Dios te trajo esta noche para escuchar esta palabra y te dice, mi hermano, mi hermana, hijo mío, hija mía, no desmayes, no pares en el 6, no pares de seguir creyendo, no pares que Dios, que se seguir creyendo que Dios va a hacer el milagro en tu casa, va a ser el milagro en tu familia, va a ser el milagro en tu economía. No pares en el 6, no pares de seguir creyendo, no pares de seguir levantando tus manos, no pares de seguir adorando, no pares de seguir viniendo a la iglesia. No pares en el 6, porque mientras caminas en el día 6, va a llegar el día 7, va a llegar el día donde Dios te va a decir es tiempo de gritar, va a llegar el día donde Dios te va a entregar la promesa en tu mano, va a llegar el día donde Dios te va a dar la victoria. El grito es una señal de victoria. No pares en el 6, no desmayes en el 6, no abandones en el 6, no te caigas en el 6. Sigue creyendo, sigue consagrándote, sigue buscando de Dios, sigue creyendo que lo mejor está por venir, sigue creyendo que cosas mayores que esta veremos, sigue creyendo que la gloria postrera de la casa será mayor que la primera, sigue creyendo que la senda de los justos es como la luz de la aurora, que va en aumento y en aumento y en aumento hasta que el día perfecto. Vengo a profetizar a alguien en esta noche, no pares en el 6, no pares en el 6, no pares en el 6, no pares en el 6. No te desanime, pastor, estoy cansado pero no voy a parar, pastor, estoy desanimado pero no voy a parar, pastor, estoy herido pero no voy a parar, pastor, no quiero seguir, pero si Dios lo dijo, voy a seguir marchando, voy a seguir rodeando la ciudad, voy a seguir creyendo que ese muralla va a caer. ¡Aleluya! No desistas, no abandones.
1: Gloria, gloria.
0: No desistas. Gloria. Pastores, que no estoy viendo nada, no pares. No pares. Porque Dios está con los que han aprendido a seguir caminando sin ver. Los que han seguido creyendo la promesa aunque no la vean. No pares en el 6. Porque va a llegar el día donde vas a entrar al séptimo día y Dios te va a decir es tiempo de gritar. Y cuando escuches la señal vas a gritar. Cuando grites, esa muralla va a caer. Va a caer. Oh, aleluya. Gloria, gloria. Yo no sé en qué vuelta estás. Yo no sé qué temporada de su vida se encuentra. Pero yo he venido en esta noche como tu pastor a declarar esta palabra. Si tienes la fe suficiente, ese muro va a caer. Ese imposible va a ser posible. Lo que todos dijeron que no iba a ocurrir, va a ocurrir. Si Dios lo dijo, Dios lo hará. Si Él lo prometió, Él lo va a cumplir. ¿Cuántos han visto promesa cumplirse en su vida? Pero ¿cuántos que están aquí hoy día dicen, pastor, yo todavía no veo esa promesa cumplirse? Esta palabra es para ti. No pares en el 6. No pares en el 2026. No pares. Porque Dios tiene preparado una victoria escondida en tu obediencia. Dios tiene la victoria escondida en tu obediencia. Déjate de escuchar las demás voces. Déjate de escuchar lo que la demás gente dice de ti. Déjate de escuchar la voz del diablo. Déjate de escuchar la voz del enemigo. Déjate de escuchar tu propia voz que te autolamentas. Y comienza a escuchar la voz de tu Padre Celestial. El enemigo no te tiene que sacar de la iglesia, te tiene que hacer parar. Si te hizo parar, ya ganó. Yo me imagino, mi hermano, que hay muchos del pueblo, quizás no querían marchar, no querían seguir. Pero quizás muchos de ellos se quedaron en el camino, pero cuando vieron a otros marchar, cuando vieron a otros comprometidos y convencidos de lo que estaban haciendo, quizás dijeron, bueno, quizás yo no tengo ganas, pero si los veo con tanta ganas que vamos a seguir marchando. Por eso es tan importante con quién te reúnes, quién está caminando contigo. Porque hay muchas veces que nosotros no queremos caminar, pero el amigo te dice, hoy día vamos a ir a la iglesia sí o sí. Hoy día vamos a seguir adorando sí o sí. Recuerda las promesas que Dios te dio. Recuerda lo que Dios te dijo. Recuerda lo que Dios va a hacer. Recuerda, necesitas gente en tu vida que te ayude a marchar, que te obligue a caminar, que te obligue a seguir creyendo a todas las promesas que Dios tiene para cada uno de nosotros. Iglesia, Cristo es tu única esperanza. Le tengo una buena noticia. Tenemos grandísimas promesas. Hay grandísimas promesas en el Señor. Y lo que estaba frenando el avance, esta noche va a caer por el piso. Esta noche se va a romper. Yo declaro y profetizo en el nombre de Jesús que las murallas van a caer, los muros van a caer, los muros van a ser rotos en el nombre poderoso de Cristo Jesús. Si usted lo cree, póngase de pie y denle un aplauso fuerte al Señor.

Yo quiero que mire a la persona que está al lado suyo y dígale, no vamos a parar. Y si usted tenía ganas de parar, dígale, no, no te voy a dejar que pares. Vamos, mira a alguien y dígale, no voy a dejar que pares. Porque la victoria no solamente va a ser mía, va a ser tuya también. Matrimonio, mírense y dice, vamos a hacer un compromiso, no vamos a parar. No vamos a parar de seguir creyendo, no vamos a parar. Las familias reúnanse y digan, no vamos a parar. No vamos a parar de seguir creyendo en las promesas del Señor. No vamos a parar porque los muros van a caer en el nombre poderoso de Cristo Jesús. Yo siento la presencia de Dios en esta noche. Levanta tus manos al cielo, levanta tu adoración al cielo, porque algo ocurre cuando el pueblo de Dios adora. Algo ocurre en el mundo espiritual, algo ocurre en el cielo. Vamos, levanta tu voz. Aleluya. Gracias, Jesús. Gracias, Jesús. Vamos, levanta tus manos al cielo y ya está.

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11: ¿A quién tengo en el cielo sino a ti? Si estoy contigo, ya nada quiero en la tierra. Podrá desfallecer mi cuerpo y mi espíritu, pero Dios fortalece mi corazón. Él es mi herencia eterna. Salmo 73.

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2: No se inquieten por nada, más bien, en toda ocasión, con oración y ruego, presenten sus peticiones a Dios y denle gracias. Y la paz de Dios, que sobrepasa todo entendimiento, guardará sus corazones y sus pensamientos en Cristo Jesús. Filipenses 4:6.
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4: 10 horas en punto.
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0: Al atardecer, le llevaron muchos endemoniados y con una sola palabra expulsó a los espíritus y sanó a todos los enfermos. Esto sucedió para que se cumpliera lo dicho por el profeta Isaías. Él cargó con nuestras enfermedades y soportó nuestros dolores. Mateo 8:16.
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0: Alzaré mis ojos a los montes. ¿De dónde vendrá mi socorro? Mi socorro viene de Jehová, que hizo los cielos y la tierra. No dará tu pie al resbaladero, ni se dormirá el que te guarda. He aquí, no se adormecerá ni dormirá el que guarda a Israel. Jehová es tu guardador, Jehová es tu sombra a tu mano derecha. El sol no te fatigará de día, ni la luna de noche. Jehová te guardará de todo mal. Él guardará tu alma. Jehová guardará tu salida y tu entrada, desde ahora y para siempre. Salmo 121.
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3: 10 horas. Y 59 minutos.
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10: 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Corporación le indica la hora.
3: 11:04.
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Hola mis hermanos, muy buenos días. Buenos días, les damos la bienvenida a nuestro programa de la Iglesia Cristo, tu única esperanza, de la comuna de Concepción. En este muy frío día miércoles, tenemos mucho frío. Don Darwin está helado, estamos encerrados aquí en una jaulita. Hace frío hoy día, afuera hay mucho viento. Bueno, lo que dejó la lluvia, lo que dejó la tempestad. Dijeron que iba a haber una especie de temporal, pero parece que no alcanzó mucho acá. Lo que sí dejó harta agüita, se agradece, sí, damos gracias a Dios por esa agüita, porque la necesitábamos. Así que en este día miércoles ya, miércoles 10 de junio. ¡Oh, Dios mío, 10 de junio! Y la mitad del año ya. Ya está pasando la mitad del año, así que damos gracias al Señor por este hermoso día que Dios nos permite disfrutar. Si bien es cierto, con frío, con viento, está bastante otoñal el día, bien frío, con harto viento. Bueno, después de la lluvia siempre viene el frío. Así es que abríguese, si tiene que venir a Concepción, al centro de Concepción, venga abrigadito porque está helado y hay harto viento. Así que abríguese, los bichos están a la orden del día, andan muchos bicharracos sueltos, así que hay que abrigarse, hay que cuidarse en este frío día miércoles ya 10 de junio. Nos estamos preparando porque mañana ya tenemos nuestro culto de día jueves. A las 20:30 horas tenemos nuestro culto, así que damos gracias a Dios porque Dios nos está permitiendo vivir nuevamente, ¿verdad?, los tiempos de Obed-Edom. Qué tremendo lo que Dios hace en los tiempos de Obed-Edom. Estamos preparando nuestro corazón, porque no es solo preparar nuestras emociones, sino no es solo poner expectativas, sino que también preparar nuestro corazón, que nuestro corazón esté dispuesto para lo que Dios nos quiera pedir en este tiempo. Cada año Dios nos enseña y también nos pide algo, así es que estamos atentos, le hemos pedido al Espíritu Santo, ¿cierto?, que nos ayude a estar atentos, que nos ayude a estar dispuestos, que tengamos ese corazón de David, un corazón enseñable, que cuando venía una palabra, cuando venía un tiempo, él lo entendía y él se adaptaba, tenía esa facultad de adaptarse, ¿cierto?, a la temporada que Dios le estaba pidiendo. Así es que en este tiempo nos preparamos, en este día miércoles 10 de junio ya, bendecimos a todos nuestros hermanos que están sintonizando. Hay muchos hermanos nuestros que están a través de Radio Corporación en el 92.5, estamos en el dial FM 92.5, también nos puede sintonizar como siempre a través del 550 AM, es la primera de la amplitud modulada, es la Radio Innovación. Por años hemos estado ahí en la Radio Innovación, ¿cierto? 550 AM 92.5 FM, Radio Corporación. Bendecimos a todos nuestros auditores. Quizá usted está en un hospital, quizá está en un trabajo, quizás guardia, es conductor de alguna locomoción colectiva, no sé de dónde usted nos está sintonizando, pero queremos bendecir su vida, que Dios hoy día lo guarde, lo cuide en el lugar de trabajo, que lo respalde en todo lo que usted está haciendo, que el Señor sea su respaldo en todo. Y también queremos saludar a quienes están a través de la plataforma de la radio. Tenemos radio digital a través de www.radio-corporación.cl, www.radio-corporación.cl. Ahí está nuestra radio online, Radio Corporación. Si usted se encuentra en su oficina, en su lugar de trabajo y por razones obvias no puede sintonizar la radio de otra manera o a través de Facebook, también lo puede hacer a través de esta plataforma de la página Radio Online, www.radio-corporación.cl. Así que bendecimos a todos quienes estén en sintonía, que nos acompañan en el programa de la Iglesia Cristo, tu única esperanza de Concepción en este frío día miércoles. Así que abríguese porque los cambios de temperatura afectan mucho en este tiempo, hay que cuidarse. Junio y julio son los
los meses más fríos y más lluviosos del año acá en la octava región, así es que hay que cuidarse, cuidar la defensa, no porque usted se vea joven, va a ser joven. Nos podemos ver de 20, pero el cuerpo tiene claro que no somos de 20 y a veces nos vemos tan bien y nos confiamos y después caímos, y nos vemos arrepentidos de no habernos cuidado, así es que cuide su cuerpo, cuide su salud, cuídese para que pueda asistir a la iglesia sin problema. Así que cuídese, cuide su salud, está heladito hoy día, este día miércoles con frío. Dicen que va a seguir lloviendo durante hoy, no sé si mañana, pero el viernes va a llover. Mira, llueve hasta el sábado. Aquí nos dice nuestro meteorólogo de Radio Corporación. Mañana no tanto, pero va a ser frío, pues sí es el tema, que para el agua y viene el frío, así que nos preparamos. Este viernes es un viernes especial para nosotras las mujeres, tenemos nuestro tan anhelado culto de mujeres, así es que nos preparamos para este tiempo, nos preparamos para esta temporada que estamos viviendo con el Señor, para que Dios nos bendiga, para ver algo diferente de parte de Dios en este tiempo de Obedón. Preparamos nuestro corazón, preparamos nuestras vidas para poder recibir del Señor, así que vamos a ir a otro temita musical. Estamos aquí junto a Darwin en tu mío. ¿Cuál de los dos se riega más las manos para entrar en calor? Bueno, no, ya no son ni 10, ni 15, 20, vamos para los 40, más de 40 ya. Voy a cumplir 44 años este año, así es que 43 Darwin, ve, ya estamos en la quema. Ya se está notando el frío en nosotros, ya no soportamos como antes el frío, así es que vamos a ir a un temita musical para que podamos disfrutar en esta hermosa mañana.

0: 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Ya estamos de regreso y estábamos escuchando, ¿cierto?, esas hermosas canciones que disfrutamos en la iglesia, preparándonos ya para este día viernes, nuestro culto de mujeres, con mucha expectativa, contentas porque siempre hay una palabra dirigida directamente hacia nuestras vidas como mujeres, ¿verdad?, que necesitamos siempre ser direccionadas, que necesitamos siempre ser animadas, levantadas. Siempre la mujer está como animando al esposo, animando a los hijos, orando por los hijos, orando por el esposo. Entonces, Dios tiene esos detalles con nosotras y es una vez al mes que nos reunimos en donde Él nos anima, nos levanta, nos direcciona a través de una palabra. Así que muy contentas de este tiempo. Ya estamos en los tiempos de Obed-Edom. Son tiempos maravillosos que vivimos como iglesia en donde nos enfocamos derechamente en buscar la presencia del Señor. Hoy me duele el brazo. Tuve un ligero accidente que lo había mirado en poco, en realidad, el accidente, pero creo que mi cuerpo no. Mi cuerpo no está tolerando ya ciertas cosas, así es que tengo que tener un poco más de cuidado. Pero bueno, ya que Dios me ayude, porque realmente me duele, asumo que es con el frío. Tuve una pequeña, no sé si llamarle caída, porque no alcancé como ni a caerme, y un tropezón, claro, me resbalé en una galería. Ayer lloviendo y la galería tenía, bueno, ahí se dieron cuenta, maravillosos seres humanos, que la galería tenía cerámicos que no son para una galería, que porque tienen que ser porosos, cumplir con ciertas cosas, no lo cumplían, así que me resbalé caminando y yo digo, por último hubiera ido paviando, corriendo, no sé, porque hubiera valido la pena el porrazo, pero no, iba caminando y ¡fium! Como un dibujo animado, así, puse el brazo para no que no cayera el cuerpo, y bueno, en realidad más que ponerlo es el reflejo que automáticamente la mente lo impulsa, entonces no lo pude controlar y cayó mi peso sobre mi brazo, y hoy día viene a dolerme la mugre brazo. Hoy día me está haciendo la guerra la mugre brazo, me duele bastante, me tomé antiinflamatorio, pero ahí si tiene algunos tips que usted me dé para que no me duela tanto, parece que con el frío. Pero aquí estamos, gracias a Dios fue la mano izquierda, siempre la izquierda sale dañada. Siempre la izquierda la jode, pero bueno, aquí estamos, contentas, gracias a Dios. Yo estoy muy contenta por este tiempo que Dios trajo de nuevo, los tiempos de Obed-Edom. Yo en los tiempos de Obed-Edom conocí a mi amado esposo, a mi tesoro le digo yo, mi negro amado, mi tesoro de mi corazón. Lo conocí en tiempos de Obed-Edom. En tiempos de Obed-Edom también me dieron el alta médica. Tiempos de Obed-Edom, Dios me ha dado trabajo. Dios ha hecho cosas extraordinarias en los tiempos de Obed-Edom. Entonces, estamos con mucha expectativa de aprender a honrar el arca, lo que Dios nos diga en realidad, porque Dios nos ha dicho a través de su palabra, ¿verdad?, que es su palabra la que nos va a direccionar. Qué fuerte era el domingo cuando escuchábamos al Señor decirnos, mira, no te han resultado porque has hecho lo que has querido. ¡Uy, Señor! Era como cuando uno reta a los niños, a los hijos, hiciste lo que quisiste. Si me hubierais hecho caso, ¡ay, Señor! Sí, como yo meditaba en esa palabra en estos días, la palabra del domingo, se lo comentaba a mi esposo y yo le decía, siento como que Dios diciéndonos, ¿qué hiciste con todas las palabras que te di, con las instrucciones que te di? ¿Qué hiciste? ¡Ay, Señor mío! Así que ahí, enfocándonos de nuevo en la presencia del Señor, en honrar su presencia, para poder ver sus maravillas, lo que Dios quiere hacer en esta temporada. En cada etapa de nuestras vidas necesitamos la presencia de Dios. En cada etapa necesitamos una palabra revelada. La palabra es como el alimento, ¿cierto? El alimento de nuestra alma, el alimento que necesita nuestro corazón, el alimento que necesita nuestro cuerpo. Dice que su palabra trae vida a nuestro cuerpo. Es tan tremendo lo que puede hacer una palabra, así es que es tan importante que nosotros le demos el valor a la palabra de Dios. En el arco iban también las tablas de la ley, ¿verdad? Y era tan importante la palabra de Dios. Antes no era una Biblia, estaba la Torá, pero eran solo algunos rollos. No era que estaban como ahora, que tenemos toda una estructura de Biblia. e incluso diferentes versiones, diferentes idiomas, versiones para que nosotros la podamos entender de una mejor manera. Pero en ese tiempo estaba solo escrito, ¿cierto?, en arameo o en hebreo, y era unos rollos, ciertos extractos de la palabra, pero ellos eran fieles, se afirmaban a la palabra, hacían lo que la palabra decía, y eran súper obedientes en eso, y creían en la palabra, entonces veían los resultados, y eso es lo que Dios nos ha estado motivando en este tiempo, ¿verdad?, y cómo la palabra puede alimentar nuestro corazón. A nosotros nos pasó como papá, que yo reflexionaba en eso, trataba de sacar una enseñanza para mí también, que nuestro hijo Alonso le entrena fútbol desde los 5 años. Él tiene una palabra que va a llegar a ser futbolista profesional, y desde los 5 años que nosotros lo estamos preparando físicamente para ese entonces, que yo creía que no todavía, pero parece que sí pronto, y resultó que le tocó la fecha, o sea, la edad del crecimiento, ya tiene 11 años y su cuerpo está mostrando indicios de crecimiento y agotamiento físico por el crecimiento y por el entreno. Entonces lo llevamos el día viernes a un nutricionista deportivo y él nos enseñaba que Alonso, los alimentos que consumía hasta ahora le habían hecho bien, pero él estaba en otro nivel, a diferencia de los niños común y corriente que él, porque yo pensaba, yo dije, mi hijo va a hacer jugar la pelota, nomás él juega. Yo lo miraba así, casi que mirarlo, no profesional, no es menos, sino que no lo miraba de manera profesional. Pero este nutricionista me vino a abrir los ojos, a enseñar, y me decía de que en realidad era un error como papás pensar así, porque él es un deportista de alto rendimiento, porque entrena 2 horas diarias. Entonces, hemos tenido que adecuar toda una alimentación para poder fortalecer su cuerpo, no para ahora, no tan solo para ahora, sino que para que se mantenga en los años, en el tiempo, para que él pueda disfrutar del deporte de una manera sana, que no tenga complicaciones. Y yo meditaba que importante es que la palabra haga eso también en nosotros. Yo decía, en cada nivel necesitamos otro tipo de alimentos, otro tipo de palabra, porque ya no somos los niños, ¿cierto?, que solo jugábamos, ahora ya somos de alto rendimiento, decía yo, y llevaba esta enseñanza igual a mi vida, cuán importante es que le demos el valor a la palabra para que nos prepare, y la palabra nos ayuda a sostenerlo en el tiempo, porque la palabra nos hace madurar, la palabra nos hace crecer, pero la palabra también nos fortalece para poder sostenernos en el tiempo. Cuán importante es la palabra de Dios. Yo amo la palabra, la verdad es que cuando yo llegué acá a la iglesia, Cristo tu única esperanza, acá en Concepción, lo que a mí me impactó y que me cautivó fue la palabra. La palabra que mi pastor predicaba era para mí tan extraordinaria. Yo no podía creer que una palabra, la palabra de Dios, me hablara. Yo nunca había sido cristiana, era nueva para mí. Entonces, quedé tan impactada con la palabra. Y hasta el día de hoy me impacta, hasta el día de hoy. Llego a la iglesia con ciertas interrogantes, ciertas preguntas, llego y la palabra me la responde. Es tremendo lo que hace Dios a través de la palabra. Él se revela de acuerdo a la necesidad que nosotros tengamos en el momento, ¿verdad? Así es que es tan necesaria la palabra. Y cuando David se alineó a la palabra, pudo ver los resultados. A mí me daba risa porque de primera le pidió a los jefes del ejército cómo llevar el arca. Imagínense qué hace ahí un jefe del ejército diciéndole al rey cómo llevar la presencia de Dios. Nada que ver, si eran los sacerdotes los que llevaban la presencia. Pero David, en su buena intención, quiso dar lo mejor. Pero después vino el mal resultado cuando muere Uza, y él escudriña en las escrituras, escudriña en la palabra para ver en qué se estaba equivocando. Se alineó a la palabra. Y sabe que cuando él se alinea a la palabra, cuando él realmente hace lo que la palabra dice, se levanta nada más ni nada menos que su esposa, que se levanta Mical en contra de su vida, a burlarse de él, como él era un adorador, decía que como el rey adoraba de esa manera, como tan extrovertido, que se le llegaban a ver los muslos de las piernas, porque donde él danzaba al Señor, su ropa, sus vestiduras se movían, ellos usaban túnica, y su esposa lo criticó y su esposa se burló, pero su esposa quedó estéril, ella no pudo después tener hijos. ¿Sabes por qué? Porque como David ya estaba alineado a la palabra, Dios respaldó a David. Y en ese nivel ya a David no le importaba. Ve que ya David se había equivocado buscando la aprobación de la gente. Ahora su propia esposa se fue en su contra. Entonces dijo, no, está loca. Dijo, si yo ya me equivoqué una vez, ya tomé en cuenta a la gente una vez, así que ahora solo la palabra. Y cómo David vio el respaldo de Dios a través de la palabra de Dios. Cuán importante es que nos aferremos de la palabra, no lo que diga la gente, no lo que me diga. A mí me da risa cuando yo le pregunto pregunté a un amigo, a mi colega, le pedí un consejo. Imagínese, a veces los compañeros de trabajo están peor que uno, y uno como cristiano buscando consejo en el mundo. Eso a veces no lo logro entender. O cuando dicen los chicos que están en la universidad, no, yo le conté a mi amiga de la universidad que no va a la iglesia, que no es cristiana. Le conté mis cosas y ella me aconsejó y yo hice eso. Imagínense cómo, como hijos de Dios, nosotros somos la respuesta del mundo, no el mundo para nosotros. Y andamos en busca de consejos que no tienen nada que ver con uno, mi hermano. Es tan importante alinearnos a la palabra, que la palabra es la que nos da principio, la palabra es nuestra consejera, la palabra es la que nos guía. Y la palabra dice claramente que los que llevaban el arca eran los sacerdotes, eran nuestros pastores, nuestro pastor Abraham, nuestra pastora Silvana, en nuestro caso. Ellos cargan la presencia del Señor. Y sabe que cuando el pueblo siguió el arca, o sea, que siguió los sacerdotes que llevaban la presencia de Dios, eso trajo resultados en la presencia de Dios en la vida de la gente. Entonces, nosotros no podemos ignorar el sacerdocio que Dios ha puesto en la iglesia, que no está para que nosotros enjuiciemos o le exijamos. A veces la gente exige ciertos niveles en el sacerdocio cuando no es capaz ni siquiera dar su propio nivel delante del Señor. Entonces, ¿cuán importante es alinearnos a la palabra? Que este sea un tiempo en donde Dios nos enamore de nuevo de la palabra, que Él se vuelva a revelar a otro nivel con la palabra del Señor. Cuando vayamos a la iglesia, que le pidamos una palabra al Señor, pero no que Dios nos dé la palabra y como no nos gustó, nos molestamos o cuestionamos, ¿no? Sino que seamos como David, que tengamos un corazón enseñable para poder tomar la palabra del Señor y escudriñar nuestros corazones. Que seamos así como David. Y sabes que yo meditaba en una palabra en este tiempo, a veces nosotros pasamos por alto la palabra del Señor. A veces nosotros pasamos por alto y no nos damos cuenta del estado en el que está nuestro corazón. Y mira, yo meditaba en Santiago 1:23-24. Voy a leer otra versión, si no, porque me impactó esta versión, me llamó mucho la atención. Dice, porque si alguno es oidor de la palabra y no hacedor, es semejante a un hombre que mira su rostro natural en un espejo. Pues después de mirarse a sí mismo e irse, inmediatamente se olvida de qué clase de persona es. ¡Qué tremendo la palabra! Bueno, eso somos cuando no obedecemos la palabra, cuando la palabra se nos revela, nos muestra en qué estado estamos y nosotros nos vamos y nos hacemos los locos. En el fondo es eso. Santiago 1:23-24 habla de que cuando somos mirados, como somos transformados como en un espejo, ¿cierto? De gloria en gloria. Que la palabra es un espejo para nosotros. Pero el hombre que no toma, la persona que no deja que la palabra haga el cambio, se va y se olvida inmediatamente de qué clase de persona es. Eso hace que nosotros, cuando no somos hacedores de la palabra, que somos solamente oidores, podemos venir al culto, pero podemos irnos del culto iguales como estamos, incluso creyendo que estamos súper bien. No, si en realidad la palabra tenía razón, porque yo hice esto, yo hice lo otro. Somos más sabios que la propia palabra a veces. Un nivel de sabiduría que tenemos a veces. Entonces, que en este tiempo Dios nos pueda ayudar a amar la palabra en su plenitud, en su magnitud. La palabra puede hacer milagros extraordinarios en nosotros. Cambios, transformación, sanidad. Un montón de milagros, la presencia de Dios siempre está dispuesta a hacer milagros. Yo cuando viví la enfermedad y quería y clamaba por un milagro del Señor, no fue hasta que yo perdoné. Había una situación inconclusa en mi corazón. Dios se revela a través de mi pastora Silvana. Ella me dice que el Señor le había hablado algo que yo tenía en mi corazón, una falta de perdón. Que si es que estaba dispuesta a entregarlo en ese momento para perdonar y poder realmente alcanzar la sanidad que mi cuerpo estaba necesitando, porque mi cuerpo era el que estaba enfermo, se estaba viendo afectado. Y yo le dije, sí, pastora, yo quiero perdonar. Y en ese momento perdonamos, Dios me resuelve y comienzo a ver el milagro de Dios en mi cuerpo, pero tuve que obedecer la palabra, aunque fue un poco incómoda para mí porque me hizo recordar un momento doloroso, y además de eso, perdonar el momento doloroso, perdonar a la persona que me había hecho el daño. Pero si yo no lo hago, yo muero. o sigo enferma o muero. Entonces, la palabra de Dios trae libertad, la palabra de Dios trae sanidad, la palabra de Dios trae restauración, siempre y cuando nosotros la obedezcamos. Eso nos decía, cierto, el Señor este fin de semana, y Dios nos está preparando para esta temporada, para este tiempo. Así que si usted está enfermo, está enferma, si usted tiene alguna situación emocional, familiar, de la índole que sea. ¿Sabe qué? Mi hijo Alonso, él fue diagnosticado con déficit atencional, pero además también la psicóloga lo diagnosticó con un déficit en su nivel cognitivo. Su nivel cognitivo no está de acuerdo a la edad que él tiene de 11 años, sino que es inferior. Y en este tiempo estamos clamando al Señor que Dios haga un milagro. Que Dios haga un milagro en mi hijo, que Dios lo prepare su mente. ¿Sabe que yo medito y yo digo, Señor, si tú no preparas la mente de mi hijo, va a venir a la iglesia, va a escuchar una palabra y no va a entender ni jota? Y necesito que él sea un hombre de palabra, porque en algún momento va a formar familia, en algún momento va a ser un sacerdote, va a guiar su familia, su esposa, y necesitamos que sea la luz de la palabra. Entonces estoy a la filita de los milagros, así es que estamos clamando al Señor, el poder de la palabra, mi hermano, someternos a la palabra, lo que la palabra nos diga para obtener el resultado que necesitamos. Obedón no está ni por dónde llevarse el arca, pero fue escogido por Dios. Dios lo escogió, no tenía por dónde, pero Dios lo escogió. Cuando mi pastor, cierto, decía de que el pobre Obedón llegó, agarró, no pensaba cómo llevar el arca, y como nosotros que en algún momento dijimos que nunca íbamos a ser cristianos, bueno, yo era una de esas, yo decía, yo nunca voy a ser como ustedes. Así le decía yo a las personas que eran mi familia, que lamentablemente no me dieron el mejor ejemplo de cristiandad, pero yo no quería ser cristiana porque sentía que era una falsedad. Y aquí estoy, pues, en la radio. Aquí estoy, canuteando, mira de quién te burlaste. Y aquí estoy muy orgullosa de ser hija de Dios, muy contenta, me siento honrada de ser su hija, me siento favorecida que Dios me haya escogido, me haya llamado a este tiempo. He sido una mujer muy bendecida, no tenía por dónde que me dieran el arca, pero me la pasaron, y aquí he disfrutado de la presencia del Señor. Así es que le digo con toda propiedad que si cuando Dios nos escoge, es Él el que nos bendice, Él el que nos ayuda. Así que preparémonos para esta temporada. Queremos saludar a los que están ahí en sintonía a través de Facebook, ICTV Concepción, en nuestra plataforma de Facebook. Como siempre, nuestra hermana Nelly dice, les saludo en amor de Dios, bendiciones. Mucho cariño a nuestra amada hermana Nelly, que está siempre en sintonía. Mi suegrita María Elena Cancino, hola, hermoso y bendecido día para todos. Ahí saludando a mi suegrita. Está también mi hermana María Jimena Romero, ella es de Las Cabras, de Rancagua, junto al pastor Marco y la pastora Violeta. Así que la saludamos a nuestra amada hermana, que siempre está en sintonía, nuestra hermana Rosita. Buen día, mi amada hermana Evelyn, les saludo con mucho cariño, bendiciones a mis amados hermanos, deseándoles a todos un día hermoso y grandemente bendecido. Ahí está mi hermana Rosita. Mi suegrita dice, hola, mi amada Eve, muchas bendiciones, expectante para nuestros cultos. Así es, suegrita, muy contenta de esta temporada. Estuvo por ahí también Camilo, estuvo en la transmisión pasada, así es que ahí lo saludamos a Camilo, que debe estar por ahí en su trabajo. Que Dios lo bendiga en este frío día. Abríguese, está harto helado, está harto frío, así que abríguese, prepare el corazón.
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0: El Espíritu del Señor está sobre mí, por cuanto me ha ungido para anunciar buenas nuevas a los pobres. Me ha enviado a proclamar libertad a los cautivos y dar vista a los ciegos, a poner en libertad a los oprimidos, a pregonar el año del favor del Señor. Lucas 4, 18 y 19.
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2: 12 horas en punto.
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2: No se inquieten por nada, más bien, en toda ocasión, con oración y ruego, presenten sus peticiones a Dios y denle gracias. Y la paz de Dios, que sobrepasa todo entendimiento, guardará sus corazones y sus pensamientos en Cristo Jesús. Filipenses 4:6.
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7: 13 horas en punto.
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1: Hola, hola, sean todos muy bienvenidos en este día 10 de junio, un día hermoso, un día lleno de bendiciones, un día donde estamos contentos, donde nuestro corazón está alegre. Les saluda desde acá, desde Radio Innovación, Marcela, junto a Yolanda, que vamos a estar acompañándolos en los próximos minutos junto a su programa radial Impacto de Gloria. Estamos felices, estamos contentas porque sabemos que es una temporada donde Dios se ha lucido, donde Dios ha hecho cosas maravillosas, ha hecho cosas grandiosas, y sabemos que Él siempre las hace. Él siempre quiere que nosotros podamos gozarnos. Él siempre quiere que nosotros, a pesar de las circunstancias, a pesar de las situaciones que podamos estar viviendo, podamos sentir su amor, podamos sentir esa paz que sobrepasa todo entendimiento. Y esa paz que sobrepasa todo entendimiento es esa paz, ¿verdad?, que viene a nuestras vidas, incluso en medio de un problema, de una situación o de alguna dificultad que podamos estar viviendo. Y esta es la temporada para gozarnos, para sentir su paz, para poder entender que Él está con nosotros, que Él está en nuestras vidas obrando en un tiempo nuevo. Porque creemos que es así, creemos, confiamos en Él, estamos convencidos, estamos, ¿verdad?, capacitándonos, estamos entendiendo y queremos más de Él. Todos los días necesitamos de Él, y como necesitamos de nuestro Padre, queremos más de Él. Porque así es como funciona su reino. Nosotros, ¿verdad?, necesitamos buscarlo, necesitamos pasar tiempo con Él, necesitamos un tiempo de intimidad, necesitamos saber todo lo que Dios quiere seguir haciendo con nuestras vidas y también con la vida de nuestras familias, con la vida, ¿verdad?, de las personas que están a nuestro alrededor. Él quiere que nosotros seamos esos hijos que demuestren que su reino está acá. Quiere, ¿verdad?, que nosotros como sus hijos podamos manifestar su gloria, que podamos ver su amor, que nosotros seamos ese reflejo vivo de quién es Él, de quién, ¿verdad?, lo que está haciendo Él con nuestras vidas. Y claramente nuestros frutos, ¿y qué son nuestros frutos? Nuestras acciones, nuestra forma de ser, nuestro carácter, las cosas que estamos haciendo, todo, ¿verdad?, son los frutos. Y nosotros como hijos tenemos que representar ese fruto. Tenemos, ¿verdad?, que cuando las personas nos vean, puedan decir, sí, Él es un hijo de Dios, porque se ven sus frutos, se ve la transformación que ha tenido en este tiempo, se puede ver, ¿verdad?, el crecimiento de esa persona. Antes era de una manera, ahora es de otra manera, y eso es lo que nuestro Padre espera de nosotros como sus hijos, que podamos estar constantemente transformándonos, que podamos estar constantemente renovando nuestro entendimiento, nuestros planes, nuestros proyectos. Porque ayer justamente hablábamos de las oportunidades. Dios es un Dios de oportunidades, y las oportunidades muchas veces están ahí al alcance, pero nosotros no las tomamos. Y tenemos que tener ese discernimiento para poder tomar esas oportunidades, para poder ver las oportunidades incluso donde otras personas no las ven. ¿Por qué? Porque somos hijos, ¿verdad?, de un Padre que quiere lo mejor para nuestras vidas, que Él quiere darnos más, que Él anhela que nuestras vidas puedan ir creciendo.
2: Dios es un Dios de oportunidades y es un Dios que cada día renueva su misericordia con nosotros, sus hijos. O sea que cada día tenemos la oportunidad de volver a empezar, la oportunidad de corregir nuestros errores, la oportunidad de exaltar su nombre, la oportunidad de agradecerle a Él por la vida, la salud, por lo que tú estás viviendo, por tu familia, por tus generaciones. Este es el tiempo de poder agradecer a Dios por todo lo que estamos viviendo y por todo lo que tenemos. Muchas veces pasamos por alto lo que Dios hace diariamente. Pasamos por alto el poder disfrutar de nuestra familia, el poder reír, el poder mirar, el poder escuchar, el poder caminar. Muchas veces pensamos que es algo rutinario, que es algo normal, pero eso es la misericordia de Dios, ese es el favor de Dios, esos son los milagros que Dios tiene con nuestras vidas día a día. Eso es lo que el Padre hace en los hijos, es darle vida, vida en abundancia, es darle oportunidades, como tú decías, Marce, es dar un nuevo comienzo diario a nuestra vida. Él sopla de su espíritu y eso nos hace poder vivir y eso nos hace poder entender que Él tiene el control de todo y que Él es nuestro creador, Él es nuestro Padre. Y como tú decías, Marce, el Padre siempre quiere lo mejor para los hijos. El Padre siempre va a querer traer bendición, va a querer que nosotros estemos en crecimiento, va a querer que nosotros estemos gozosos, alegres, pero también va a querer que nosotros hagamos su voluntad, que hagamos lo correcto, que lo exaltemos a Él, que lo honremos a Él, que le demos la gloria, la honra, la alabanza, la adoración día a día. Porque sabes que Él no cambia con nuestras vidas. Él no es un Dios que o un Padre que un día dice, hoy lo voy a bendecir, mañana no lo voy a bendecir, hoy estoy atenta a su petición, a sus necesidades, mañana quizás no, hoy me habló mal, hoy no me habló, así que yo no le voy a responder. No, Él siempre está atento, esperando a que los hijos se manifiesten, esperando a que los hijos le hablen, le pidan, esperando a que los hijos le agraden y le agradezcan por todo lo que hace. Él cada día renueva sus misericordias porque Él nos ama y Él nos creó. Entonces Él nos ama con ese amor sobrenatural, con ese amor de la eternidad que viene a transformar nuestras vidas, que viene a cambiar nuestro corazón, que viene a cambiar nuestra mente. El renovar nuestra mente nos hace entender el propósito de Dios y entender los tiempos que estamos viviendo, entender lo que Dios quiere hacer en nuestras vidas, lo que Dios quiere hacer en la nación, lo que Dios quiere hacer en nuestra congregación, en nuestra familia y en nuestras generaciones. Este es el día que Dios ha preparado para poder honrarlo a Él, para poder exaltar su nombre y también para poder hablar de lo que Dios ha hecho en nuestras vidas, Marce, de lo que Dios está haciendo en Impacto de Gloria y de lo que Dios está haciendo a través de nosotros y a través de nuestros líderes, a quienes en esta hora queremos saludar grandemente, honrar a nuestra profeta Nicole Guerrero y nuestra pastora Bárbara Mantero, nuestras líderes, nuestras pastoras, nuestras profetas que nos guían, que nos llevan al diseño que Dios tiene para nuestras vidas. Nosotros como hijos necesitamos ser guiados por hombres y mujeres alineados a la voluntad del Padre, aquellos que tienen este llamado, este propósito, este diseño tan lindo como ser padres espirituales, madres espirituales, como ser profeta, que son la voz del Padre aquí en la tierra. Y ellos, nuestros padres espirituales, nos guían al diseño que Dios tiene, nos guían a la voluntad del Padre, a hacer lo correcto, a tomar buenas decisiones, a estar siempre alineado a lo que Dios quiere hacer. Así que los honramos grandemente, les enviamos un abrazo radial, como decimos siempre, a nuestra profeta Nicole Guerrero y nuestra pastora Bárbara Mantero. Vamos a ir a una pequeña pausa y ya volvemos con más de tu programa radial.

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1: Hoy a las 7 de la tarde tenemos culto en Serrano 575 en pleno centro de Concepción. Tenemos estacionamiento para aquellos que llegan en vehículo. Estamos muy cerca de la locomoción colectiva. Estamos como a dos cuadras de donde pasa los taxibús. La micro está a una cuadra. Estamos entre Barros, Arana y Freire. Así que hay hartas opciones para que puedan llegar a nuestro culto y para que puedan correr hoy por este milagro, por la liberación, por la transformación de tu vida y de tu familia. Hoy tenemos un culto que creemos que va a ser glorioso, porque cada miércoles y cada domingo donde tenemos culto de exaltación al Padre, Dios se glorifica grandemente. Hemos visto la mano del Eterno, hemos visto milagros aconteciendo, hemos visto su poder, sus señales en nuestros cultos, cómo Dios trae liberación a la mente, al corazón, a vidas que estaban atadas en lo sentimental, en lo emocional, cómo Dios trae una liberación de esa angustia, de esas depresiones que muchas veces atan nuestra vida, cómo Dios ha sanado cáncer, ha sanado tumores de aquellos que le creen, porque hay que creer. Por eso su palabra dice que para todo aquel que cree es posible. Cuando tenemos fe, aunque sea muy pequeña, cuando tenemos fe, Dios hace la obra. Para todo aquel que cree, Dios lo hará. Y en Impacto de Gloria estamos viviendo milagros, viviendo y viendo milagros poderosos, como Dios lo está haciendo en la familia, la unidad, la transformación, lo que Dios está haciendo también en nosotras, Marce, el crecimiento, el avance, el poder tener la revelación de su palabra fresca. Nosotros vamos a Impacto de Gloria y tú tienes que ir a Impacto de Gloria para poder recibir este alimento que necesitamos. Es un alimento espiritual, es un alimento que trae a tu vida revelación, rompimiento, crecimiento. Es una palabra que tú estás necesitando, que yo estoy necesitando. Es esa Ese rema, esa palabra rema, esa palabra que te va a hacer crecer, que te va a hacer avanzar, que te va a hacer tomar buenas decisiones y que va a traer a tu vida paz, va a traer a tu vida gozo, va a traer a tu vida la respuesta que estás necesitando, porque eso hace la palabra revelada a través de nuestros profetas, a través de nuestras madres espirituales. Trae un rema, trae un rompimiento, trae una activación. Trae un despertar, un abrir nuestros ojos a lo que no conocíamos, un despertar a lo que no entendíamos. Muchas veces nosotros leemos la palabra y no la entendemos porque no está la revelación de Dios. Pero cuando nosotros nos congregamos y escuchamos la palabra del profeta, escuchamos la palabra de nuestra pastora Bárbara, de nuestra profeta Nicole, que viene con la revelación del cielo, nosotros se nos abre en nuestra mente el entendimiento, el conocimiento, y viene esa revelación a quedar en nuestro espíritu. Y cuando está en nuestro espíritu, en nuestro corazón, eso comienza a traer vida a nosotros, a nuestro cuerpo, a nuestro espíritu. Eso comienza a traer una activación. Ya no solo nosotros escuchamos la palabra, sino que ya somos, nosotros accionamos en la palabra que el Padre nos da. Y eso es lo que trae la diferencia en nuestras vidas. Eso es lo que nos va a hacer avanzar. Eso es lo que nos va a hacer ver la mano de Dios en todo lo que hacemos. Como dice Salmos 36:9, porque contigo está el manantial de la vida y en tu luz veremos la luz. En el Padre nosotros tenemos manantial de vida. Por eso su palabra dice que en nuestro interior fluye y corren ríos de agua viva que saltan para vida eterna. Porque cuando el Padre llega a nosotros y se nos ha revelado la paternidad, su palabra, se nos ha revelado que Él nos ha perdonado, que Él nos transforma, de nuestro interior corren agua viva, un manantial de agua viva. Y porque Él es la luz y hemos visto la luz, nosotros también seremos luz para el mundo. Su palabra dice que nosotros somos la luz del mundo. ¿Cómo vamos a ser luz si no tenemos la luz? Cuando nosotros recibimos la luz que viene de su palabra, la luz que viene del Padre, nosotros podemos alumbrar a otros y podemos ayudar a otros. Estamos llamados para ayudar, para servir, para estar en comunión, en conexión con otras personas, para poder ayudar a aquel que necesita de esa palabra, aquel que necesita de ese despertar, aquel que necesita de ese abrazo. Muchas veces, Marce, lo que alguien necesita es solo un abrazo. Y cuando ese abrazo viene de parte de Dios, la otra persona lo recibe y también es sanada y liberada. Y todo esto estamos viviendo en Impacto de Gloria. Dios se está glorificando grandemente y tú no te puedes quedar fuera de este mover, no te puedes quedar fuera de este día miércoles de milagro y de liberación, Marce.
2: Tienes que ir, tienes que correr, tienes, ¿verdad?, que accionar, porque nosotros siempre hablamos de accionar y el accionar viene, ¿verdad?, con esto que hacemos, pero que viene con un propósito, porque yo no voy a ir, ¿verdad?, solo por ir a un lugar, voy porque voy con un propósito y el propósito es, ¿verdad?, de tomar ese milagro, de llevarlo, de decir, bueno, esta palabra es mía, porque muchas veces también, Yolanda, nosotros creemos que el milagro es algo, ¿verdad?, que puede ocurrir de forma instantánea, y claro que sí, pero también, ¿verdad?, un milagro es una palabra, esa palabra que viene a nuestra vida y, como tú lo decías, que viene con entendimiento. Muchas veces también el milagro es eso que nos hace razonar, que hace que nosotros podamos entender lo que Dios quiere de nuestras vidas, porque cuando nosotros comenzamos a comprender lo que Dios quiere de nosotros, empezamos a cambiar, empezamos a ver las cosas de una manera distinta, empezamos a ver lo que antes no veíamos, y eso también es un milagro que nos permite avanzar, es un milagro que nos permite ir de menos a más, ir en crecimiento. Quizás hoy dices, no he visto un milagro en mi vida, quizás hoy no he visto nada, pero créeme que sí has visto, créeme que sí has recibido un milagro, algo de Dios para ti, porque nuestro Padre es así. Nosotros tenemos que comenzar a ver todo lo que recibimos, todo lo que tenemos como un milagro. Pero si tú también estás necesitando algo diferente, un impacto en tu vida, algo que venga, ¿verdad?, a cambiar un antes y un después, no te lo puedes perder. Hoy te vamos a estar esperando porque sabemos que cada miércoles es especial, sabemos que cada miércoles algo inusual, algo sobrenatural ocurre, así que no te puedes perder, no puedes estar fuera de esto, no te puedes desconectar. Al contrario, lo que tú tienes que hacer en esta temporada es conectarte a las fuentes que son correctas, a las fuentes que vienen con revelación. Por eso que también te queremos invitar a que tú te puedas conectar, que tú nos puedas seguir a través de nuestro Instagram, a través de nuestro Facebook, como Ministerio Impacto de Gloria. Ahí te vamos a aparecer, ¿verdad? Aparecer todo lo que nosotros estamos viviendo. Bueno, solo un pequeño extracto de lo que estamos viviendo, pero ahí tú nos vas a poder conocer. También si tú estás escuchando desde otra ciudad o desde otra región o también, ¿verdad?, estás desde otra nación, tú puedes buscarnos a través de YouTube y te vamos a aparecer como Ministerio Impacto de Gloria. Y al momento de tú suscribirte, cada vez que estemos al aire va a llegar una notificación para que tú puedas conectarte, para que tú puedas ver, porque claro, es detrás de una pantalla y no es lo mismo, pero cuando un corazón está dispuesto, cuando un corazón quiere, un corazón está genuino escuchando su palabra, algo, ¿verdad?, ocurre en nuestras vidas. Así que conéctate, súmate a todo esto. Y recuerda también que si tienes alguna duda, pregunta, alguna oración, alguna petición, nos puedes contactar a través de nuestro canal de WhatsApp en el +569 5385 4040. En el +569 5385 4040. Allí, ¿verdad?, hay un equipo hermoso que siempre está dispuesto para poder responder tus dudas, tus preguntas o contestar lo que tú requieras en ese momento. Así que no hay excusas, no hay, ¿verdad?, una forma en que uno pueda decir no puedo, porque si hay algo que te inquieta, si hay un pensamiento, si hay algo que en ti que dice, yo quiero quiero vivirlo, yo quiero, ¿verdad?, experimentarlo, no te puedes quedar, no podemos.

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1: Parte del caminar, Marce y querida audiencia, parte del caminar en Dios, de cuando ya lo conocemos, cuando ya Él ha tenido un encuentro con nosotros y nosotros con Él, porque Él siempre está presente en nuestras vidas, pero nosotros muchas veces ignoramos lo que Dios nos quiere hablar, ignoramos lo que Dios quiere hacer en nosotros, pero llega

0: un momento, un momento de nuestras vidas donde está este encuentro verdadero. Es un encuentro que nos cambia por completo, es un encuentro que nos transforma, es un encuentro que nos hace ver el futuro diferente. Ya no queremos retroceder, ya no queremos ser los mismos de antes, porque algo cambió en nosotros, algo cambió en nuestra esencia, algo cambió en nuestro corazón, en nuestra mente. Dios hizo algo que nos hace querer avanzar, que nos hace querer crecer y desarrollarnos como hijos del Eterno, buscando constantemente el crecimiento espiritual, el crecimiento en todas las áreas de nuestra vida, pero un crecimiento que esté alineado a su voluntad, que esté alineado a su diseño, un crecimiento que esté guiado por Él también, un crecimiento que nos impulse a alcanzar ese diseño, ese propósito, que nos impulse a alcanzar oportunidades en nuestra vida, en el matrimonio, para los que están casados, en lo laboral y por sobre todas las cosas en lo espiritual. Porque cuando nosotros tenemos un crecimiento espiritual, cuando nosotros vamos adquiriendo sabiduría, vamos estando en más conexión con el Todopoderoso, tenemos la revelación de su palabra, la revelación de lo que Él está haciendo con mi vida, de lo que Él está tratando en esta temporada conmigo. Cuando yo tengo ese conocimiento, yo puedo tomar buenas decisiones, yo puedo tomar acciones para agradar al Padre, para honrarlo y por sobre todas las cosas para poder llevar el Evangelio, su palabra a todo aquel que necesita, para poder servirlo de buena manera, para hacerlo todo con excelencia. Y cuando tengo un crecimiento en el espíritu, cuando tengo un crecimiento interno, eso se ve reflejado en mi crecimiento externo. O sea, si yo busco del Padre y si yo quiero crecer constantemente en el ámbito espiritual, lo que se va a reflejar es que también voy a tener un crecimiento en todas las áreas de mi vida, porque la base de nosotros es espiritual. Nosotros somos espíritu que está en un cuerpo con un alma, pero nuestra base es espiritual. Y cuando buscamos el crecimiento relacionado a Dios, relacionado a lo espiritual, relacionado a crecer en Dios, eso me va a llevar también a tener un crecimiento en todas las áreas de mi vida. Y cuando nosotros amamos a Dios, queremos más de Él, y cuando queremos más de Él, Él nos entrega más. Cuando nosotros lo buscamos más, vamos a recibir más de Él, porque dice su palabra: búscame y me hallarás, pídeme y vas a recibir. Entonces, cuando tú estás ferviente y cuando tú quieres más de Dios y cuando tú quieres conocer más de su palabra, más de su misterio, y tienes esta necesidad de poder crecer, de poder entender, de poder aumentar tus fuerzas, aumentar, no sé, tu nivel de oración, aumentar tu nivel de búsqueda. Cuando nosotros estamos queriendo más de Dios, Dios va a entregar más a nuestras vidas, porque Él siempre trae recompensa a aquel que le busca. Él siempre va a tener respuesta para aquel que necesita una respuesta. Siempre va a llenar a aquel que quiere ser llenado, aquel que está disponible, aquel que está dispuesto para ser llenado y dispuesto también para ser usado por Él. Así como nosotros tenemos un crecimiento en lo natural, cuando nosotros somos bebé, vamos creciendo, hay etapas en la vida humana que nos hacen crecer, hay experiencias de vida que nos hacen crecer, nos hacen tener algún conocimiento específico en alguna área. Así como nosotros vamos creciendo físicamente, mentalmente, nosotros también debemos añorar el crecer espiritualmente y necesitamos nosotros buscar ese crecimiento. Así como las experiencias de vida me hacen crecer y tomar buenas decisiones, no equivocarme en lo que a lo mejor yo ya me equivoqué, tomar buenas decisiones, también nosotros cuando estamos en un crecimiento espiritual vamos a saber lo que Dios quiere que yo haga. Voy a saber cuál es el siguiente paso que yo debo dar con relación a mi propósito y a mi diseño. Y como dice en 1 Corintios 13:11, Cuando yo era niño, hablaba, pensaba y razonaba como niño. Pero cuando crecí, dejé atrás las cosas de niño. Y Dios quiere que nosotros ya no seamos niños. Cuando llegamos a los caminos del Eterno, somos como niños, lo preguntamos todo, hay cosas que no entendemos, es que se abre nuestra mente a lo nuevo de Dios. Estábamos en ignorancia, pero la palabra revelada nos comienza a traer conocimiento, nos comienza a traer un despertar en nuestro espíritu, nos comienza a traer un despertar en nuestra mente, y dejamos de nosotros ser ignorantes para tener un conocimiento. Y como dice sus escrituras, el conocimiento me trae libertad, conocer la verdad me hace libre. En el primer inicio, nosotros somos como niños, todo lo estamos viendo como con ojos de niños, entendiendo lo que Dios quiere hacer conmigo, recibiendo las palabras proféticas, recibiendo su palabra, entendiendo con revelación su palabra, comprendiendo lo que Él está haciendo conmigo, lo que yo viví en el pasado, sacando el perdón, trayendo perdón a mi vida, y nosotros también liberándonos del perdón, de tantas cosas que hemos vivido de niño. Y esa etapa es una etapa que podemos como compararla cuando éramos niños, una etapa cuando recién llegamos, cuando nos empezamos a enamorar del Padre. Pero pasado el tiempo, nosotros necesitamos tener un crecimiento espiritual. Necesitamos tener un crecimiento de su palabra, un crecimiento en el servicio que yo hago, un crecimiento que genere que Dios también me confíe cosas, me confíe oportunidades, me confíe ministerios, me confíe equipos de trabajo, un crecimiento que me haga entender la voluntad de Dios, un crecimiento que me haga entender las pruebas que estoy pasando, los procesos que estoy viviendo. Y ese crecimiento va a traer madurez a mi vida. Y el Padre busca que nosotros seamos hijos maduros, porque un hijo maduro va a tener buenas decisiones. Un hijo maduro va a entender que lo que estoy viviendo es parte del proceso. Un hijo maduro va a entender que las cosas que a lo mejor a mí no me agradan, o que la corrección que me puedan hacer es para mi bien, es para crecimiento, es para avance, viene de Dios, porque todo lo que nos acontece viene de Dios y nos ayuda bien, dice su palabra. Incluso cuando son cosas que a nuestros ojos parecen que nos están dañando, todo nos ayuda bien si estamos en la voluntad del Padre. Y necesitamos nosotros buscar este crecimiento, Marce, un crecimiento que nos hace avanzar. Como dice en 2 de Pedro 3:18, más bien crezcan en la gracia y en el conocimiento de nuestro Señor y Salvador Jesucristo, a quien sea dada toda la gloria ahora y hasta el día de la eternidad. Para Él es toda la gloria, la honra. El crecimiento que nosotros podemos tener nos ayuda a nosotros, pero también le da la gloria y la honra al Padre, porque a través de esa misericordia, a través de ese perdón y de ese amor que tiene con nosotros, es que Él nos revela su palabra, es que Él nos entrega misterios de su palabra, que no son revelados para todos, sino para aquellos que son cercanos, para aquellos que le buscan, para aquellos que quieren conocerlos y para aquellos que se preparan para poder recibir esos códigos eternos. ¿Cómo nosotros crecemos? ¿Cómo nosotros avanzamos? Cuando nosotros nos congregamos. Cuando nosotros nos congregamos, estamos en un crecimiento constante, estamos en una unidad de espíritu, estamos en una universidad, como dice nuestra profeta. Por eso nosotros, cuando vamos a los cultos, llevamos nuestros cuadernos, anotamos, porque necesitamos nosotros recordar lo que el Padre nos está hablando, necesitamos dejarlo registrado para poder aprender, para que eso quede en nuestra mente, en nuestro corazón, y eso sea también parte de mi crecimiento. Cuando yo estoy en oración constante, en búsqueda del Eterno, eso también va a traer un crecimiento a mi vida, un crecimiento espiritual. La oración lo que hace es conectarme con Dios, es una conversación que yo tengo con Dios, donde yo busco el lugar, la hora, el tiempo especial, donde yo dejo todo de lado para poder conectarme con Dios y poder recibir esos códigos eternos, para poder recibir eso que tanto estoy necesitando. Muchas veces nosotros vamos a la oración con alguna necesidad, otras veces vamos a la oración para poder para poder conectarnos con Él, para poder recibir códigos, y eso me va a hacer crecer, eso me va a hacer que yo pueda avanzar, que yo pueda estar en comunión con el Padre, que yo pueda estar conectado al Eterno. Como nosotros también tenemos un crecimiento espiritual, cuando estamos nosotros en servicio, cuando queremos nosotros servir al Padre en nuestras congregaciones, cuando nosotros queremos servir en todo lo que podamos y hacerlo todo con excelencia y hacerlo todo con gratitud, Marce. Esas son algunas cosas que nos hacen tener un crecimiento espiritual.
1: Como tú lo mencionabas en 2 Pedro 3:18, que tú decías, antes bien creced en la gracia y el conocimiento de nuestro Señor y Salvador Jesucristo. Y ahí también yo veo algo que es muy importante, que la palabra, ¿verdad?, dice que nosotros tenemos que crecer y Dios nos está ordenando que nosotros tenemos que crecer. Él no nos está dando la sugerencia o no es tampoco una opción, sino que es, ¿verdad?, lo que nosotros tenemos que hacer, lo que la orden y que nosotros podamos avanzar en este camino. Y muchas veces, ¿verdad?, nosotros vivimos procesos, muchas veces nosotros vivimos situaciones, pero aquello, ¿verdad?, es lo que nos permite crecer, aquello es lo que nos permite avanzar. Y también tú lo mencionabas, cuando uno es un niño, uno piensa como niño, uno tiene, ¿verdad?, comportamientos de niño. Incluso cuando nosotros somos niños, estamos pensando solo nosotros mismos, nosotros pensamos solo en lo que nos conviene, solo en mí, porque así piensa un niño. Pero cuando el niño va creciendo, el niño va entendiendo, el niño madura y aprende de responsabilidad, aprende de autocontrol y también aprende a ser considerado con otros. Y eso, ¿verdad?, es también lo que pasa en nuestras vidas cuando nosotros crecemos espiritualmente. Ya, ¿verdad?, no estamos dependiendo de quién va a ir a la iglesia, si va a ir mi amiga, si va a ir mi familiar o va a ir alguien. Ya no dependemos, porque nosotros entendemos que nuestro crecimiento es por la relación que nosotros tenemos con Dios. Muchas veces podemos llegar a la iglesia por alguien, muchas veces podemos conocer a Dios a través de alguien, pero quizás ese alguien Dios lo va a apartar de nuestro camino, quizás ese alguien ya no va a estar en la misma congregación, o ese alguien, ¿verdad?, va a tomar otras decisiones. Pero nosotros entendemos que cuando somos niños muchas veces necesitamos del otro, pero cuando crecemos vamos tomando esa responsabilidad y entendemos que ese cambio, ¿verdad?, nos permite confiar, nos permite perseverar. Y bueno, Dios nunca, Él nunca quiso que nosotros permaneciéramos, ¿verdad?, espiritualmente estancados. Uno de nuestros llamados es que nosotros podamos crecer, es que nosotros podamos avanzar, que podamos tener este entendimiento y llegar, ¿verdad?, a la madurez en Cristo. Ese es uno de nuestros llamados, de nuestro llamado cuando estamos acá. Y por ejemplo, en Efesios 4 del 3 al 15 dice: hasta que todos lleguemos a la unidad de la fe y del conocimiento del Hijo de Dios, un varón perfecto, a la medida de la estatura de la plenitud de Cristo. Ese versículo nos llama a que nosotros podamos crecer, a que nosotros podamos fijar nuestros ojos en Cristo y veamos que Él es nuestra meta, que Él es nuestro propósito en este camino, que nosotros necesitamos, ¿verdad?, esta comunión, esta unidad, esta forma de congregarnos que tú también lo mencionabas. ¿Por qué? Porque cuando nosotros crecemos, ya no somos fácilmente engañados, ya no somos personas inestables emocionalmente, ya, ¿verdad?, no cualquier persona nos puede decir algo y nosotros vamos a decir sí, puede tener razón, no, porque está la convicción. Y cuando nosotros tenemos este crecimiento y hemos, ¿verdad?, experimentado el amor de Dios y hemos experimentado lo sobrenatural de Dios, ya nadie puede engañarnos, ya nadie puede decir decir, mira, esto es así o esto allá, porque ya estamos convencidos. Y ya, ¿verdad? No somos personas dependientes de, como yo te lo decía, de quién va a ir hoy día, quién no va a ir hoy día, qué van a hablar hoy día, quién no van a hablar, ¿verdad? Nosotros vamos, porque creemos y estamos convencidos de que Dios va a estar obrando en nuestras vidas. ¿Por qué? Porque ahí nosotros vamos a estar firmes, ahí nosotros, ¿verdad?, vamos a avanzar. Y podemos ver que incluso Jesús, cuando estuvo acá en la tierra, Él experimentó un proceso de crecimiento. Él, ¿verdad?, era un niño, quizás tuvo también que aprender de otros, quizás tuvo momentos, ¿verdad?, también difíciles en los cuales tuvo que comprender que su blanco perfecto era Dios. Y en Lucas 2:52 dice: y Jesús crecía en sabiduría y en estatura, y en gracia para con Dios y los hombres. O sea que podemos ver que Jesús tenía sabiduría. ¿Por qué? Porque tenía un crecimiento intelectual, pero también espiritual. O sea, Él aprendía, pero también estaba alimentando su espíritu. Fue creciendo, como los niños crecen, ¿verdad? Jesús fue creciendo también. Y dice que tenía gracia para con Dios. Pero ahí vemos que Él tenía una relación con su Padre. Porque si tenía, ¿verdad?, gracia, era porque tenía esta relación con Él. Pero también dice que tenía gracia para con los hombres. Es decir, que Él tenía relaciones saludables con las personas. Y podemos ver que cuando nosotros nos disponemos a crecer, ese crecimiento espiritual, ¿verdad?, genuino, va a impactar todas las áreas de nuestra vida, no solamente un área. Cuando nosotros nos disponemos a crecer, ese crecimiento comienza, ¿verdad?, a avanzar. Ese crecimiento comienza a mostrarse y ahí nosotros vamos a producir ese fruto. Y yo lo mencionaba al inicio del programa, que el fruto es aquello que nosotros hacemos. Las acciones, la forma en cómo yo pienso, la forma en cómo yo actúo, todo lo que yo soy va a mostrar el fruto. Y nosotros tenemos que hoy día, Yolanda, preguntarnos, si miramos hace un año atrás o un par de años atrás, que las personas que nos rodean pueden ver si hay un crecimiento. Las personas que estamos alrededor pueden decir, mira, sabes que sí, yo te veo muy diferente hace un año atrás. Yo puedo ver que has crecido. Yo creo que eso es importante, que hoy nosotros nos podamos preguntar, ¿qué estoy haciendo para crecer? ¿O estoy igual, verdad, que hace un par de años atrás? ¿O de verdad estoy creciendo? ¿De verdad estoy avanzando en mi vida espiritual? Cuando nosotros crecemos, aprendemos y emprendemos también, ¿verdad?, a perseverar en las pruebas. Porque dice en Santiago 1, del 2 al 4, dice: la prueba de nuestra fe produce paciencia. Por lo tanto, cuando nosotros entendemos, dejamos de preguntarnos muchas veces por qué estoy viviendo esto, por qué de nuevo a mí, por qué yo otra vez, sino que cambia y nuestra forma de pensar es: ¿qué quieres, Señor, verdad, que yo aprenda de esta situación? ¿Qué necesito aprender o qué quieres enseñarme mediante lo que estoy viviendo? Y ahí nosotros nos podemos dar cuenta de que efectivamente sí hay un crecimiento espiritual, que ya, porque ya no estoy cuestionando, porque ahora estoy entendiendo que lo que yo vivo me va a ayudar, de una u otra forma me va a ayudar. Y ayer también hablábamos de las oportunidades, y cuando nosotros hablamos de las oportunidades, muchas veces es salir de nuestra zona de confort, es salir de nuestra comodidad. Y muchas veces lo que no nos permite crecer es porque estamos muy cómodos, es porque, ¿verdad?, estamos cómodos solo haciendo lo que me corresponde. Estoy cómodo porque si, no sé, me levanto una hora antes, voy a dormir menos. Entonces, cuando nosotros permanecemos cómodos, no podemos avanzar, no podemos crecer y tenemos que despertar esa comodidad. O sea, tenemos que salir de esa comodidad, tenemos que salir de aquello que no nos deja avanzar. Y bueno, también porque muchas veces nos distraemos con cosas que están en el mundo, con las preocupaciones, con los afanes, ¿verdad? Y no dejamos que eso nos permita crecer, porque vemos el problema o porque vemos la situación mucho más grande de lo que en realidad es. Por eso que es importante que saber qué estoy viendo, a quién estoy escuchando, con quién me estoy juntando, con quién, ¿verdad?, me estoy reuniendo. Eso es tan importante de poder visualizar, de poder ver. ¿Y cómo nosotros vamos a crecer? Bueno, una de las formas, ¿verdad?, que nosotros crecemos es nuestra conexión con nuestro Padre, es congregarnos, es ir, ¿verdad? Pero no ir a cualquier lugar, ir a un lugar donde yo sé que Dios se está manifestando, donde yo sé que hay una palabra que es con revelación, donde yo entiendo que allí, ¿verdad?, va a ocurrir algo diferente. También sabemos que orar es tan importante en nuestro día a día. También los testimonios. Nosotros siempre como ministerio hablamos de los testimonios, de lo que Dios hace, porque creemos que todos tenemos un testimonio. Y cuando yo escucho el testimonio del otro, eso me ayuda, ¿verdad?, a crecer en fe, a entender, ¿verdad?, a poder ver que, bueno, si con el otro pasó, conmigo también puede ocurrir. Y también, ¿verdad?, cuando atravesamos pruebas, cuando estamos viviendo pruebas, ahí también nosotros vamos a crecer. Esa es la oportunidad que nosotros tenemos para crecer, para saber en realidad cuál va a ser la decisión que yo voy a tomar en medio de una decisión difícil o en medio de un proceso difícil. Y también, ¿verdad?, nosotros muchas veces asistimos a una congregación y podemos escuchar mucha palabra y podemos leer la Biblia, pero ¿qué pasa si eso no lo estamos aplicando? ¿Qué pasa, verdad, si todo aquello que nosotros tenemos no lo aplicamos a nuestra vida? Por eso que tenemos que, verdad, preguntarnos en este día, ¿estoy creciendo espiritualmente o en realidad solo estoy asistiendo y estoy cumpliendo con ciertas cosas que debo hacer? También, ¿verdad?, tengo que preguntarme si mi carácter se parece más al de Cristo que hace un año atrás, si me estoy pareciendo más a Cristo o en realidad cada vez me estoy alejando más de la forma como es Él. Qué importante es que nosotros podamos hacernos esas preguntas, porque a través de ahí uno comienza a pensar y decir, sí, creo que en realidad hay áreas que aún no reflejan a Cristo en mi vida. Creo que hay áreas que quizás todavía, ¿verdad?, necesitan madurar. Quizás todavía me cuesta orar, quizás todavía me cuesta ayunar, quizás todavía me cuesta, ¿verdad?, entregarme. Y yo tengo que ver, ¿por qué me cuesta? ¿Qué hace, verdad, que eso me mantiene ahí y no me permite avanzar? ¿Qué hace, verdad, que no me permite crecer en esas áreas de mi vida? Y también porque muchas veces las pruebas, las situaciones difíciles nos alejan de Dios. Y yo tengo que hoy día preguntarme, ¿esta situación, esta prueba, qué está haciendo con mi vida? ¿Me está alejando o me está acercando a Dios? ¿Qué está pasando, verdad, ahí conmigo? Y son preguntas que creo que muchas veces nosotros no nos preguntamos, que no nos hacemos. Y tan importante de hacer, porque lo que nuestro Padre quiere es que nosotros tengamos un crecimiento espiritual. Nuestro Padre busca que como hijos avancemos. Nuestro Padre busca que nosotros en nuestro interior podamos decir, sí, Padre, yo te entrego todas las áreas de mi vida porque yo quiero vivir una expansión, yo quiero vivir un crecimiento, yo quiero que mi vida comience a tomar otro rumbo, que mi vida sea completamente diferente a lo que era antes. Y porque todos los días en el cual nosotros abrimos nuestros ojos, es la oportunidad para crecer, es la oportunidad para avanzar, es la oportunidad para tomar las decisiones correctas. Y una de las decisiones correctas que tomamos en nuestra vida es poder congregarnos, es poder reunirnos, es acercarnos al lugar correcto, acercarnos a donde Dios, ¿verdad?, nos ha posicionado. Por eso recuerda que hoy tenemos culto de milagros en Serrano 575. Tú no te lo puedes perder. Tú tienes que accionar. Tú en esta temporada tienes que decir, yo no quiero estar igual que hace un año. Yo no quiero estar igual que hace quizás, no sé, un par de meses atrás. Yo quiero que mi vida tenga una transformación. Yo quiero que mi vida sea distinta. Y hoy, ¿verdad?, es la oportunidad. Hoy tenemos ese culto, un culto el cual, ¿verdad?, Dios ya ha preparado desde la eternidad. Querida audiencia, ya nos alcanzaron los minutos. Sé que fueron minutos de mucha bendición para nuestras vidas, que Dios habla a nuestras vidas, que Dios está haciendo algo con cada uno de nosotros. Que tengan una tarde muy bendecida y recuerda conectarte mañana con más de tu programa radial Impacto de Gloria a las 13 horas. Chao, chao.
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2: Alzaré mis ojos a los montes. ¿De dónde vendrá mi socorro? Mi socorro viene de Jehová, que hizo los cielos y la tierra. No dará tu pie al resbaladero, ni se dormirá el que te guarda. He aquí, no se adormecerá ni dormirá el que guarda a Israel. Jehová es tu guardador, Jehová es tu sombra a tu mano derecha. El sol no te fatigará de día, ni la luna de noche. Jehová te guardará de todo mal, Él guardará tu alma. Jehová guardará tu salida y tu entrada, desde ahora y para siempre. Salmo 121.
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2: Alaba, alma mía, al Señor. Alabe todo mi ser su santo nombre. Alaba, alma mía, al Señor. Y no olvides ninguno de sus beneficios. Él perdona todos tus pecados y sana todas tus dolencias. Él rescata tu vida del sepulcro y te cubre de amor y compasión. Él colma de bienes tu vida y te rejuvenece como a las águilas. Salmo 103.
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6: 14 horas en punto.
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7: Bendiciones. Les habla su pastor Álvaro Mazábal. Debido a los incendios forestales que hubieron en el Puente 1, donde teníamos ubicada nuestra iglesia, La Conquista, allá en el Puente 1, la calle Renacer, Villa Lotato, queremos levantar ese lugar, queremos nuevamente volver a construir lo que el incendio se llevó, lo que se quemó. Para eso hay una cuenta RUN, si usted nos quiere cooperar, levantar los brazos y levantar también ese lugar que es de mucha bendición. La cuenta RUN es 11.238.126-0. Queremos nuevamente construir para el Señor, porque la gloria postrera será mayor que la primera. Que Dios les bendiga. Amén y amén.

Que el Señor les bendiga. ¿Cuántos han venido con gozo, con alegría en esta tarde? Levante sus manos. ¿Cuántos han venido a alabar, a glorificar el nombre del Señor? ¿Cuántos han venido a gozarse en su presencia, en su santidad? Le preguntaba al Señor, ¿qué podía predicar? ¿Qué podía traerle a usted? El Señor me entregaba una palabra muy poderosa. Una palabra maravillosa para que usted que ha llegado en esta tarde confíe en el Todopoderoso, que Él está aquí para escucharle, para bendecirle, que esta palabra no la traigo por querer traerla ni haberla escogido, porque el Señor me dijo, predicarás este mensaje a mi pueblo. Josué capítulo 1. El título de su palabra es Preparativos para la conquista. Pero yo lo he titulado El Señor te llama a ti a la conquista. Dice: Aconteció después de la muerte de Moisés, siervo que Jehová habló a Josué, hijo de Nun, servidor de Moisés, diciendo: Mi siervo Moisés ha muerto. Ahora pues, levántate y pasa al Jordán, tú y todo este pueblo, a la tierra que yo les doy a los hijos de Israel. Yo os he entregado, como lo había dicho a Moisés, todo el lugar que pisare la planta de vuestros pies, desde el desierto y el Líbano hasta el gran río Éufrates, toda la tierra de los heteos hasta el gran mar donde se pone el sol será vuestro territorio. Nadie te podrá hacer frente en todos los días de tu vida. Como estuve con Moisés, estaré contigo. No te dejaré ni te desampararé. Esfuérzate y sé valiente, porque tú repartirás a este pueblo por heredad la tierra a la cual juré a sus padres, la daría a ellos. Amén. Amado Dios, he aquí delante tu presencia, Señor. Oh Padre amado, estoy en este lugar, Rey, entregando este poderoso mensaje, Señor, el cual tú me entregabas a mi vida. Señor, he aquí está mi cuerpo. Señor, yo quiero que entres dentro de mi alma y mi corazón. Que no sea yo, Dios mío, que no sea mi labio, sino, Dios mío, tú hables a través de los míos esa palabra dulce, fresca y renovada. Dios mío, que sea una espada de doble filo, Señor, para aquel que ha venido en esta tarde a buscar tu verdad, aquel que ha venido a buscar una respuesta. En esta tarde tú le has dado respuesta, Señor, en el nombre de Jesús. Amén y amén. Démosle la gloria al Señor. Gloria a Dios. Gloria a Dios, gloria a Dios para siempre. Tome sus asientos. Mientras oraba al Señor, sé que Dios tiene propósitos grandes para cada uno de nosotros. Y le preguntaba al Señor, ¿qué mensaje, Señor, he de llevar? El Señor me dice, mira que te mando que te esfuerces y seas valiente. Y en mi corazón vino esta palabra. Comienzo a clamar y a pedir al Señor, comienzo a prepararme, comienzo a decirle, Señor, he aquí tu palabra cual voy a repartir, tiene que producir milagro en usted. Si Dios la trajo a usted esta tarde, es con un propósito maravilloso y hoy día lo va a entender. Josué dice su palabra que era un hombre, un hijo de un varón que era siervo de Moisés. Moisés, un hombre que amaba mucho a Dios. Moisés, que sacó al pueblo de allí, de Egipto, siendo esclavo, enfrentándose a gran faraón, enfrentándose a la no creencia de faraón. Dios usándole allí para abrir aquel mar rojo, mostrándole grandes señales cual él hacía. Pero Dios, cuando llegó a aquel lugar, dice su palabra, anduvieron vagando por el desierto 40 años. ¿Por qué? Porque el pueblo estaba rebelde y no quería escuchar la voz de Jehová. Aún dice su palabra
que ellos seguían en maldad, en pecado. Y Moisés, un momento en que fue esclavo de aquello. Pero ¿sabe qué? Quizás nosotros nos acordamos de pequeñas cosas, pero Dios sí se acuerda. Hay un día que de lo más mínimo se va a acordar. ¿Sabe por qué? Antes de morir Moisés, Dios lo llevó a unos cerros muy altos, muy empinados. Y dice la palabra del Señor que mientras lo tuvo ahí, dice que Dios le dice: mira Moisés, solamente verás la tierra, pero no entrarás, aleluya. Porque él había puesto un celo en su corazón. Dios sintió celo porque Moisés faltó ante él. Dios podía haber alargado los días de vida y haberle permitido a Moisés que cruzara a ver esa tierra prometida, pero no lo hizo. ¿Sabe por qué? Porque Dios es fuerte y Dios es celoso, aleluya. Y no le permitió a este varón que pudiera pisar.

aleluya. Y desde ahí escoge a esa, a lo mejor que no sobresalía de la nada, pero Dios eligió a ese pequeño, aleluya. Y le dio esa gran bendición. Y le habló a Josué. Y mira, le dije, le dice así: Moisés ha muerto, aleluya. Pero tú cruzarás el Jordán, aleluya. Tú irás a la tierra prometida que yo juré a los tuyos, aleluya. Vagaron muchos años en el desierto, buscando cosas que, dice su palabra, que ni sus calzados, dice, se rompían. Dice que Dios lo alimentaba de una forma sobre lo natural, aleluya. Pero así ni ellos entendieron y comprendieron que Dios le amaba y le ansiaba celosamente. Solamente nuestro Creador que te ansía a ti celosamente. Y Dios no quiere que tú vagues tampoco en el desierto como vagó aquel pueblo. Pero de allí, de aquellos pueblos que vagaron, dice que Moisés tomó la fuerza del Señor, tomó la valentía para poder cruzar el Jordán, aleluya. Mira que te mando, le dice el Señor, que seas fuerte, que seas valiente, aleluya. Mira que te mando, que te esfuerces, mira. Aleluya. La primera enseñanza que me deja esta palabra, que ninguno somos imprescindibles para Dios, aleluya. Nadie es imprescindible para Dios, porque unos nacerán, otros morirán y seguirán naciendo, y Dios levantará hombres y mujeres valientes, con corazones dispuestos, con corazones sensibles a su palabra. Y aunque el enemigo venga a derrotarte, no lo logrará, aleluya. Porque así le digo a Josué, aún nada sabiendo, dice que Josué se miraría quizás en su vida, como yo lo voy a hacer. Pero Josué le dio, Dios le dio a Josué una seguridad muy grande. Yo estaré contigo, aleluya, le dijo. No iba a estar cualquier persona, sino que el Todopoderoso iba a estar con él, aleluya, para hacerlo entrar en vereda, para llevar a ese pueblo, aleluya, para que cruzara ese mar. Yo no sé cuál es el mar que tú estás viviendo, aleluya, el problema, la dificultad, aleluya, que está entrando en tu vida, pero el Señor te dice: esfuérzate y sé valiente, aleluya, y tomarás la tierra por heredad. Tú tienes que tomar la tierra, tú tienes que tomar tu familia, tus hijos, aleluya, tú tienes que tomar lo que el Señor te ha entregado un día en tus manos, como lo hizo con Josué. Él le creyó a Dios. Bendita es la presencia del Señor. Él le creyó con todo su corazón. Era grande la responsabilidad que caía en las manos de Josué, pero Dios halló gracia en él. Dios, hoy día halló gracia en ti, mujer, en ti, hombre, en usted, pastor. Dios encontró gracia, aleluya. Y tienes tú que pasar, aleluya, el río del Jordán, el río de la prueba, el río de la dificultad, aleluya, el río de lágrimas amargas, aleluya. Y cuando cruces ese río, aleluya, vas a ser victorioso, aleluya. Aleluya, santo es tu nombre. Dios está llamando a muchos hombres y mujeres. Oh, bendita es la presencia del Señor. Dios está llamando a un pueblo poderoso, aleluya. Hombres y mujeres que le crean a Dios, pero con todo su corazón, aleluya. Dios ya no quiere emociones. Quiere que tú le busques en espíritu y en verdad, aleluya. Y creas como creyó Josué, aleluya. Que siendo miles y miles que llegaba a su cargo, aleluya, Dios le habló y le dio una palabra poderosa en su corazón, aleluya, que nadie le podría derrotar. Esfuérzate y sé valiente, porque tú repartirás a este pueblo por la heredad la cual juré a sus padres, la daría a ella. Mira lo que te dice el Señor a ti: solamente esfuérzate y sé muy valiente para cuidar y para hacer conforme la ley de mi siervo Moisés te mando. ¿Qué debes de hacer tú para poderte mantener fuerte, firme, tener integridad ante este Dios todopoderoso, tener tu corazón limpio, tu mente limpia, aleluya?

tener la fuerza como la tuvo este hombre, aleluya. No mirar a aquellos que están contigo, porque mayores los que están contigo. Quizás muchos te rodean a tu lado, aleluya. Pero Cristo es el que te rodeará mejor, aleluya. Cristo te dará la victoria, aleluya. Y pasarás ese río, aleluya. El río de la vida, aleluya. Que tiene preparado para ti. Donde fluirá leche y miel, aleluya. Y donde Dios quiere ensanchar tu territorio, aleluya. No debes de conformarte solamente con esto. El Señor me manda con una palabra, aleluya. Y me daba un testimonio muy grande. Que este territorio se ensanchará, pastor. Y 12 tribus saldrán de este lugar, aleluya. Bendita la presencia del Señor. Josué, cuando hubo cruzado el Jordán, aleluya, dice que dividió a ese pueblo en 12 tribus, aleluya. ¡Qué grande es el Señor! Y yo creo en la palabra de Dios cuando Él habla, porque se cumple. Yo no lo entiendo, pastor. Son 12 tribus que se levantarán, aleluya. Obrazo a Maquindar Basay. Bendita es la presencia del Señor. Josué creyó, se mantuvo íntegro a la palabra de Dios. Dios te necesita íntegra ante Él, con fe, con esperanza, aleluya, con la certeza, aleluya, que venga la tempestad. Moisés no tuvo miedo que podía ser derrotado. Comenzó a preparar en su mente algo especial, como lo podría hacer, pero él tenía una palabra muy poderosa. Esfuérzate, aleluya, y sé valiente. ¿Cuántos quieren forzarse en esta tarde? ¿Cuántos quieren ser valientes? Dios no llama a mujeres cobardes, no, aleluya. Dios llama a hombres y mujeres valientes, aleluya. Sí, nos está llamando. Está llamando a aquellos que están en el anonimato. Aquellos a lo mejor despreciados, desechados. Dios los está llamando como te llamó un día a ti, aleluya. Como Dios te está llamando a ti hoy día. Josué, mira que te esfuerces, quiero que te esfuerces. Bendita la presencia del Señor. Es tiempo que el pueblo de Dios entienda lo que Dios quiere hacer. Y dice que Josué comienza a creer a Dios, comienza a buscar la presencia del Señor, comienza a alimentarse de una palabra. Segundo paso, Moisés tenía una palabra muy grande y muy poderosa. Y no era cualquier palabra, sino era la palabra de este Dios todopoderoso. Dice que Josué no llevaba ni a 100 ni a 50 hombres, eran miles de hombres. Bendita la presencia del Señor. Así es lo que quiere hacer el Señor contigo. Tú no sabes cuál es el propósito que Dios envía para ti. Quizás miramos con nuestra mente, nuestros pensamientos humanos, pero Dios va más allá del humano. Va a lo divino, aleluya. Dios va a lo divino, aleluya. Y el pueblo dice que comenzó a buscar la presencia del Señor este varón. Y el pueblo empezó a escuchar la voz de este gran líder, Josué. Porque él tenía que terminar la obra. Y yo me pregunto, cuando nosotros partamos, ¿quién continuará la obra? ¿Podrá quedar la obra vacía? La obra avanza, la obra avanza, la avanza, avanza. Aunque Moisés partió, aunque amó con todo su corazón a Dios, como hoy en día usted le ama, pero mantenga una integridad, que no solamente usted pueda imaginar esa tierra, ni yo pueda imaginar esa tierra, sino que es la esperanza mía y la esperanza suya, el estar un día en la presencia del Señor, ante el Rey de Reyes y Señor de Señores. Que valga la pena los sufrimientos, que valga la pena las lágrimas, la calumnia, la prueba, la dificultad. Eso es lo que tiene que ver usted, que valga el sacrificio. Y por ver a nuestro Dios, Creador Todopoderoso, porque Moisés no lo hizo, pero Josué dice que comenzó a obedecer al pie de la letra a Jehová y lo engrandeció. Y lo engrandeció. ¿Y cómo pudieron pasar? Ese río del Jordán era muy difícil. Ese río del Jordán se desbordaba hacia las orillas. Josué dijo, ¿cómo lo voy a hacer? Pero Dios nuevamente habló a Josué.
Y le dice, 12 hombres tomarán una piedra y la colocarán en el centro del río, aleluya. Y ocurrió algo especial. Que las aguas, así como se abrió el Mar Rojo, el río de Jordán también se desbordó, pero hacia el otro lado, aleluya. Porque lo que Dios hace es poderoso. Lo que Dios hace es maravilloso. Con ese propósito Dios te llamó aquí. No importa cómo te llames, María, Juan, Pedro, Pablo. Dios te ama, aleluya. Y Dios te escogió de allí, de allí, de lo último, de los confines de la tierra. Dios te llamó por tu nombre. Dios ya tenía tu nombre preparado para la batalla. Dios ya tenía todo listo, aleluya. Sabías que tú no le ibas a fallar. Sabías que tú ibas a estar ahí, aleluya. La tercera parte, la enseñanza que me da a mí este mensaje. No solamente que este varón confió que estaba el gran poderoso, sino que cuando él lo supo, tomó la fuerza y la valentía, aleluya, que muchas veces a nosotros nos falta. Nosotros tenemos que ser valientes para poner el nombre de nuestro Dios en alto, muy en alto, el nombre de Dios. No importa, no importa que Dios te hable, no importa que a usted la critiquen, no importa que a usted la bofeteen, aleluya. Pero si usted ha creído en Dios, la venganza es de mi Dios, aleluya. Y yo lo he visto con mis ojos, aleluya. Yo lo he visto con mis ojos, aleluya. Lo que Dios un día habló a mi vida, con mis ojos lo pude ver. Porque mi Dios es el que hace la justicia. Usted no pelea sola, aleluya. Josué no estuvo solo al pasar el Jordán.

el que te quiere llevar a una área importante. ¿Quién dijo que en este caminar no había sufrimiento ni dolor? Josué le costó mucho, tuvo que hacer estrategia para poder llegar a aquella tierra prometida. Dice la palabra del Señor que él tenía que saber quién y cómo iba a hacerle frente al pueblo, aleluya. Y él dice que envió a dos de sus hijos. Envió para que averiguaran, llegaron donde una mujer. A lo mejor que no era una mujer que llevaba una buena vida. Pero dice la palabra del Señor que ahí estos hombres hablaron. Y esta mujer dijo, claro, yo he escuchado que algo está sucediendo, aleluya. Yo he escuchado que Dios quiere libertar a ese pueblo, aleluya. Y Dios tocó el corazón de esa mujer para que escondieran a sus dos hombres. Y él llevara noticias gratas ante Josué. Él tuvo que pensar muchas cosas. Josué, tú tienes que pensar muchas cosas. Pensar que la bendición es más grande, aleluya. Que aunque a lo mejor estos hombres deberían haber huido, pero no tuvieron miedo. Porque Josué había dado una palabra. Josué le dijo que fueran y preguntaran. Y así el Señor te ordena hoy día que busque, le busque, consúltale a este Padre. ¿Qué le cuesta a Él responderte? ¡Aleluya! ¿Qué le cuesta en el momento de la prueba, de la dificultad? Mantenerte bajo sus alas, cubrirte cuando está el peligro, cuando ya no puedes avanzar, ¡aleluya! Ahí estará Él, ¡aleluya! Para que avances, ¡aleluya! La presencia del Señor y pararte aunque sea, pararte y tomar desafíos grandes, aleluya, los desafíos que nos hace el Señor. Como decía anteriormente, no es fácil porque uno tiene que pagar un precio. Como decía nuestro pastor, y el precio es grande, aleluya. Pero cuando tú pasas ese proceso, cuando tú pasas el Jordán, aleluya, pasarás tú y tu familia, aleluya. Sí, lo creo.

presencia del Señor esta palabra que Dios entregó a Josué, que Dios lo eligió habiendo un hombre tan grande, Moisés, porque dice que era un hombre lleno del Espíritu de Dios. Pero llegó a Josué, a ese pequeño. A ti, pequeña, llegó la palabra. A ti, te preguntas cuál es el propósito. El de arriba lo conoce. El de arriba lo conoce. Y es necesario que el Evangelio sea predicado por el mundo entero, aleluya. De diferentes maneras, en diferentes áreas. Hay áreas donde Dios trabaja en el hospital. Hay áreas donde Dios trabaja en la calle, en una radio. Hay áreas donde tú te puedes mover de un lugar a otro, en la cárcel. Hay diferentes dones. Pero todo va guiado por un mismo espíritu, el espíritu que guió a Moisés. Ese espíritu que separó todo ese gran pueblo, dice, cuando se hubo pasado el Jordán, fue dividido en 12 tribus. Donde Josué comenzó a entregar tierra, repartiendo la tierra. Era demasiada la tierra, que dice su palabra que Josué murió y no terminó todavía de tomar toda la tierra, porque era tanta la tierra que Dios nos entrega a nosotros. Es tanta la tierra que Dios te quiere entregar. Es tanta la tierra que Dios le quiere entregar, aleluya, para la conquista. No te conformes con tan poco, no te conformes con poco, aleluya, sino que la tierra que debemos de tomar es la que va a sufrir, es la que a lo mejor te va a llevar quizás a postrarte allí. Dice su palabra que aquellos discípulos, dice que rasgaban su vestidura, aleluya, con cilicio, aleluya, y se humillaban a la presencia de Dios, pero luego veían la gloria de Dios y la conquista era grande, aleluya, y la conquista era grande, y la conquista para ti, mujer, será grande. Y Dios preparará nueva gente, aleluya. Yo sé que esta palabra es poderosa. Yo sé que mi Dios no miente. Sí, mi Dios, yo sé que Él es real. Sé que es grande la bendición que Dios quiere derramar. Pero Dios quiere tu fidelidad. Y ya basta. Ya basta que me dijeron esto, que me hicieron esto otro, ya basta. Basta compararte con otras personas. Tú eres único. Tu nombre es único, aleluya. Mi nombre es único, aleluya. Mi nombre es único. Mi forma de alabar a Dios es única. Su forma de alabar a Dios es única, aleluya. Su forma, su disponibilidad que hay en usted es única. Yo me llamo Álvaro Mazábal, sí. Y Dios sabe cómo le alabo, como dijo la sierva. En una oración dijo, Dios sabe cuánto le ama mi corazón. Y Dios comienza a derramar bendiciones hasta que sobreabunde. Dice que era la tierra más linda, aquella tierra. Era una tierra donde fluía leche y miel. Había abundancia de todo, dice su palabra. Era bendecida. Pero aún en aquellos tiempos, el pueblo... E igual ya no hallaban qué hacer y se volvían a los ídolos, a los dioses. Bendita es la presencia del Señor. Y dice su palabra que maldito es el hombre y maldita la mujer que confía en una mujer y que confía en un hombre. Confía en Dios y Él hará. Confía en Dios y Él te prosperará. Confía en Dios y Dios te bendecirá. Dios te dará las armas, aleluya. Y llevas tu piedra allí. Llevas con tu piedra allí en el río. ¿Cuántos quieren traer la piedra ante el Señor? Yo voy a invitar que traigas la piedra. Imagínate que tú traes una piedra. Levántate, pueblo de Dios. Abre tus manos y toma una piedra. Pon tu problema aquí en tus manos. Esa es la piedra que tú tienes. Y esa piedra tienes que traerla en medio del río, en medio del Jordán, y no desbordar al río, sino hacia otro lugar. Créele a Dios, cierra tus ojos y comienza a ver esa piedra. ¿Cuál es la piedra?
el problema, la enfermedad, el cáncer, aleluya, la diabetes. Toma tu piedra, tu hijo. Toma tu piedra. ¿Ves que pesa esa piedra? Se hace pesada, aleluya. Pero esa piedra tú la traes. Tú la traes por fe como Josué. Invito al pueblo que trajera esa piedra. Es pesada la piedra, sí tiene que ser pesada. Para que ese río pueda golpearla y las aguas puedan devolverse, aleluya. Esas piedras, aleluya, que tienes ahí. Ya no quimajai. Ya no sucumbirá, dice el Señor, aleluya. Porque ahí está tu problema, aleluya. Ahí en esas manos está la roca. Iramasai. Pídele en esta hora con fe. Pide creyendo. Ahí está el problema.

verás el Jordán, aleluya. Soltando esa piedra, aleluya, tú verás la tierra prometida. Hasta hoy día te dice el Señor, ya no carguen más esa piedra. La has dejado en el Jordán, aleluya. Y ahora pasa sin la piedra. Muévete sin la piedra. Muévete sin la piedra, aleluya. Muévanse sin la piedra. Ya no está esa piedra.

y sé valiente. ¿Cuántas mujeres valientes hay hoy día? Mujeres de esfuerzo, mujeres luchadoras, hombres luchadores que han creído a este mensaje poderoso. Como Dios le hablaba a nuestro pastor, la conquista. Yo no sé qué Dios le va a entregar, pero no va a ser esta pequeña cantidad, no. Conquista es conquistar pueblos, naciones. ¡Aleluya! Conquista es derribar al enemigo. ¡Aleluya! ¿Cuál es tu enemigo? El que habla de ti ya no será más tu enemigo. ¿Cuál será el enemigo?

lugares donde no podían. Pero Dios, ahí había una mujer que amaba al Señor. Su nombre era Débora, aleluya. Y Dios la levantó, aleluya, y le dijo al hombre,

tiempo tus enemigos te han robado la felicidad? ¿Por cuánto tiempo el diablo te ha quitado lo que tú tenías? Pero cuando tú aprendes a discernir quién es el que está contigo, el enemigo dice su palabra. Y dijo una vez un pastor: tendré que saltarlo para no pisarlo, aleluya. Tendrás que saltarlo para no pisarlo, aleluya. Dios te pondrá en honra, aleluya.

respiro, aleluya. Y si tú has dejado de sentir aquello, preocúpate. No seas como Moisés, que falló ante Dios y no pudo ver la gran bendición que Dios.

0: no pudo entrar, aleluya. Y quizás los hombres podían haber dicho, no entraremos porque murió Moisés.
1: Aunque no tenga
0: fuerza. Pero se equivocaron. Porque Dios eligió a Josué.
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0: manos. Aunque Alba muera, quede en la tierra. Dios levantará una Juana, una María.
1: Aunque

tú eres capaz y vas santa, me decía el Señor. Sé valiente, aleluya. Yo te digo que tú eres capaz. Sí, mi hermana, tú eres capaz. Di yo soy capaz. Di yo soy capaz. Yo voy a conquistar la tierra. Conquistaremos juntos esa tierra. Tenemos que entrar a esa tierra. Pero ya no va a ser la tierra pasando el Jordán. Ser la vida eterna. Calles de oro, mar de

ofrece. ¿Quieres tomar esa tierra? ¡Aleluya! ¿Cuántos quieren tomar esa tierra? ¡Aleluya! Yo quiero poseer esa tierra. ¡Aleluya! Ver a mi Cristo cara a cara. ¡Aleluya! Ver sus vestiduras blancas. ¡Aleluya! Su rostro, su rostro resplandeciente. ¡Aleluya! Yo no quiero quedarme a mitad del camino o ver esa tierra. ¡No, Señor! Yo quiero entrar.

palabra que produce milagro en ti, aleluya. Prepárate, hermana, prepárate, hermano. Pronto viene el Rey de Reyes y Señor de Señores.

levanta tus manos y comienza a adorarle. Oh, aleluya. Dios está recibiendo tu alabanza. No te preocupes del que está a tu lado.

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6: 15 horas y un minuto.
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Aconteció que cuando todo el pueblo se bautizaba, también Jesús fue bautizado, y orando el cielo se abrió, y descendió el Espíritu Santo sobre él en forma corporal como paloma. Y vino una voz del cielo que decía: Tú eres mi Hijo amado, en ti tengo complacencia. Y Jesús, lleno del Espíritu Santo, volvió del Jordán y fue llevado por el Espíritu al desierto. Por 40 días y era tentado por el diablo, y no comió nada en aquellos días, pasados los cuales tuvo hambre. Entonces el diablo le dijo: Si eres hijo de Dios, di a esta piedra que se convierta en pan. Jesús, respondiéndole, dijo: Escrito está, no solo de pan vivirá el hombre, sino de toda palabra de Dios. Y le llevó el diablo a un monte muy alto, y le mostró en un momento todos los reinos de la tierra. Y le dijo al diablo: A ti te daré toda esta potestad y la gloria de ellos, porque a mí me ha sido entregada, y a quien quiero la doy. Si tú postrado me adorares, todos serán tuyos. Respondiendo Jesús le dijo: Vete de mí, Satanás, porque escrito está: Al Señor tu Dios adorarás, y a Él solo servirás. Y le llevó a Jerusalén, y le puso sobre el pináculo del templo, y le dijo: Si eres hijo de Dios, échate de aquí abajo, porque escrito está: A sus ángeles mandará acerca de ti que te guarden, y en las manos te sostendrán, para que no tropiece tu pie con piedra. Respondiendo Jesús le dijo: Dicho está, no tentarás al Señor tu Dios. Y cuando el diablo hubo acabado toda tentación, se apartó de él por un tiempo. Y Jesús volvió en el poder del Espíritu a Galilea, y se difundió su fama por toda la tierra de alrededor, y enseñaba en las sinagogas de ellos, y era glorificado.

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Sucedió que estando él en una de las ciudades, se presentó un hombre lleno de lepra, el cual, viendo a Jesús, se postró con el rostro en tierra y le rogó, diciendo: Señor, si quieres, puedes limpiarme. Entonces, extendiendo él la mano, le tocó, diciendo: Quiero, sé limpio. Y al instante la lepra se fue de él.

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0: Hola, ¿qué tal? ¿Cómo están? Mucho gusto en saludarles a ustedes que están en sintonía. 3 de la tarde con 18 minutos. Bienvenidos y bienvenidas a la edición de hoy día miércoles 10 de junio. Para quienes conducen, para quienes están trabajando en sus hogares, sean bienvenidos y bienvenidas.
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2: Para el Señor la honra y la gloria.
3: Hola, buenas noches.
0: Eso, con alegría, 3 de la tarde con 19. Ahí en la sala de sonidos está Johnny Gospel. Y aquí en las palabras, un amigo y servidor de siempre,

0: platiquemos ahora.
1: Yo no sé por qué siempre de pronto el Señor me acuerda de chascarros cristianos. Les cuento, ¿no? Bueno, primero quiero darles un abrazo a Johnny, que está en la sala de sonidos. A ustedes, distinguidos, amados auditores, distinguidos hermanos. Muchas gracias por la sintonía. En esta hora elevamos nuestros ojos al cielo y decimos, queremos para en el mundo que nos queremos bajar. Queremos hacer iglesia en los aires. Gracias por la sintonía. 3 de la tarde con 20 minutos. La edición de día miércoles 10 de junio. ¿La empezaba? Bueno, después les voy a comentar algo simpático. Hay un mensaje que preparé para hoy día con mucho cariño. Gracias por la sintonía. Linda música, linda gente como ustedes.
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0: 3 de la tarde con 21, miércoles 10 de junio. ¿Quién está de onomástico día, Johnny? Saludos cordiales para los hermanos y hermanas que están de onomástico día, para quienes están de cumpleaños, para quienes están celebrando algo, muchas, muchas felicidades de parte de esta cita con Jesús, una iglesia en Los Aires. Para quienes van conduciendo, para quienes están trabajando en sus hogares, gracias por acompañarnos. Estamos congregados, luego un mensaje en esta iglesia en Los Aires.
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0: Esta canción está como para empezar la mañana, para ir a la cocina, prender el hervidor y comenzar el buen día. Y decirle, Señor, le invito a que sea mi compañero de vida. Cada vez que hacemos eso, oye, las cosas se dan, Él es con nosotros.
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Esta música me gusta. Este estilo. Recuerdo ya los años 70, 80. Imagínate la cantidad de vida que ha pasado. Iglesia de campo con velas junto al río. Tantos recuerdos lindos. 3 de la tarde con 23. Miércoles 10 de junio. ¿Saben de qué voy a predicar hoy día? A ver si les gusta. Espero que sí. Anoche hice la primera meditación a las 12 y luego la otra a las 6:30 de la mañana. Y preparé un sermón que he titulado Apariencia. Junto a Juanito, conocido cariñosamente y artísticamente como Johnny, vamos a predicarles de esto. Nos vamos a predicar porque la palabra es para todos. Oye, quiero saludar a la gente que está en el mar, a los hermanos que se ganan la vida con ese trabajo tan noble y hermoso bíblico, además, que es la pesca. Que el Señor les bendiga, les guarde, les cuide cada noche que salen a la mar. ¿Se dice así? Parece cierto. Que el Señor llene vuestras redes. A los hermanos del campo, a los que siembran, cosechan, a los ganaderos, un abrazo. Conozco mucho de eso, es lo mío. Un abrazo para ustedes. Para quienes van conduciendo, estamos congregados en una iglesia en Los Aires. Que el Señor les libre de accidente, de atropello, de choque, de partes. Con cariño para las autoridades. También a quienes están trabajando en los kioscos, los almacenes, guardia, en las bodegas, los talleres. Muchas bendiciones. Las oficinas, los hogares de ancianos. Un saludo grande a los abuelitos, a las abuelitas. Los queremos mucho. A los hospitales, ahí en el Hospital Regional de Concepción, donde nos escuchan. Muchas bendiciones. Y para quienes están en casita también. Luego el mensaje. Apariencia. Apariencias.

Luego el mensaje, apariencias. Apariencia. ¿Qué nos va a hablar el Señor? Yo creo que conviene escucharlo porque... No, luego les predico mejor. 3:26, miércoles 10 de junio. Saludos cordiales.

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1: Tres de la tarde con 27, miércoles 10 de junio. Queremos saludar junto a Juanito. ¿Hay hartos? ¿Tantos nombres? ¿Sí? Hoy día se celebra San Asterio. Mira, ese nombre, primera vez que lo escucho y lo veo. A San Itamar. Qué idea. Santa Paulina, sí, ese lo ubico. Santa Paulina, así que los que se llamen Asterio, Paulina, muchos saludos. Luego el mensaje, apariencia. Como que dijera por ahí alguien, no sé si lo han escuchado ustedes, amigos. Tiene buena apariencia, tiene buen lejos. Eso decían mis abuelos, mi papá en el campo, cuando veían una vaquilla buena que iban a comprar por ahí. Mi abuelo decía, tiene buen lejos, hijo.

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1: ¿Qué canciones más lindas? Para gente linda como ustedes, amigos y amigas. Este año estamos cumpliendo 43 años. Se ha pasado el tiempo volando. 3:29, miércoles 10 de junio. Saludos cordiales para quienes están en sintonía y las gracias totales por esperarme 7 meses ahí. Entre Tongo y Los Vilos, que casi no iba para el otro lado y me quedaba. Pero el Señor me dijo, aún te queda. Así que aquí estamos obedeciendo al Padre. Espero hacerlo lo mejor posible. Espero. En eso estamos. Maestro Divino, una linda canción. Luego de este tema musical, nos vamos a la mesa blanca con ese mantelito blanco debajo de ese parrón de campo. Y vamos a ir a escuchar la palabra bendita del Señor, porque la palabra es vida y va llena de vida. Es una iglesia en Los Aires.

0: Muy lindas canciones, Juanito, muchas gracias. Y es hora de ir a lo más grande e importante para el hombre y la mujer. Es hora de ir a la mesa hermosa del Señor.
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Oh Padre, grande y poderoso, quiero comenzar, Señor, diciendo gracias. Gracias por el regalo más hermoso de vivir, de tener vida. Cuando usted envió a su hijo, el rey David, le dio 70 años de vida. Y David en sus cánticos dijo: hermosa es la vida, hermoso es mi Dios. Oh Padre, danos más de aquello, danos buena salud, larga vida y buena vejez. Dame más vida, Señor, para hablar de ti, para presentarte, Señor, a jóvenes, personas, en cualquier lugar, en cualquier momento, Señor. Oh Padre, ahora le decimos al mundo que se pare, porque queremos bajarnos y queremos congregarnos contigo, Señor. Oh Dios, háblanos, escúchanos, Señor, te rogamos. Queremos escuchar tu hermosa voz, tu hermosa ley, tu poderosa ley. He aquí tus hijos, estamos ante ti, Señor, y te vamos a escuchar atentamente, con todo nuestro corazón y reverencia, porque te lo mereces. En el nombre de Jesús, amén y amén, Señor.

Amados hermanos, hoy quiero predicar, exhortar acerca de una palabra que nos conviene manejar y que es apariencia. Esta palabra quiero entregarla con mucha prudencia, poniéndome yo también en escucha, en modo de escucha, como ustedes. Y vamos a ver qué no es lo que nos habla el Padre Celestial. ¿Y esto por qué? Porque creo que nosotros, los hijos de Dios, sin letreros, sin direcciones, sin una religión, sino como el gran pueblo, mi pueblo, del Melech HaMelechim, del Rey de Reyes, todos somos hijos de Dios. Y es una sola iglesia mundial la que tiene Dios. Y Él quiere que sus hijos sean de verdad, verdaderos, y no de apariencia. Ese es el tenor, el sermón de hoy día. Y yo también voy a escuchar, porque me hace bien la corrección, me hace bien el mensaje, la opinión de Dios. Así es que, junto a ustedes, estoy sentado en esta iglesia de los aires, escuchando al Señor. Vamos a ver lo que es apariencia, amigos. La apariencia es el aspecto o parecer exterior. La apariencia es el parecer exterior con el que se muestra o percibe una persona. La apariencia es el parecer exterior con que se percibe o se muestra una persona. La apariencia es una situación que se percibe, se muestra a simple vista, y no en detalles, no en el ejercicio. La apariencia es el parecer exterior de una persona, de un objeto, a simple vista. Interesante. La apariencia hace referencia a la imagen superficial que se proyecta, la cual puede coincidir con la realidad o diferir mucho de ella. Oh Dios grande, poderoso, úsame, Señor, en favor de tus hijos. También voy a escuchar, porque me conviene eso. Y si en algo estoy en falta, he de hacer teshuva, en hebreo, cambio y volver al camino. Lo vamos a escuchar atentamente, Señor, en el nombre de Jesús. Amén. Amados hermanos, quiero comenzar bíblicamente con un relato que creo, y ponía el Señor en mi corazón esto, tiene estrecha relación ahora de pronto, a priori, con lo que estamos hablando. La apariencia, el aspecto, el parecer exterior de algo, de alguien que se percibe a simple vista. Y para ello quiero invitarles a que vayamos al libro de Marcos, capítulo 11, y el verso 13 y 15, y dice así con mucho cariño, distinguidos y amados hermanos. Y viendo de lejos el Señor una higuera que tenía hojas, fue a ver si tal vez hallaba en ella algo. Pero cuando llegó a ella, nada halló sino hojas solamente, pues no era tiempo de higos. Entonces Jesús dijo a la higuera, nunca jamás coma nadie fruto de ti. Y lo oyeron sus discípulos. Esta historia, esta palabra, tiene dos tenores. Una, el aspecto físico de que en aquella mañana el Señor iba con hambre, dicen las Escrituras, y de lejos, a la vera del camino, vio un árbol muy hermoso, muy frondoso, que era una higuera, y el Señor la vio de lejos. Se veía muy hermosa, de apariencia, de lejos muy hermosa. La vio, la observó, de apariencia hermosa, se dirigió a ella,
a ver si encontraba frutos. Mas una vez que estuvo cerca y debajo de ella, miró hacia ella y no halló frutos, y no pudo saciar su hambre. Ese es el aspecto literal de la palabra parashá en hebreo. Pero dentro de las historias, y esta es una historia, también además en la palabra, la Biblia, hay historias que son poemas, con nombres, con fechas, pero es todo un envoltorio, es una funda, porque dentro de las historias, distinguidos y amados hermanos, están los famosos sod, que en hebreo significa secretos. Es decir, toda vez que nosotros tomamos las escrituras y leemos una historia, es el literal, es el chat, es una funda. Pero dentro de cada historia están los sod, en hebreo secretos, que son el pan de vida. Y esta historia tiene dos caras, por así decirlo. Una, que el Señor efectivamente tuvo hambre, se dirigió a la higuera, la vio de lejos, quiso hallar fruto en ella y no halló, y no pudo saciar su hambre. Y el sod dentro de esto significa que el Señor nuestro Dios todos los días tiene hambre de nosotros, tiene necesidad de nosotros. Pero si Él es Dios, y Él tiene ángeles, arcángeles, querubines y serafines, sí, pero aquí en la tierra, Dios quiere usarnos a nosotros, a ti, a usted y a mí como embajadores, como obreros, no como príncipes. Él es el príncipe, el Hijo de Dios, más nosotros solamente obreros. Y dice la palabra respecto a eso, a esto, y hago un alto. Dice el Señor que tenemos que tratar de ser obreros dignos y calificados. Es decir, que seamos merecedores de ser llamados hijos de Dios. Digno es merecedor. Y calificados, es decir, todo es que hagamos algo por el reino, lo hagamos con prudencia, con sencillez, con elegancia, con esmero, siendo gentleman de Dios, siendo damas y caballeros. Porque a quien estamos presentando es a Melech HaMelechim, al Rey de Reyes y Señor de Señores. Y cuando hablamos del cielo, hablamos del dueño de todas las cosas. Otra cosa es que el hombre y la mujer se han hecho dueño, han puesto cercos en las tierras, han firmado papeles diciendo que son dueños de algo, pero en realidad, como siempre les he dicho, creo que somos un préstamo y venimos a usar cosas prestadas y luego nos vamos arriba y todo aquí, porque todo lo que queda aquí es de Dios y no de nosotros. Volvamos a lo nuestro. La apariencia. Aquella higuera tenía buena apariencia, tenía buen lejos. El Señor sale, tiene hambre y dice, voy a ir a buscar alimento. Se dirige a ella, pero cuando está debajo de ella, mira hacia arriba y no había frutos. Y no pudo saciar su hambre. Esto también se refiere, distinguidos hermanos, a que en el mundo hay mucha gente necesitada, enfermos, desvalidos. Nosotros los evangélicos, los cristianos de muchos años, los perniquedrabas llamamos a los hermanos. Ahora ha pasado el tiempo y si tú me dices, pastor, ¿qué eres tú? Un hijo de Dios. ¿Cuál es tu religión? Soy hijo de Dios. Hablo a católicos, evangélicos, bautistas, personas que no conocen la ley de Dios. Soy un hijo de Dios. Cumplo la iglesia de los aires que el Señor me mandó hacer. Ahora entiendo por qué.
Y mi iglesia en el aire abarca todas las personas que quieran escucharla. No hago excepción de personas, ni de credos, ni de personas buenas, ni personas malas. Mi misión es una iglesia en los aires para llegar a todas las personas que quieran escucharla. Y en base a ese contexto, muchas veces hay personas en la vida que están sufriendo por enfermedades, por problemas, por soledades, por deudas, por todas las adversidades de la vida. Y somos nosotros los obreros o las personas que Dios quiere usar para ayudar a los demás. Es decir, nosotros somos la higuera y el Señor tiene hambre de nosotros. Y el fruto en nosotros debe ser los frutos del Espíritu, pero además frutos de ayudar económicamente a otros, entregar alimentos, ropa, pagarles sus deudas, visitarlos, escucharlos, atenderlos, y en mi caso de muchos años predicar en los aires y llamar a muchas personas, a muchas iglesias. Esa es mi función. Entonces, distinguidos y amados hermanos, al igual que ustedes, yo estoy llamado, estamos llamados, damas y caballeros, jóvenes, señoritas, a ser obreros, en las manos del Señor, pero dignos y calificados. Cuando hablo de escuchar de digno y calificado, me llama la atención y recuerdo las historias hermosas cuando el Señor iban enfermos sin horario, iban personas a escucharle con mucha hambre y el Señor no tenía horarios, es decir, estaba a las 24/7, 365 días del año para atender a las personas. En una ocasión predicó a miles, se hizo tarde. Sus discípulos le subieron una barca y le dijeron: Maestro, vamos al otro lado, que también tienes que trabajar mañana y duerme un poco. Y la gente que sabía que iba se fue por la orilla. Y cuando el Señor llegó a la otra orilla, se dio cuenta que había y se despertó y siguió trabajando. Eso es digno y calificado. Tenemos que tener claro que somos personas que no venimos a esta tierra. Les predicaba el otro día acerca de las Neshama, almas que vienen, se acuerdan ustedes, a corregir, a aceptar ser mejores. Otro tipo de almas que venían solo a pasarlo bien, de esta vida no hay otra. Había otro tipo de almas que venían a hacer el mal y había otro tipo de almas mensajeras. El Señor tiene hambre de nosotros, porque hay mucha gente necesitada. Y por estos días, quiero decir, hay mucha gente manipulada en todas las naciones del mundo. Reyes, presidentes, están manipulando las naciones a las personas, las están engañando, están usando el tema del miedo para dirigir a las personas. Por eso invito con mucha prudencia a que oremos por nuestra nación para que Dios la tome y no la suelte nunca más. Pero va a depender de nosotros si expulsamos a Dios de Chile o llamamos a Dios a Chile. Y eso tenemos que hacerlo nosotros en el dormir de la noche. Mientras otros duermen, les predicaba ayer que la cercanía más grande es cuando tú despiertas en la noche, en las sombras, mientras todos duermen y te llegas al Señor. Entonces, la apariencia es eso. Solo apariencia. Nada real. Y Dios quiere que nosotros seamos de verdad. Que lo que aparentemos, lo seamos. Si decimos ser hijos de Dios, hagamos el bien, no importará quién. Y cuando Dios diga. Pero si hablamos de Dios, y hablamos bonito, pero lejos de estar en público, nuestras vivencias no son buenas, nuestro hablar no es bueno, nuestro quehacer no es bueno,
No somos verdaderos, solo somos de apariencia. Solo somos como aquella higuera que cuando el Señor se acercó y esperaba ser alimentado por ella, no había frutos. Cada día es una gran oportunidad para trabajarle al Señor. Cada día es una hermosa oportunidad para hablar del Señor. Cada vez que despierto, alzo mis ojos al cielo, me paro frente al ventanal de mi dormitorio y digo, gracias Dios por otro regalo hermoso de vivir. Señor, sé mi compañero de vida y aquí estoy, úsame, Señor, a tu disposición como obrero. Te amo, Señor. Vamos en este día, sé mi compañero de vida. La apariencia es el aspecto o parecer exterior con el que se muestra o percibe una persona, un objeto o una situación a simple vista. La apariencia hace referencia, amados hermanos, a la imagen superficial y no verdadera que se proyecta, la cual puede coincidir con la realidad o diferir mucho de ella. Entonces, el tema es, el punto es, no parecer, sino ser hijos de Dios. Cuando el Señor, el Hijo de Dios, es enviado a la tierra, vino a ser un obrero, sin templos, sin carruajes, sin caballos, e hizo su trabajo. Una vez un hombre se acercó y dijo, busco a Jesús, el Hijo de Dios. Y uno de sus discípulos le dijo, he aquí, allí está. Y él le dijo, ¿cuál? Ese que está ahí junto a aquellos pescadores. ¿Pero cuál es? Y esa es la idea. No representar principado, sino ser sobrios, humildes, prudentes. Y como decía mi madre, la pastora Adelita, sencillamente elegantes. Oh Dios grande y poderoso, he sentido su hermosa presencia, mi Señor. Espero haber cumplido con lo que querías. Oh Dios, vamos a ser higuera y con fruto, aunque no sea tiempo de fruto. Esto quiere decir que aunque a veces estemos mal, en todo sentido, vamos a estar bien para los demás. Oh Dios, bendice esta cita con Jesús. Levántala, Señor. Sorry, te pido buena salud, larga vida y buena vejez para hablar de ti a las personas. Bendiga, Señor, a cada persona, a cada miembro de esta cita con Jesús, su iglesia en Los Aires, que la escuchó. La palabra nos corrige, la palabra nos levanta, la palabra nos potencia, la palabra nos hace ser mejores. Te amamos, Señor, y te esperamos. En el nombre del Padre, del Hijo y del Espíritu Santo. Amén y amén, Señor.

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Muy bien, queridos amigos, hermanos, junto a Juanito en la sala de sonidos, les decimos de todo corazón, muchas gracias. Gracias por la sintonía, gracias por habernos permitido acompañarles mientras conducían, trabajaban o estaban en sus hogares. Tengan ustedes una linda tarde, y si Dios nos presta mañana algo carísimo que se llama vida, nos encontramos, si Él así lo estima. Hasta pronto, bendiciones.

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2: Alzaré mis ojos a los montes. ¿De dónde vendrá mi socorro? Mi socorro viene de Jehová, que hizo los cielos y la tierra. No dará tu pie al resbaladero, ni se dormirá el que te guarda. He aquí, no se adormecerá ni dormirá el que guarda a Israel. Jehová es tu guardador, Jehová es tu sombra a tu mano derecha. El sol no te fatigará de día, ni la luna de noche. Jehová te guardará de todo mal. Él guardará tu alma. Jehová guardará tu salida y tu entrada, desde ahora y para siempre. Salmo 121.
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4: 16 horas y 2 minutos.
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2: Así que acerquémonos confiadamente al trono de la gracia para recibir misericordia y hallar la gracia que nos ayude en el momento que más la necesitemos. Hebreos 4:16.
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4: 18 horas en punto.
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cielos. Nuestro clamor es oído en los cielos. El clamor de los redimidos. La manifestación gloriosa de los hijos de Dios.

sobre esta nación. Declaramos que los cielos se abren sobre de esta nación. En el nombre de Jesús. Yo quiero que tú declares conmigo. Padre celestial, yo creo en el poder de la sangre de Jesús, en el poder del Espíritu Santo y en el poder de tu gracia. Y yo te pido, abre los cielos sobre esta nación. Muestra tu gloria, muestra tu poder una vez más. Sí, Señor. Yeah.

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2: Gracias, Jesús. Tú eres el Rey de Reyes, el Señor de los Señores. Y por siempre te exaltamos esta noche.

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1: 18 horas y 59 minutos.
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Amén. Que el Señor les bendiga. Agradecida con el Señor, amén, por poder llegar a trabajarle a este Dios maravilloso. Vengo un poquito cansada, cuesta a veces estacionar, pero el Señor es grande, amén, y ha permitido que pueda estar aquí trabajándole al Señor. Dios siempre a sus hijos le da la victoria. Muchas veces se levanta el adversario, se levanta el enemigo para querer derribar al Hijo del Señor, amén. Pero sabemos que el que nos defiende se llama Jesucristo. Que el que pelea por su iglesia es nuestro Señor. Amén. No estamos solos, estamos con el poderoso, con el gigante, con el invencible. Caerán miles de mil a tu diestra, dice su palabra, mas a ti no llegará. Amén. Y es algo que cada día debe estar en nuestras vidas y nunca olvidarnos de la promesa que Dios nos hizo. Porque cuando estamos en medio del proceso, de la dificultad, es allí donde debemos mover la mano de Dios. Y es allí donde Dios, aleluya, nos muestra siempre su gloria. Porque el Señor siempre está a favor de su iglesia. Aleluya, goces en esta tarde. Yo hoy día vengo contenta a trabajarle al Señor. Porque una vez más he visto la mano del Señor, amén, a favor de mi vida. Jesús está aquí, amén. Él nos quiere bendecir, nos quiere ayudar. Y vamos a pasar a orar al Señor, amén, confiando en nuestro Padre Celestial. Padre Santo, Dios eterno, lleno de amor y misericordia, gracias le damos, Papito Santo, por su amor, por su misericordia, por su poder. Gracias, Padre, por poder escuchar su palabra. Gracias, Padre, por poder, aleluya, Señor, estar unidos, Cristo, aleluya, alabando, honrando y glorificando su nombre, Padre. Gracias, Jesús. Porque usted prepara todos los tiempos, Señor, para que podamos alabarle, Señor amado. En el nombre de Jesús, yo proclamo un tiempo de victoria, un tiempo de bendición, aleluya. Que estamos bajo su cobertura, bajo su amparo, Señor. Oh, gloria a la sangre de Cristo. En esta hora declaramos la bendición a favor de sus hijos. En el nombre del Padre, Hijo y Espíritu Santo. Amén y amén, aleluya, Dios está aquí, amén. Vamos a pasar una alabanza para venir después con el Salmo Devocional, amén.

Amén. Qué hermosa alabanza. Dios bendiga a nuestro hermanito. Amén. El Señor está con nosotros. Amén. El enemigo muchas veces cree estarnos destruyendo, cree hacernos frente, ¿cierto? Pero hay un Dios maravilloso que pelea por nosotros. Amén. De nada sirvió. Qué hermosa alabanza. ¿Cuántas veces el Hijo de Dios padece, ¿cierto? Diferentes situaciones, diferentes procesos. Pero ese proceso enseña al Hijo de Dios, amén, a vencer. Porque nuestra fe está puesta en Cristo Jesús, amén. Está puesta en la roca maravillosa, nuestro Padre celestial. Gloria, aleluya, a nuestro Dios. Vamos a pasar al Salmo, amén, que se encuentra en el Salmo número 25, amén. Que Dios nos bendiga. Lleva por título David, implora dirección, perdón y protección, amén. Le daremos lectura al versículo 3. Ciertamente ninguno de cuantos esperan en ti será confundido. Serán avergonzados los que se rebelan sin causa. Amén. Que Dios nos ayude en esta tarde. Sabemos que hay un pueblo que ama, que adora, que exalta y bendice al Señor. Pero también sabemos que hay un pueblo que batalla todos los días. Que todos los días está luchando. Que todos los días pasa, cierto, un proceso, una dificultad. Pero confiamos, amén, en nuestro Padre Celestial. El Hijo de Dios tiene una esperanza, que aunque hoy día, cierto, pueda estar pasando una dificultad, usted y yo sabemos que alabamos a un Dios grande y poderoso, que honramos a un Padre Celestial, aleluya. Si usted y yo creemos en un Dios vivo, si usted y yo honramos al Señor, Dios va a hacer maravillas en nuestras vidas. Dios va a mostrar su gloria, aleluya, a favor de usted y a favor de mí. Ciertamente ninguno de cuantos esperan en ti, ninguno, amén, ningún hijo de Dios que espere y confía, aleluya, en el Señor va a ser confundido. Ningún hijo de Dios, aleluya, ninguno. Porque hay un pueblo que honra, que alaba y bendice al Señor. Amén. ¿Cuántos hijos de Dios en este día, aleluya, se han reunido, se van a reunir cada mañana, cada tarde, amén, alaban, bendicen y exaltan al Señor? ¿Cuántos hijos desde que se levantan y hasta que se acuestan están clamando al Señor? ¿Cuántos hijos están buscando del Señor? ¿Cuántos hijos esperamos en el Señor? ¿Cuántos hijos confiamos en nuestro Padre Celestial? Aleluya. Pero aquellos que esperan en el Señor no serán confundidos, no seremos confundidos. ¿Por qué? Porque confiamos en nuestro Señor. Cuando pasamos la dificultad, el enemigo quiere, aleluya, ponernos confusión, duda y muchas cosas. Pero ahí está nuestra fe, ahí está nuestra confianza. Yo sirvo a un Dios grande, yo creo en un Dios poderoso. Y nuestro lenguaje siempre, aleluya, debe cambiar. Porque a veces el lenguaje va a ser negativo, va a llamar a la desgracia, a la tristeza, a la soledad, al problema. Pero nosotros debemos declarar, aleluya, que somos hijos e hijas de un Dios grande y poderoso, que si yo confío en mi Padre, que si mi fe está puesta en el Señor, yo sé que mi Señor, aleluya, me va a ayudar. Yo sé que el Señor abrirá puerta. Yo sé que el Señor enderezará las veredas. Yo sé que Dios limpiará el camino, porque esa es mi confianza en lo que Dios me ha enseñado. Porque en cada proceso y dificultad he visto siempre la mano de Dios. Como decía el alabanza, el enemigo cree que ya nos derribó, que ya nos destruyó, pero no, porque servimos a un Dios grande y poderoso que no permitirá que usted, aleluya, caiga. Van a haber tropiezos, van a haber dificultades, pero usted va a estar firme en la roca que es Cristo Jesús. Va a estar firme, aleluya, en su Padre Celestial. Serán avergonzados los que se rebelan sin causa, aquellos los que se rebelan, los que se apartan, los que no quieren servir al Señor, los que no quieren honrar al Señor, aleluya, ellos van a ser, aleluya, avergonzados. Porque con Dios nadie juega, de Dios nadie se burla, nadie, mi hermano, nadie, porque todo lo conoce el Señor. Conoce lo que usted piensa, lo que yo pienso, lo que digo y lo que callo, todo lo conoce el Señor. Cuando usted sirve fielmente al Señor, aleluya, usted va a ver la mano de Dios a favor de su vida, la mano de Dios a favor de sus hijos, de su hogar, de su familia.
la prueba no va a ser nunca más grande que la bendición que Dios tiene para su vida y para mi vida. Se levanta frente, nos hacen frente, ¿cierto? Se levanta guerra. Pero ahí el Señor siempre muestra su mano. Y hoy día estamos en pie solamente por misericordia del Señor. Porque hace rato que el enemigo nos está atacando, ¿cierto? A los hijos del Señor. A los que predican la palabra de verdad. A los que hablan palabra del Señor. A los que sirven un Dios vivo, aleluya. A ellos se le levanta el enemigo. Porque no quiere que usted predique. No quiere que usted sirva. No quiere que usted avance. No quiere que yo avance. Pero Dios dice que debo mirarlo a Él, el blanco perfecto, el soberano. A Él usted debe servir. Él le defiende. Él saca lo que está haciendo un tropiezo para usted. Él quita el problema, Él quita la dificultad. Quizá hoy día se presentó un problema en su vida. Poder tiene el Señor para solucionarlo. Le falta un abogado terrenal. Pídale ayuda al Señor. Y Él es el mejor abogado, el mejor defensor. ¿Hay alguien que se levantó en contra de su vida? Usted va a orar al Señor y va a entregar ese problema y va a entregar esa carga al Señor y va a descansar en Él. Y deje que Dios obre, deje que Dios actúe. Usted descanse, descanse en el Señor y Dios se encarga. Amén. Todo, aleluya, está en las manos de Dios. Cuando descansamos, cuando ponemos todo en las manos del Señor, usted va a ver milagro. No en su tiempo, no en mi tiempo, es en el tiempo del Señor. En el tiempo perfecto de nuestro Padre Celestial. Porque esa espera también nos enseña a confiar. Porque las cosas no son dadas cuando yo quiero o al tiro, no. Es en el tiempo perfecto del Señor. No pierda la fe, no pierda la esperanza. Porque ahí está el Señor obrando en silencio. Trabaja el Señor, aleluya. Ninguno de los que esperan en el Señor serán confundidos. Ninguno será avergonzado, ninguno. Porque alabamos. Porque honramos y glorificamos a nuestro Padre Celestial. Amén. Este ha sido el salmo, hermoso salmo que Dios tiene. Amén. Para nosotros, para la iglesia de Dios. Amén. Para el pueblo que espera recibir una palabra. Yo sé que hay procesos, ¿cierto? Hay dificultades. Pero hay un Dios que viene, aleluya, a decirle que no está solito. Que no está solito. Que Él está a su lado. El cansancio. Quizá hoy día está en su vida, pero Dios tiene el poder para llevarse el cansancio, para limpiar sus pensamientos, para llevarse la angustia, para llevarse la depresión. Dios solamente tiene el poder. Créale al Señor fielmente en este Dios maravilloso. Dios solamente sana. Él sana el alma. Él cura los corazones entristecidos. Él los sana. Créale al Señor. Ponga su fe en Cristo. Entregue su enfermedad, su dificultad al Señor. Y usted va a ver la gloria de Dios. Cuando yo era jovencita, 19 años tenía, 18, 19 años, y tenía una depresión muy grande, sin haber un motivo quizás, pero el enemigo, aleluya, está atormentando, amén. Y vino un Dios maravilloso un día a mi encuentro, vino este Dios maravilloso y me sanó y me libertó y me hizo libre. Eso hace Dios con sus hijos. Créale a Dios, créale, no vea el problema, no vea la enfermedad más grande que el Señor. Ve a Dios más grande que su problema, más grande que su enfermedad. Dios vive, Dios reina y está aquí. Amén. Vamos a pasar una alabanza. Amén. Para venir después con la hermosa palabra. Amén. Que Dios les bendiga.

Amén. Hermosa alabanza. Yo quiero ver milagros. Amén. ¿Usted quiere ver milagros? ¿Usted cree que puede ver milagros? Amén. Vamos a ver milagros. Vamos a ser testigos de los milagros. ¿Y cuántos ya hemos sido testigos de los grandes milagros que hace el Señor? ¿Cuánto, aleluya, hemos visto, cierto, la gloria del Señor? ¿Cuánto hemos visto la grandeza de nuestro Padre Celestial? Y por fe seguiremos viendo milagros. Por fe seguiremos viendo obras grandes. Si usted cree, si yo creo, vamos a ver la gloria de Dios. Que Dios aumente nuestra fe. Que Dios aumente nuestra confianza. Aleluya. Nuestro Cristo está aquí. Nuestro Dios, aleluya, es poderoso. Amén. Él nos bendice. Gócese en esta tarde. Amén. Hay gozo en mi corazón. Porque Dios ha sido bueno con mi vida. Porque Dios ha sido bueno con mi familia. Porque Dios ha sido bueno con usted también. Gócese. No vea el problema más grande que el Señor. A veces vienen tribulaciones, vienen tormentos, vienen tristeza a nuestras vidas. Pero viene el gozo del Señor. La paz de Cristo. Un día dije, yo hoy día puedo estar llorando. Pero por fe yo sé que mañana me voy a gozar. Y así ha sido hasta este día. Hay días que uno llora, pero hay días que uno se

Rey de Reyes, Señor de Señores. Amén. Vamos a pasar a la palabra de Dios que se encuentra en Isaías 41, versículo 13. Amén. Isaías 41, versículo 13. Lleva por título Seguridad de Dios para Israel. Amén. Le daremos lectura en el nombre del Padre, Hijo y su amado Espíritu Santo. Amén. Porque yo, Jehová, soy tu Dios, quien te sostiene de tu mano derecha y te dice, no temas, yo te ayudo. Amén. Hermosa palabra que Dios nos entrega en esta tarde. Amén. Porque el Señor hoy día nos recuerda con poder, con autoridad, quién es Él. Nosotros somos hijos e hijas de un Dios poderoso, de un Dios invencible, de un Dios grande. Porque yo, Jehová, soy tu Dios. Recuérdelo, guárdelo, cierre sus ojitos si usted puede cerrarlo y escuche la voz del Señor, no mi voz. Escuche la voz de nuestro Padre Celestial. Porque yo, Jehová, soy tu Dios. Usted le sirve a un Dios vivo, a un Dios grande, a un Dios poderoso, a un Dios, aleluya, que le ama a usted y a mí con amor eterno. A un Dios, aleluya, que es fiel con usted y conmigo. A un Dios que ayuda, aleluya, a su iglesia. A un Dios que defiende a su pueblo. A un Dios, aleluya, que siempre está dispuesto, aleluya, a escuchar su llamado. Al Dios que está dispuesto a responder, aleluya, esa súplica, ese llamado, quizá un gemido que usted, aleluya, ha lanzado al Señor en su oración, en su aflicción, en su problema, aleluya. Señor, ayúdame. Señor, ten misericordia de mí. Señor, ya no tengo fuerza. Señor, aleluya, se ha levantado ese adversario para, aleluya, destruir mi vida. Ha venido el enemigo, aleluya, a atormentarme. ¿Qué hago, Señor? ¿A dónde voy, Señor? ¿Qué hago? Ayúdeme. El único ayudador es el Señor. ¿Usted sabe a qué Dios le sirve? ¿Usted ha meditado a qué Dios alaba? ¿A un Dios pequeñito? ¿A un Dios chiquitito? No, es un Dios grande. Nuestro Padre es poderoso. En este tiempo de caminar, he podido ver la mano del Señor en cada proceso que he podido vivir. He visto esa mano poderosa del Señor. Muchas veces nosotros no contamos, ¿cierto? Lo que vivimos lo conoce el Señor. Pero en cada proceso, en cada momento de angustia, en cada dolor que podemos vivir, está la mano del Señor. Porque en medio de la dificultad, ¿sabe lo que pasa en el cristiano? Porque si nos entristecemos, si muchas veces nos sentimos cansados, muchas veces no tenemos fuerza. Pero viene a memoria la palabra que Dios tiene para nuestras vidas. A lo mejor usted hoy día puede haber estado en un problema, una dificultad, pero viene el Señor a hablarnos y nos dice, no estás solo, yo peleo por ti, yo te defiendo, yo soy tu ayudador, yo soy tu fortalecedor, porque yo, Jehová, soy tu Dios. Quizá hoy día usted pasó un problema, le dieron un diagnóstico quizá en su salud algo fuerte, se le presentó un problema grande, a lo mejor hay un quiebre en su matrimonio. A lo mejor quedó sin trabajo hoy día. A lo mejor no hay esperanza. Quizá hay un problema tan grande que solamente usted y el Señor lo conocen. Pero vamos a escuchar hoy día la promesa que Dios nos hace. Le invito a escuchar lo que Dios nos dice en esta Biblia. Hay tantas palabras del Señor para nosotros. Nos hacen recobrar ánimo. Nos hacen tener nueva fuerza. Nos da gozo, nos da paz. Y nos da la fuerza, porque yo, Jehová, soy tu Dios. Maravilloso el Señor, quien te sostiene de tu mano derecha. Amén. Quien te sostiene. Él

nos sostiene. Un día escuchaba una predicación de una pastora y decía que a veces creemos que nosotros tomamos a Dios y no, Él nos sostiene. Él toma nuestra manito, porque muchas veces no está la fuerza, ¿cierto? Muchas veces viene la aflicción, pero Dios nos sostiene de nuestra mano derecha. Y dice, aleluya, no temas, yo te ayudo. No temas, iglesia del Señor. No temas, hija de Cristo. Cual sea la dificultad que se presentó en su vida, no tema. Porque hay un Dios que nos defiende. Y dice, yo te ayudo. Y mire qué grande es el Señor. Yo te ayudo. Una promesa maravillosa para nosotros. Créale a Dios. Aquí Dios me dice, Paola, créeme, no estás sola. A usted le dice, hija, créeme, no estás solo. Aquí le dice, Mirta, créeme, no estás sola. A todos nuestros hermanos, cierto, que están conectados, no tema, aleluya, yo estoy contigo. Marisol, no tema, yo estoy contigo. A todos los que están aquí, cierto, nos habla el Señor. Porque Cristo vive, Él nos conoce a cada uno de nosotros, conoce nuestro nombre, conoce nuestro sentir, conoce lo que vivimos, conoce lo que padecemos, conoce lo que usted va a vivir mañana, porque quizá hoy día usted está con el gozo, está con la victoria, se siente contenta, pero usted no conoce lo que va a pasar mañana. Y cuando acontezca el problema o la dificultad, usted se va a tomar de la mano del Señor y va a decir, aleluya, Señor, yo no me suelto, usted no me suelta. Yo, aleluya, aquí estaré contigo, Señor. Porque Él nos toma, Él nos da la fuerza, Él nos da el aliento, Él nos da sabiduría, Él nos da inteligencia para tomar decisiones. Y muchas veces nos equivocamos porque no pedimos dirección y confirmación al Señor. Y debemos ser hijos sabios, aleluya. Gracias, Señor. ¿Quién te sostiene de tu mano derecha? Amén. Él nos sostiene, Él nos ayuda, Él nos bendice, Él nos liberta, Él nos guía, Él nos lleva a la verdad. Él siempre está con nosotros. El enemigo muchas veces nos hace frente, se para frente a nosotros y se muestra grande y causa quizás temor, miedo. Pero hay un Dios que nos da la fuerza. Yo te ayudo, hija, yo te ayudo, hijo, no temas, no temas, yo estoy contigo, yo te ayudo. Y si Dios me dice yo te ayudo, debo dudar. Si Dios le dice yo te abriré la puerta, voy a dudar. Si Dios le dice yo te sano, usted va a dudar. Usted no debe dudar, yo no debo dudar en mi Padre Celestial, porque hoy día nos levanta. Hoy día, aleluya, muestra su gloria. Yo me tomo de esta promesa del Señor. Tómese de la promesa, porque aquí no son palabras mías, son palabras de Dios y la palabra es clarita. Porque yo, Jehová, soy tu Dios, quien te sostiene de tu mano derecha y te dice, no temas, yo te ayudo. ¿Cuántos hijos de Dios han creído en esta promesa? ¿Cuántos hijos de Dios? Y que Dios los bendiga y los siga fortaleciendo. Viven por fe. Se levantan por fe. ¿Cuántos hijos de Dios fueron diagnosticados con una enfermedad quizá incurable? Y hoy día viven por fe y se levantan. Porque Dios es grande y poderoso. ¿Cuántos hijos de Dios hoy día quizá no tuvieron, aleluya, el alimento necesario para darle a sus hijos? Pero han confiado en un Padre Celestial. Pero va a haber alguien que va a tocar su puerta. Y va a decirle, aquí, esto lo envía el Señor. Créale al Padre Celestial. Créale a nuestro Padre maravilloso. No temas, iglesia de Cristo. No temas a aquel que se levantó en contra de tu vida. No temas al hombre fuerte, no temas. Confía en el Señor. Confía en Cristo. Porque con Él tenemos ganancia, con Él tenemos todo. Muchas veces el problema es grande, la dificultad es tremenda. El gigante se presenta, así se presenta el enemigo, no se presenta como algo pequeñito, no, algo grande. Muchas veces en persona se refleja.
altivez, dureza, enojo, engaño, mentira, de muchas maneras se presenta en el trabajo, en los hogares. Vienen los problemas, las deudas, las enfermedades, de muchas formas. Pero aquí usted va a tomar la decisión. ¿Decido escuchar al Señor y creer en Él? ¿O sigo dudando y viviendo en tormento, en tristeza y en angustia? ¿Qué hago yo hoy día? Decida usted. Yo decido creerle al Señor. Yo decido, aleluya, aumentar mi fe y creerle a nuestro Padre Celestial. ¿Qué decide usted? Hoy día, aleluya, permitir. Permita que Dios, aleluya, obre en su vida. Permita que el Señor transforme su vida y aumente esa fe, aleluya, que quizá está tan chiquitita, pero hoy día esa fe, aleluya, va a crecer en el nombre de Jesús. Y por fe vamos a tomar la respuesta. Por fe vamos a tomar, aleluya, la bendición, el milagro, la sanidad, el prodigio. Por fe las puertas se abren en el nombre de Jesús. La bendición va a descender en el nombre de Jesús sobre su vida. Créalo, yo lo creo, lo declaro, lo proclamo en el nombre de Jesús. Nuestro Padre, aleluya, es maravilloso. Qué hermosa palabra. Seguridad de Dios para Israel. Seguridad de Dios para su vida y para mi vida. Bajo su amparo estamos seguros. Y hoy día estamos con nuestro Señor y estamos, aleluya, en seguridad con la cobertura de nuestro Señor, con el amor de nuestro Señor. Amén. Vamos a pasar a una alabanza para venir después con los pancitos de vida. Amén.

Amén. Hermoso lo que Dios hace en nuestras vidas. Tenemos un tiempo de bendición y victoria. Amén. Si usted necesita un pancito de vida, amén, nos puede escribir aquí en el Facebook. Que Dios nos ayude, nos bendiga, nos guarde. Dios bendiga a nuestros hermanos también que están escuchando a través de la radio, amén, Innovación. Que Dios bendiga a nuestros hermanitos que están conectados, los que se van a conectar más adelante. Que Dios los guarde, los bendiga. Tome usted de esa palabra maravillosa y créale al Señor, amén. Un pancito para nuestro pastor Claudio Tapia, amén. Y porque de él y por él y para él son todas las cosas. Amén. Que Dios bendiga a nuestro pastor. Para nuestra hermanita Edita Pangui. Adquiere sabiduría, adquiere inteligencia, no te olvides ni te apartes de las razones de mi boca. Amén. Para nuestra hermana María Teresa Recabarre. Y el Dios de esperanza os llene de todo gozo y paz en el creer, para que abundéis en esperanza por el poder del Espíritu Santo. Para nuestra hermanita Rosa Urra. Bienaventurado todo aquel que teme al Señor, que anda en sus caminos. Amén. Para nuestro hermano Gabriel Hidalgo. Dios es el que me ciñe de fuerza y quien despeja mi camino. Para nuestra hermanita Karin. Seguid la paz con todos y la santidad, sin la cual nadie verá al Señor. Para nuestra hermanita Susana. Mirad las aves del cielo, que no siembran, ni ciegan, ni recogen en graneros, y vuestro Padre Celestial las alimenta. Para nuestra hermanita Camila. ¿Está alguno entre vosotros afligido? Haga oración. ¿Está alguno alegre? Canta alabanzas. Amén. Para nuestra hermanita Gloria Matamala. Entonces dará el Señor lluvia a tu sementera cuando siembres la tierra y dará pan del fruto de la tierra. Amén. Para nuestra hermanita Maritza Jiménez. Todo lo que el Padre me da vendrá a mí, y el que a mí viene no le echo fuera. Amén. Para nuestro hermano Juan Renca. ¿Qué pues diremos a esto? Si Dios es por nosotros, ¿quién contra nosotros? Para nuestro hermanito Fernando Melo. El que quiera hacer la voluntad de Dios conocerá si la doctrina es de Dios o si yo hablo por mi propia cuenta. Para nuestra hermanita Marisol Reyes. Porque todo aquel que pide recibe, y el que busca halla, y el que llama se le abrirá. Para nuestro hermano Marcelo Rivera. El que cree en el Hijo tiene vida eterna, pero el que rehúsa creer en el Hijo no verá la vida, sino que la ira de Dios está sobre él. Amén. Para nuestro hermano Manuel Solís. Mi Dios estará contigo, Él no te dejará ni te desamparará hasta que acabes toda la obra para el servicio de la casa del Señor. Para nuestra hermana Anita Quesada. Deleístate a sí mismo en Jehová y Él te concederá las peticiones de tu corazón. Para nuestra hermanita Geraldine. Porque como el Padre levanta a los muertos y les da vida, así también el Hijo a los que quiere da vida. Para nuestra hermanita Viviana González. Y sabemos que a los que aman a Dios todas las cosas les ayudan a bien. Para nuestro hermano Jorge Enríquez. Dijeron los apóstoles al Señor, auméntanos la fe. Para nuestra hermanita Pamela Hidalgo. Entonces los humildes crecerán en alegría en el Señor, y aún los más pobres de los hombres se gozarán en el Santo de Israel. Amén. Para nuestra hermanita Catherine Sid. Haré descender la lluvia en su tiempo, lluvias de bendición serán. Amén. Para nuestra hermanita Maritza Monsalve. Hermanos, tanto más procurad hacer firme vuestra vocación y elección, porque haciendo estas cosas no caeréis jamás. Amén. Para nuestra hermana Alicia Alvarado. Os rogamos, hermanos, que reconozcáis a los que trabajan entre vosotros y os presiden en el Señor y os amonestan. Amén. Para nuestra hermana Eugenia Vázquez. Mi Dios, pues, suplirá todo lo que os falta conforme a sus riquezas en gloria que en Cristo Jesús. Amén. Para nuestra hermana Mirta Canales. El que cree en el Hijo tiene vida eterna, pero el que rehúsa creer en el Hijo no verá la vida, sino que la ira de Dios está sobre él. Amén. Y para todos nuestros hermanitos, amén. Y me buscaréis y me hallaréis, porque me buscaréis de todo vuestro corazón. Amén. Que Dios nos bendiga, que Dios nos ayude. Gocémonos en el Señor, porque el aleluya está aquí. Amén. Grande nuestro Padre. Hoy día hay un programa de bendición. Siento que el Señor está haciendo algo hermoso en nuestra vida, que nos está levantando, que está levantando a sus hijos. ¿Cuántos hijos quizás están en su hogar? Quizás han pasado procesos difíciles. Amén. Procesos que han querido apartarlo de las cosas del Señor, pero Dios le dice, levántese. Levántese en el amor del Señor. No está solo, no está sola. Hay un Dios que pelea por usted. Hay un Dios que le defiende. Hay un Dios que hará justicia. Amén.
Vamos a orar por fe al Señor. Amén. Padre Santo, en esta hora, Señor, presentamos, Papito de la Gloria, a los enfermos, Señor, a los atribulados, a los que están cansados, a los que tienen problemas, a los que tienen dificultad, a los que están en tristeza, Señor. Padre Celestial, usted vaya obrando. Si hubiera algún enfermo en esta hora, poder tener usted, aleluya, oh Rey de Gloria, para bendecir sus vidas, para sanar, para, aleluya, derramar de su medicina, Señor. Vaya usted obrando, bendiga a aquellos que están en los hospitales, Señor, aleluya, derrame de su medicina. Cuántos hijos le están gimiendo, le están clamando, implorando, Señor, misericordia. Oh Señor, obre, Papito de la Gloria. Oh Espíritu Santo, declaramos la victoria, declaramos la bendición en el nombre de Jesús, Padre. Proclamamos la victoria en el nombre del Padre, Hijo y Espíritu Santo. Amén y amén. Que Dios, amén, nos bendiga. Tomamos la palabra, la bendición de Dios, ¿cierto? Y la hacemos vida. Creemos en nuestro Padre Celestial. Hoy día en nuestra iglesia hay culto. Que Dios bendiga a nuestras hermanitas y nuestros hermanos que estarán, amén, congregados, alabando, exaltando y bendiciendo al Señor. Amén. Que Dios bendiga a mi hermanita María Cabezas. Que Dios la bendiga, la levante y la fortalezca cada día. Más Él conoce mi camino, me probará y saldré como oro. Amén. Que Dios la bendiga, hermanita. Que Dios sea obrando, amén, y en cada uno de nosotros. Confiamos en Dios, amén, y declaramos la victoria. Yo iré a la iglesia, amén, a gozarme con el Señor, porque también el Hijo de Dios necesita palabra, amén. Necesitamos alabar, honrar y exaltar a nuestro Padre Celestial, porque sabe que allí en nuestra iglesia se derrama el Espíritu Santo, se mueve el Señor, y eso es lo que yo amo. Cuando siento, amén, de su Espíritu Santo, cuando Dios por gracia y misericordia usa a sus hijos, que Dios bendiga, aleluya, a nuestros hermanos, amén, en la fe, cual sea su iglesia. Dios no viene por un letrero, viene por un pueblo que alabe, que honre y glorifique al Señor. Usted ama a Dios, que Dios le bendiga. Usted está conociendo al Señor, que Dios le bendiga, que Dios le fortaleza. Le dé esa fortaleza, esa valentía para seguir avanzando. Este camino no es fácil, pero con la ayuda de Dios todo es posible. Todo lo puedo en Cristo, que Él me fortalece, Él me ayuda, Él me guía, Él nos lleva, aleluya, a esa victoria maravillosa. Perseveremos, seamos valientes. Amén. Gócese en la presencia del Señor. Amén. Gracias le doy a mi Padre Celestial por este tiempo de estar acá, por poder trabajarle al Señor. Aquí no estoy sola, aquí estoy con el Señor, el más grande y poderoso. Amén. Hay una alabanza que dice, uno más grande que el templo está aquí. Amén. Él está aquí, nuestro Padre Celestial, poderoso, gigante, invencible. Amén. Que Dios les bendiga. Si Dios lo permite, amén. El próximo miércoles estaremos trabajando, amén, en este lugar. Dios bendiga a cada hermano, hermana que predica el Evangelio. Que le haga fuerte el Señor. Amén. Que le dé esa fortaleza. Y yo me voy a despedir, amén, glorificando al Señor. Gloria a Dios, gloria a Dios, gloria a Dios para siempre.

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0: Al atardecer, le llevaron muchos endemoniados y con una sola palabra expulsó a los espíritus y sanó a todos los enfermos. Esto sucedió para que se cumpliera lo dicho por el profeta Isaías. Él cargó con nuestras enfermedades y soportó nuestros dolores. Mateo 8:16. Así que acerquémonos confiadamente al trono de la gracia para recibir misericordia y hallar la gracia que nos ayude en el momento que más la necesitemos. Hebreos 4:16.
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2: 19:59.
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Gloria a Dios. Bueno, Señor. Que Dios nos bendiga. Amén. Damos gracias al Señor por su amor, su misericordia, porque podemos estar en este día de hoy